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6: 7 y 7.
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0: 7 y 10.
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0: 7 y 10.
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0: 7 y 14.
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0: 7 y 14.
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0: 7 y 17.
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0: 7 y 24.
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0: 7 y 24.

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9: 7:34. ¡Suena!

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2: 7:43.

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2: 8:37.
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2: Jesús Cristo, yo estoy aquí.
3: Bienvenidos, amables oyentes, al programa La Naturaleza y la Salud. ¿Cómo están, amigos de la región de Amazonas y región de Cajamarca que nos sintonizan a través de la radio? Yo soy Segundo Herrera, miembro adherente de la Sociedad Peruana de Medicina Alternativa y Complementaria. Estoy en cabina de radio para invitarlo a la gran campaña de salud que vamos a realizar en Bagua Grande y en la provincia de Jaén. En nuestros dos centros de medicina natural, nuestros dos locales, vamos a realizar las campañas de salud como de costumbre, para atender al público, atender a las personas que sufren de enfermedades. Vamos a hacerle un diagnóstico de sus enfermedades a través de un equipo de última tecnología traído del Medio Oriente Asiático. Un equipo que tiene años de estudio, años de investigación, un equipo que no es invasivo, o sea, no es dañino como otros equipos electrónicos. Es un equipo, señores, indoloro, o sea, no es doloroso, sin sacarte una gota de sangre, sin ningún pinchazo, te analiza el colesterol, los triglicéridos, la glucosa, la hemoglobina y te hace un descarte de diabetes sin sacarte una gota de sangre. Imagínate que la tecnología de hoy en día, oiga, la ciencia avanza a pasos agigantados, la tecnología avanza, ya no tiene por qué viajar a Lima o a otro lugar del Perú, hacerte un chequeo, hacerte un examen. Hoy traemos este equipo computarizado aquí a Bagua Grande para realizarle un examen completo de su cuerpo, desde la punta de su cabeza hasta la punta de sus pies. Vamos a analizar órgano por órgano, sistema por sistema. De acuerdo a ello, vemos qué tiene, vemos qué enfermedad padece, le damos un tratamiento en medicina alternativa, en medicina natural. Atención, no es un examen clínico, ¿eh? Este es un examen de naturopatía, para ver cómo está tu cuerpo, cómo están tus órganos internos. No es un examen clínico, es un examen de naturopatía, para darse cuenta las enfermedades que tenemos y podernos tratar, pues, con tiempo, antes que el mal se vuelva rebelde o se vuelva crónico. 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
4: El analizador cuántico bioeléctrico, moderno método para evaluar su salud en solo unos minutos, en una forma rápida y eficaz. El sistema analiza cada uno de los órganos del cuerpo humano utilizando resonancia magnética de alta tecnología mediante una serie de procesos informáticos. El analizador escanea el cuerpo del paciente amparado en una serie de parámetros que puede realizar el análisis, el diagnóstico del estado de salud de la persona en la condición cardiovascular, cerebrovascular, en la densidad mineral ósea, las enfermedades de los huesos, los oligoelementos, el plomo en la sangre, el reumatismo, los pulmones y el tracto respiratorio, la función renal, los niveles de azúcar, el estómago, los intestinos y el colon, el hígado, la vesícula biliar y el páncreas, los nervios craneales, la ginecología, la próstata y la función sexual del hombre, los rastros 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
5: Ser espiritista no es tan sencillo como muchos creen. No se trata solo de fumar tabaco o prender una vela. Ser espiritista es una misión y una responsabilidad muy grande. 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Ha sido puesto a prueba en su fe, en su paciencia, en su humanidad. Ha vivido momentos donde ha querido rendirse, pero algo dentro de él lo ha hecho seguir. Porque guiar a otros no es posible si primero no se ha aprendido a guiarse a uno mismo. No basta con decir soy espiritista de la boca para afuera. Hay que sentirlo, vivir.
3: No solamente se enferma el cuerpo, amable oyente, también se enferma el alma. Sí, cuando el cuerpo se enferma, el alma siente. Y cuando el alma se enferma, el cuerpo siente. Hay personas que han visitado clínicas, hospitales, se han hecho 2, 3 operaciones y siguen enfermos, peor de lo que estaban. Hay personas que van a los hospitales, a las clínicas, se hacen análisis, exámenes, radiografías y la ciencia no le encuentra nada. No hay nada en ese cuerpo. Es que el cuerpo no está enfermo. Esa enfermedad está en el alma. Es una enfermedad ya espiritual, causado por una maldición, causado por un hechizo, por una mesa negra, una magia negra, causado por embrujamientos. Señores, ¿se ha dado cuenta usted alguna vez? El niño cuando está asustado, está llorón, malhumorado, le duele su cabeza, le duele su barriguita, le da fiebre, le causa hasta infección. El niño no quiere comer, se enflaca, no tiene apetito. Lo llevas al hospital, no le encuentran nada, porque ese niño no tiene enfermedad corporal, sino espiritual. A ese niño lo limpian con hierbas, lo santiguan con una tijera, lo limpian con un huevo. Le hacen un ritual, una oración, y ese niño se sana. Ese niño se sana sin tomar medicina, solamente limpiándolo con huevo, limpiándolo con alumbre o bañándolo con hierbas. Porque él no estaba enfermo del cuerpo, él estaba enfermo del alma. El niño solito empieza a jugar, empieza a comer, empieza a sentirse tranquilo, duerme bien y de pronto se recupera. Esas son las enfermedades espirituales que yo le llamo, las enfermedades del alma. Así hay muchas personas adultas que no pueden dormir, que tienen pesadillas, amanecen con ese cuerpo chancado, maltratado, dolido, las piernas adormecidas, atadas. Cuando están durmiendo tienen pesadillas, el cuerpo salta, tiene miedo, pero muchos de ellos no le toman importancia. Muchos de ellos van al hospital, a la clínica a curarse y no hallan solución. Señores, hoy es la oportunidad que usted descubra la causa, el motivo de su enfermedad. 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Muchas gracias por escucharme. Permiso.

0: Hola, hola. Muy buenos días, señoras y señores, oyentes, amigos de la cadena radial de la libertad y la democracia. Ya estamos de vuelta aquí a la radio. Esta es la hora. Un minuto antes de la hora no es la hora. Un minuto después de la hora tampoco es la hora. Son las 6:00 de la mañana. Levántese, ya deje la cama. Ya amaneció. Un saludo cordial para todos los amigos que se integran al programa en la ciudad de Bagua, capital, en el parco en La Peca nos sintonizan. Ayer nos llamaron desde la ciudad de Bagua. Gracias por la invitación que nos han hecho a cubrir una información política en la provincia de Bagua. Eso está para confirmarlo todavía, porque yo sinceramente sincero ante todos y cada uno de ustedes que yo no puedo hacer ese tipo de trabajo por la inmensa actividad diaria que cumplo para que este programa esté precisamente con todos y cada uno de ustedes. Por allá puede ir mi reportero, son las 6:00 de la mañana con un minuto. Es impresionante, oyentes, amigos, señoras y señores, un abrazo para toda la gente de la región San Martín. Allá está don Segundo Hernández Vázquez, tremendo negocio que ha puesto en la provincia de Moyobamba. Tremendo negocio, oyentes, amigos. 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Moyobamba y Rioja son dos provincias que están precisamente, son muy vecinas, así como Bagua y Cubamba, que son vecinas. Así es la provincia de Rioja con la provincia de Moyobamba. Moyobamba es la capital de la región San Martín. Y yo no sé por qué todas las, los poderes del Estado funcionan en la ciudad de Tarapoto. Tarapoto no es la capital de la región San Martín. La región San Martín tiene su capital y se llama Moyobamba. Son las 6:02 de la mañana. Oiga, qué bonita es la ciudad de Moyobamba. Es impresionante, pero mi Bahoranda querido también está creciendo, aunque desordenadamente, por falta de planificación urbana. Oyentes, amigos, creo que en unos 50 años más Bahoranda va a ser una ciudad cosmopolita de un arraigo comercial impresionante. Así que ya lo saben, por la necesidad del tiempo, seguramente vamos a tener aeropuerto internacional. Ya lo verán, estos ojos ya no estarán viendo para gozar de esos beneficios, pero nuestros nietos, nuestros hijos, que todavía están jovencitos, ellos lo van a ver solito por su misma naturaleza y su necesidad pública y su crecimiento demográfico de la provincia de Cubamba. Estoy más que seguro que esto va a suceder así. No hay que alarmarse, no hay que estar triste, porque la política regional no ve con buenos ojos a la ciudad de Bahoranda, capital de la provincia de Cubamba, pero en unos años más Bahoranda va a tener un crecimiento impresionante. Imagínense ya cuando iba a pensar yo que la ciudad de Bahoranda ya está prácticamente conectada habitacionalmente con el caserío La Victoria. Todo ese sector, a partir de el doctor Noboa para adelante, hasta el caserío La Victoria y más allá, todo está ya en los terrenos arroceros cambiándose a inmobiliarias. Es impresionante, oyentes y amigos, el incremento de las inmobiliarias aquí en la ciudad de Bagua Grande. La gente está optando por esos lugares que son impresionantes. En algunos casos hay una inmobiliaria, que no voy a decir su nombre para no generarle publicidad gratuita, que ya iluminó gran parte de su predio destinado para la inmobiliaria. Son las 6:04 p.m. Es 6:04
1: minutos. Vamos a cantar, vamos a bailar, con la guayabita de mi guayaba.
0: Muy bien, son las 6:05 p.m. desde la Corporación Innova RTV, 88.5 FM, ubicado en el Jirón Madre de Dios 202 Maurande, en todas sus plataformas digitales para el Perú y el mundo. De inmediato presentamos su programa. Diálogo informativo, donde la verdad no tiene color político, con el estilo habitual, directo, punzante e irónico, y la voz combativa de Virgilio González Guamán, director de prensa alternativa y generador de contenidos. 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Recuerde que la calle habla y los vecinos tienen mucho que decir a través de los teléfonos 976-24-2235, 935-6889-11, correo electrónico billin47@gmail.com. 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Muy buenos días, señoras y señores, oyentes, amigos de la cadena radial de la libertad y la democracia. Estamos nuevamente con todos y cada uno de ustedes en este nuevo día de trabajo con la voz de los que no tienen voz. Somos el fiscal auténtico del pueblo.
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0: Esta es la edición que corresponde al día de hoy, martes 4 de agosto del año 2026, en el año de la esperanza y el fortalecimiento de la democracia. Todo lo que trabajamos en este programa estamos cómodamente ubicados aquí en la radio, es decir, en la cabina 1 y 2 de esta emisora. Saludos cordiales a través del mundo imaginario de la radio a los amigos.

0: De vitaminas comparativamente con la leche de vaca, la leche de cabra, mejor oyentes, amigos, señoras y señores. Y hay gente que va un poquito más allá buscando alimento para sus hijos, y me han informado que la leche de burra supera a la leche de cabra y supera a la leche de vaca. Así que ya lo saben, oyentes, amigos, señoras y señores, son las 6 de la mañana, 6 de la mañana con 9 minutos. Vamos presentando inmediatamente los principales titulares de la jornada que corresponde al día de hoy.
1: Nos vamos a la provincia de Chota en su fiesta patronal. Vamos, segundo tiempo.
0: Son las 6 de la mañana con 9 minutos. 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

Son las 6 de la mañana con 10 minutos. Tenemos información política a esta hora de la mañana en titulares. Lo que se vivió en Jamalca fue increíble. Grimaldo Vázquez, tan candidato al gobierno regional de Amazonas por Victoria Amazonense, sintió el verdadero cariño de la gente de Jamalca, que con alegría, confianza y la convicción de que vienen tiempos mejores, Victoria Amazonense, nuestra Victoria. Grimaldo Vázquez, tan gobernador regional.

0: Son las 6 de la mañana, 6 de la mañana con 11 minutos. Oyentes, amigos, señoras y señores de toda la provincia, avanzamos con más, amigas y amigos. Son las 6 de la mañana con 11 minutos. Estamos presentando...
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0: Los principales titulares de la jornada que corresponde al día de hoy. 4 años más de engaño y miseria para Amazonas. El gobernador regional de Amazonas, Ñojil Merona Corrales, sepultó la salud de nuestra región bajo 4 años enteros de mentiras y promesas. El hospital regional de Amazonas, una obra vital que la gestión del ex gobernador Óscar Altamirano Quispe dejó con presupuesto asegurado y debidamente licitado para su ejecución, fue literalmente destruida y

0: O Trinita más GH, oyentes amigos, la gestión de la actual Administración Municipal Regional de Amazonas deja 4 aulas al borde del colapso en el distrito de Aramango, en la provincia de Bagua.
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0: 4 aulas de la institución educativa Víctor Raúl Haya de la Torre, en la laguna de El Provenir, Aramango, quedaron inhabitables por el grave deterioro de su antigua infraestructura de adobe. Son las 6 de la mañana con 13 minutos. Oyentes amigos, avanzamos con los principales titulares. La Policía Nacional del Perú fracasó en su lucha contra la inseguridad ciudadana. Si las Fuerzas Armadas van a patrullar las calles del país, entonces que le bajen el sueldo a los policías, que hasta este momento han demostrado incapacidad para cuidar, pero gran viveza para robar.

0: En su debido momento, la presidenta de la República, la señora Keiko Fujimori, anunció que las Fuerzas Armadas saldrán a las calles en los próximos días. Pero no solo eso, también se encargará de resguardar la seguridad ciudadana y de los penales y de los amigos transportistas, aseguró la mandataria.
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0: Eso sí, oyentes amigos, sin dejar de censurar qué tal negociazo, 6 ministros de Keiko Fujimori tienen empresas vinculadas a las carteras ministeriales. Son las 6:14 a.m. Es impresionante, oyentes amigos, señoras y señores, muchos congresistas de oposición han alzado su voz de protesta y están asegurando que no le van a entregar funciones del Congreso. No se puede entregar ni delegar funciones al Poder Ejecutivo. Cada proyecto de ley debe ser discutido de manera transparente en el Congreso, donde está representada la voluntad popular. Nuestro compromiso es cumplir el mandato que nos dio la ciudadanía y defender el equilibrio de poderes que fortalece la democracia en el Perú. Decir, oyentes amigos, la Cámara de Diputados no está dispuesta a darle facultades legislativas al Poder Ejecutivo. Se viene una gran distancia entre el Poder Ejecutivo y el Poder Legislativo.
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0: Son las 6:15 a.m. Un candidato que gasta millones en campaña buscará recuperar ese dinero cuando llegue al poder robando.
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0: Son las 6:16 a.m. Oyentes amigos, el juez ordenó al Jurado Nacional de Elecciones notificar sobre condena de Ross Pigliosi. No podrá asumir el cargo de senador. Esto es justicia y no persecución política a este terruqueador.

0: Mira.
1: Muy bien, son las 6 de la mañana, 6 de la mañana con 16 minutos, madrugando, la gente del distrito de Santa Rosa de la Yunga, en el distrito de Bellavista, en el distrito de Las Pirias, todo esto ubicado en la provincia de Jaén, región Cajamarca, nos sintonizan a esta hora de la mañana, gracias a la gente que nos sigue a través de las diferentes plataformas digitales de esta emisora en el distrito de Chirinos, en La Coipa, en la provincia de San Ignacio.
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1: Gracias, San Ignacio, por la sintonía. Nos escuchan a esta hora de la mañana en La Guamba, en el distrito de Nambaye.
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1: por supuesto, en el centro poblado La Balsa.
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1: En el límite mismo de la República Peruano-Ecuatoriana.
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1: Oiga, es increíble, ¿eh? Cuando se firmó la paz entre peruanos y ecuatorianos, nos anunciaron grandes inversiones por el lado peruano y por el lado ecuatoriano. La única obra que yo me acuerdo que ha sido inaugurada bajo este marco macropolítico entre Perú y Ecuador es el puente internacional La Balsa.
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1: No hay ninguna obra más durante estos más de 20 años que se ha construido con presupuesto del proyecto binacional Perú-Ecuador. Ecuador, es increíble, oyentes amigos, solamente fueron promesas del gobierno peruano liderado por el ingeniero Alberto Fujimori y del lado ecuatoriano liderado por Yamil Maguad.
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1: El guayaquileño también mintió, oyentes amigos, hablando grandes obras para el proyecto binacional peruano-ecuatoriano y no se ha construido ni un metro de pista que favorezca a los amigos que hacen tránsito diario con el Perú. Me refiero a los amigos de Palanda, a los amigos del Chorro Blanco, a los amigos de La Palma Blanca, ubicado todo esto en el cantón Zumba. Oyentes amigos, aunque en este momento ya me están informando que se va a reaperturar, se va a reabrir las relaciones peruanas y ecuatorianas en el sector de La Balsa, con eso se reactiva el comercio peruano-ecuatoriano. Hay una empresa de transportes que ya empezó a vender pasajes desde Loja hasta Jaén, bonitos buses que dan seguridad y tranquilidad a los pasajeros. Transportes Nambija se viene a la ciudad de Jaén para llevar carga y pasajeros del Perú al Ecuador y viceversa.
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1: zona, a las 6 de la mañana con 9 minutos, oyentes amigos, señoras y señores, continuamos con el desarrollo de los principales titulares que corresponden a la edición que corresponden al programa de hoy. Por si acaso, oyentes amigos, este programa no es noticioso, este programa es de opinión y debate. Es un programa político de opinión y debate. Este no es un programa noticioso, oyentes amigos. Claro que de alguna manera recogemos algunas noticias relevantes para el programa, pero el fondo en sí de este programa no es noticioso. Este programa es político de opinión y debate. Oyentes amigos, señoras y señores, son las 6 de la mañana con 20 minutos. El Poder Judicial condenó a César Acuña Peralta a prisión suspendida por incumplir sentencia laboral. Es increíble, oyentes amigos. Ahora sí, Acuña ya tiene su sentencia.
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1: sin embargo, este tipo de sentencias son apelables. El Poder Judicial condenó al líder de Alianza para el Progreso, César Acuña Peralta, a 1 año y 6 meses de prisión suspendida por el delito de violación a la libertad del trabajo, tras determinar que incumplió una sentencia laboral firme durante su gestión como gobernador regional de La Libertad.

0: Son las 6 de la mañana con 21 minutos. Oyentes, amigos, según el fallo, Acuña no ejecutó el pago de 88.525 soles a favor de una maestra cesante, pese a una orden judicial. Además de incumplir reglas de conducta, debería pagar 97.377 soles, en monto que incluye la reparación civil. Así que ya lo saben, la sentencia fue apelada por su defensa, por lo que el caso será revisado en una sala penal de apelaciones. Mientras no exista un fallo definitivo, el proceso continúa. Son las 6 de la mañana con 22 minutos. Oyentes, amigos, señoras y señores de toda la provincia, avanzamos con más aquí en el programa. En operativo contra piques ilegales, en Bajo Grande deja vehículos internados. ¿De dónde han sacado que estos monsalvetes, estos mocosos de miércoles, inicien actividades en motos que han sido precisamente los tubos recortados? Cuando a una moto le recortan el tubo, genera olor, bulla terrible. Oyentes, amigos, señoras y señores, y estos mocosos empiezan a corretear como locos en las principales arterias de la ciudad de Bajo Grande, poniendo en riesgo la vida de los transportistas y también de los peatones. Son las 6 de la mañana con 23 minutos. Oyentes, amigos, por eso ha habido últimamente un operativo contra piques ilegales. En Bajo Grande deja vehículos internados. La Municipalidad Provincial de Cubamba, en coordinación con la Policía de Tránsito y la Policía de Carreteras, la Subprefectura y el Serenazgo, ejecutó un mega operativo nocturno en Bajo Grande contra los piques ilegales y otras infracciones de tránsito.
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0: Como resultado de este operativo, varios vehículos han sido precisamente intervenidos y sancionados, además de internados en el depósito municipal. Además, las autoridades detectaron a menores de edad conduciendo vehículos, por lo que se prevé la intervención de la Fiscalía de Prevención del Delito para evaluar las acciones correspondientes.
2: Nos vamos a la provincia de Chota en su fiesta patronal. ¡Vamos, segundo tibia!
0: Son las 6 de la mañana con 24 minutos. Andando. Los amigos que nos sintonizan a esta hora de la mañana en el centro poblado Bañumal, Buenavista, Vista Alegre, Nuevo Horizonte. Qué lamentable situación, oyentes, amigos, que se haya paralizado la obra, el puente carrozable, por más de 3 años, que conectaba precisamente, ese era el final del propósito, conectar precisamente al centro poblado Vista Alegre con Nuevo Horizonte. Esa obra está paralizada hace más de 3 años, con un presupuesto de 2 millones de soles inició ese puentecito, que hasta ahora no lo pueden terminar. Son las 6 de la mañana con 26 minutos. Oyentes, amigos, señoras y señores, yo no escribo para los gringos por si acaso. Yo escribo para los peruanos, para los amazonenses, tucumambinos, que todos los días sintonizan este programa. Yo no escribo para los rusos, yo escribo para los peruanos. Son las 6 de la mañana con 26 minutos. Es impresionante, oyentes, amigos, señoras y señores, tenemos un sistema electoral que distorsiona extremadamente la voluntad popular. En abril hubieron 36 listas de candidatos con 1,000,000 de postulantes.
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0: Oiga, ¿en qué país del mundo se ha visto eso? Oyentes, amigos, hubieron más de 1,000 candidatos. Son las 6:26. De ellas, solamente una sexta parte ingresó al Congreso. Unos 9,000,000 de votos se repartieron entre los 6 partidos que obtuvieron bancadas.
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0: Es decir, oyentes amigos, 2 de cada 3 ciudadanos no sufragaron por ninguna de estas agrupaciones. Para todos aquellos que votaron por las 30 listas que quedaron excluidas, es como si hubieran tirado la papeleta al tacho de la basura. En las últimas 4 elecciones presidenciales, el Perú ha quedado polarizado entre fujimoristas y antifujimoristas.
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0: Son las 6:27. Oyentes, amigos, señoras y señores, pasen la voz, corra la voz en Jamalca, que ya estamos aquí en la radio, madrugando. La gente del distrito de Cajaluro, levántese ya, oyentes, amigos, deje la cama, no sea dormilón. Son las 6:27. Oiga, qué bonito es levantarse a las 4:30 de la mañana, darse una ducha, cambiarse bien. Eso es lo que hago yo todos los días, de lunes a viernes. El sábado sí duermo como un bebito. Son las 6:28. Oyentes, amigos, el sábado duermo como un cochecito recién nacido.
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0: Luego que me doy una ducha, oyentas amigos, me cambio, me pongo mi terno y corro al espejo y me veo y digo qué bonito que es don Virgilio. Vamos a trabajar, don Virgilio, y venimos a trabajar gracias a mi vecino que tiene su vehículo motorizado y me trae todos los días de lunes a viernes y me deja en las puertas de la radio.
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0: Son las 6:29. Oyentes, esto que les digo, de ducharse, correr al espejo, mirarse y decirle a uno mismo qué bonito está don Virgilio, vamos a trabajar, lo aprendí del compañero fundador del Partido Aprista Peruano, el doctor Víctor Raúl Haya de la Torre. Es impresionante, oyentes amigos, señoras y señores, qué bonito es madrugar. Son las 6:29. Oyentes amigos, la señora presidenta de la República dijo muy clarito: acabaremos con la extorsión, acabaremos con el sicariato, con la delincuencia y la corrupción. Eso fue lo que dijo la señora Keiko Fujimori.
2: Vamos a la provincia de Chota, en su fiesta patronal.
0: ¿Es en serio? Es que no queda un solo hombre honesto en el Perú. Tanto militares honestos y ponen a un delincuente en el Ministerio del Interior.
2: ¡Vamos, segundo tigre!
0: El Ministerio del Interior, pieza clave, neurálgica, para la recuperación del país, quedó en manos de un militar delincuente. No lo digo yo, lo dice la acusación de la Fiscalía. La Fiscalía Provincial Especializada en Delitos de Corrupción de Funcionarios de Lima Sur formalizó el pedido de prisión preventiva por 36 meses contra César Astudillo Salcedo, investigado por el caso El Gasolinazo, por el presunto delito de organización criminal, peculado grave y encubrimiento real y personal.
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0: Son las 6 de la mañana con 31 minutos. Avanzamos con más titulares, oyentes, amigos, de la cadena radial de la libertad y la democracia. Son las 6 de la mañana con 31 minutos. Ucubamba necesita autoridades con dignidad y transparencia. El pueblo ya no quiere más favoritismos ni personas que solo obedezcan intereses familiares, políticos y particulares. Hoy más que nunca, oyentes, amigos, Cubamba necesita regidores valientes con voz propia y compromiso verdadero con la población. La ciudadanía tiene derecho a conocer quienes integran las listas y evaluar si realmente representarán al pueblo o seguirán órdenes del poder actual. Basta de manipulaciones, basta de utilizar la municipalidad para intereses personales.
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0: Son las 6 de la mañana con 32 minutos. Es impresionante, oyentes, amigos, señoras y señores. Son las 6 de la mañana con 32 minutos. He estado revisando la lista de candidatos a regidores. Oiga, y qué sorpresa para fea. La mayoría de alcaldes lleva a gente sumisa, a muchachos que no tienen ni siquiera una idea de lo que es la función municipal, a gente que no conoce ni la ley orgánica de municipalidades. ¿Y saben para qué llevan a esta gente que no sabe nada? Para que no los fiscalicen, pues, cuando lleguen al poder. No hay otra razón para llevar a gente que no sabe nada, a muchachos que no conocen cómo funciona la administración municipal. Son las 6 de la mañana con 33 minutos. Crisis institucional en la Policía Nacional del Perú. ¿Cómo recuperar la confianza ciudadana? Una reforma policial urgente necesita la patria. Son las 6 de la mañana con 33 minutos. La crisis reputacional de la Policía Nacional de Perú parece no tener techo. Casos sistemáticos de corrupción, extorsión y malas prácticas policiales escuchamos todos los días. Son las 6 de la mañana con 36 minutos. Oyentes, amigos, entre las principales mañoserías de la Policía Nacional de Perú figuran los operativos simulados que socavan la moral institucional y dinamitan la confianza de todos los peruanos. Ante este panorama, el Poder Ejecutivo, liderado por la presidenta Keiko Fujimori, anunció recientemente un plan para recuperar la confianza y rescatar a la Policía Nacional, que está muy debilitada. Sin embargo, la pregunta técnica y ciudadana sigue abierta. ¿Qué estrategias de transparencia y control interno se necesitan urgentemente para auditar y salvar la dignidad de la Policía Nacional del Perú?
2: Para todas las provincias de Cajamarca, vamos a Chitilla.
0: Son las 6 de la mañana con 34 minutos. Estos y otros son los principales titulares de la jornada que corresponde al día de hoy. Son las 6 de la mañana con 34 minutos. Escuchemos el mensaje que nos trae el doctor Brando Tineo, candidato a la municipalidad distrital de Cajaruro, con su símbolo, el corazón. Vamos a escuchar.

0: Desde este hermoso lugar, llamado La Torita, quiero dirigirme al pueblo de Cajaruro a fin de invitarles y hacerles un llamado a unirse a este proyecto político de Somos Perú en el distrito de Cajaruro. 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
1: Muy bien, son las 7 de la mañana con 37 minutos. Avanzamos con más aquí en Diálogo Informativo. Es impresionante. ¿Se quiere que lo pongan? Son las 7 de la mañana con 37 minutos. Oyentes, amigos, señoras y señores de toda la provincia. Son las 7 de la mañana con 37 minutos. Es impresionante, oyentes, amigos, señoras y señores de toda la provincia. Avanzamos con más aquí en el programa. Son las 6 de la mañana con 37 minutos. Tenemos información comercial contratada para este horario. Son las 6 de la mañana con 38 minutos. 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Son las 6 de la mañana con 38 minutos. 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Son las 6 de la mañana con 38 minutos. 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Son las 6 de la mañana con 39 minutos. Es impresionante, oyentes, amigos, señoras y señores de toda la provincia. Son las 6 de la mañana con 39 minutos. Avanzamos con más aquí en el programa. Son las 6 de la mañana con 39 minutos. 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
2: Vamos a la provincia de Chota en su fiesta patronal. Vamos, segundo tigre.
1: Son las 6 de la mañana con 40 minutos. 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Es impresionante. Tenemos más información política a esta hora de la mañana. Cajaruro se prepara la gran presentación de la candidatura de don Arcadio Menor Gamarra en Cajaruro. candidato a la municipalidad distrital de Cajaruro. Este 22 de agosto es la gran presentación de la candidatura oficial de don Arcadio Menor Gamarra en Cajaruro.

6:40 p.m. Es impresionante, oyentes amigos, señoras y señores de toda la provincia. Avanzamos con más. Escuchemos este aviso político contratado.

0: Son las 6 de la mañana con 42 minutos. Oyentes, amigos, señoras y señores de toda la provincia, es impresionante. Son las 6 de la mañana con 43 minutos. Solamente eso no se puede poner. Son las 6 de la mañana con 43 minutos. Oyentes, amigos, señoras y señores, empezamos nuestra ronda de trabajo tal y como le habíamos prometido el día de ayer. Oyentes, amigos, señoras y señores, un regidor también debe estar preparado para gobernar. Y les digo esto porque estuve revisando la lista de candidatos a regidores de la provincia de Cubamba, y casi todas las agrupaciones políticas llevan a muchachos inexpertos, oyentes, a gente que no sabe ni una pizquita cómo funciona la municipalidad provincial de Cubamba. Si no saben cómo funciona, ¿cómo van a legislar, oyentes, amigos? Si no saben ni la ley, ni el número de la ley orgánica de municipalidades, tampoco pueden fiscalizar. Si no conocen cuál es el fondo presupuestal de una municipalidad provincial, ¿cómo van a fiscalizar estos muchachos? Entonces, la gran pregunta es, ¿por qué los candidatos llevan a este tipo de muchachos como candidatos a regidores? ¿Y saben por qué lo hacen? Para que no lo fiscalicen. Pues llevan gente que no conoce nada, muchachos que en las sesiones de consejo solamente van a levantar el dedo para decir, está bien, señor, me parece muy importante, señor, pero gente que discuta la problemática de la provincia de Cubamba, que genere un control fiscalizador y que puedan de alguna manera generar ordenanzas municipales, yo no veo a ninguno de los candidatos a regidores que tengan esta capacidad. Es impresionante, oyentes, amigos, señoras y señores de toda la provincia. Entonces no nos atengamos a nada, oyentes, amigos, porque vamos a tener, si no es más de lo mismo, peor de lo que tenemos en este momento. Oyentes, amigos, señoras y señores de toda la provincia, son las 6 de la mañana con 45 minutos. Avanzamos con más aquí en el programa. Es diálogo informativo a través de la Corporación Innova RTV. Ya estamos precisamente con don Mario Peláez. Nos responde el llamado muy amablemente desde la provincia de Rodríguez de Mendoza. Le recordamos que don Mario Peláez va como candidato a la municipalidad provincial de Rodríguez de Mendoza por JP, con este caballero, periodista profesional, político amazonense. Nos comunicamos a esta hora en la mañana. Mario, ¿qué tal? ¿Cómo le va?
1: Buen día, Virgilio. Un poquito el audio que se va, parece que debe subir al Tuje.
0: Es impresionante, Mario Peláez. Mario, usted como periodista profesional, líder político amazonense, conoce perfectamente de las deficiencias que tiene la telefonía móvil aquí en la región Amazonas.
1: Correcto, Virgilio. Mira, este es un problema, creo que general, y es básicamente por falta de que nuestras autoridades hagan la respectiva gestión, la presión, y sobre todo pues exijan de que estas empresas cumplan, porque estas empresas firman un documento, un contrato de lo que es la colocación de sus repetidoras en todos los lugares del ámbito nacional, y ellos pues no brindan un servicio eficiente. El caso de la telefónica, por ejemplo, su servicio es pésimo, y también de otras operadoras, pero eso depende ya de la misma presión ante las autoridades, en este caso ante el ministro de Transportes y Comunicaciones en el área respectiva, porque eso crea un retraso como no te imaginas. Acá en Rodríguez de Mendoza hay zonas que tienen que pagar internet y un costo altísimo pero son de empresas particulares ya que te brindan internet, pero no tiene señal de telefónica, de telefonía celular.
0: O sea, el servicio de telefonía móvil en la provincia de Rodríguez de Mendoza entonces es un poco más deficiente que el servicio de telefonía móvil aquí en la provincia de Cochabamba. Aquí tenemos como tres o cuatro operadoras de telefonía móvil. Lo que pasa es que el sistema no es estable, Mario Peláez.
1: Sí, creo que es general ese, digamos, ese servicio pésimo que tenemos las provincias. Y hay en lugares acá que necesitan de tener ese servicio. Cada caso, por ejemplo, de en este caso acá un Valle Chico, que lo llamamos, los sectores de Limabamba, Chirimoto, Milpo, Santa Rosa, Totora, y también el caso del Valle de Laurel, que está una zona de Nuevo Chirimoto y que no tienen estos servicios, pero eso, digamos, ese sea una presión de las autoridades, pero las actuales y algunas que como eso genera trámite y no les da un beneficio del diezmo, entonces no se preocupan, pues no hay interés.
0: Claro.
1: Y esa es la verdad. Mira, sí, pues, yo te digo como experiencia rapidito, el 2004 acá no había ese servicio de telefonía, nada, móvil, no teníamos. El 2004 yo fui a Telefónica, y Telefónica no me abrió las puertas como yo esperaba. Entonces me fui a Claro, y en Claro lo sustenté cuál era la ventaja de que ellos, esa empresa, se instale acá. Y pues yo en ese tiempo, las llamadas de Claro a Movistar se cobraban por minutos y era carísimo.
0: Sí, carísimo.
1: Entonces vinieron los técnicos de Claro y yo les mostré una parte alta donde transmitimos la televisión de municipal, y les gustó la idea, y desde el 2005 acá tenemos telefonía de móvil de Claro, y también ellos inclusive pagan por el pedazo de terreno donde a la municipalidad, ¿no?, en donde han colocado su antena. Y después ya ingresó Movistar ya como al año, cuando vio que había perdido clientes. Pero eso es cuestión de las autoridades de ir, plantear, sustentar y dar las facilidades a estas empresas para que puedan instalarse. Ese es igual más o menos como las empresas bancarias. Si tú le demuestras a la empresa, por ejemplo, al BCP, que hay un movimiento económico sustancial, fuerte, y que te permite, a la entidad bancaria le permite generarle ingresos, y si tú le facilitas local, esto y las condiciones, el BCP se instala, o puede ser el Banco Continental, en fin. Pero esa es una cuestión de que se tiene que plantear a los gerentes, a los que toman las decisiones. Por ejemplo, acá en Rodríguez de Mendoza tranquilamente está para que se instale un BCP porque el movimiento económico es fuerte. Pero hay que motivarles, hay que explicarles, hay que decirles, mire, nosotros les brindamos las condiciones para que ustedes instalen una agencia en el BCP, del BCP o de otra entidad bancaria, y tranquilamente ellos vienen y se instalan. Así fue en la época del 2004, cuando yo fui a Trujillo, a la Caja Trujillo, les planteé y me dijeron que no. Me fui después a la Caja Piura y me dijeron, señor Peláez, ¿cómo quiere que le instalemos Caja Piura en Rodríguez de Mendoza si nadie tiene con qué acreditar un préstamo? ¿Y qué sucede? Que nadie tenía títulos de propiedad. Inmediatamente trabajamos con Cofopri, que pertenecíamos a Piura, inmediatamente hacer la titulación de viviendas, y no solamente en la parte urbana, sino también los distritos, y ahí se instaló por primera vez acá en Rodríguez de Mendoza Caja Piura en el 2009, y eso después ya vinieron las demás cajas. O sea, si tú no vas a tocar las puertas, si no eres una autoridad pilas que gestiona, que tiene visión, pucha, que tu pueblo se perjudica, compadre.
0: Claro, tiene mucha razón, amigo Mario Peláez, pero no se puede hacer una fuerza conjunta, autoridades municipales de toda la región con el gobierno regional, y hacer un pedido único a las telefonías móviles, así a fin de que mejoren el servicio, cuando menos en la región Amazonas, porque hay algunos días que se presenta deficiencias terribles y que duran 3, 4, 5 horas, y esto perjudica la actividad de conexión en diferentes sectores de la actividad comercial, empresarial.
1: Mira, Virgilio, lo que sucede es que Gilmer Horna dedica el 70% a sus empresas y el 30% al gobierno regional. Y a él no le interesa más que hoy, si ya vino los pollos de Lima para su pollería, el corralito, si ya llegó el combustible para sus grifos, si su hijito no se ha enfermado. El resto no le interesa, y donde hay plata, ahí sí apunta para que, y lo que sucede es que él quiere quedar bien con ciertas autoridades para que no le abran procesos judiciales. En eso se preocupa, pero después que hayamos visto una preocupación, ahorita está preocupado por ver de qué manera Somos Perú, digamos, tiene opción a alguno de sus candidatos a nivel regional y provinciales. Entonces, esperar del gobierno regional, a lo menos en esta gestión, te soy sincero, Gilmer Horna está más pensando en su próstata, en otras cosas, que propiamente en buscar el bienestar por Amazonas. Y ahorita, digamos, se desespera porque su candidato al gobierno regional no pega, no sube, y a pesar de todo el presupuesto, el dinero que vienen gastando, que ya es más de lo que va a ganar en los 4 años de gestión, si llegaría a ser autoridad, ¿no?
0: Claro, me parece muy importante tu apreciación. Yo también veo esa actitud de GH, más preocupado en sus asuntos personales y empresariales que preocupado por resolver los problemas que tiene la región Amazonas, sobre todo de conexión con la telefonía móvil y el sistema de carreteras, que es un desastre aquí en la región Amazonas. Pero claro, ellos no hacen buenas carreteras, porque eso le permite con el tiempo licitar a nuevas licitaciones públicas para mejorar el sistema vial terrestre, y eso le genera, pues, de alguna manera grandes ingresos económicos para sus bolsillos.
1: Lógico, si tú te pones a analizar el sistema de transporte, no solamente terrestre, sino aéreo, él lo que apunta y todas sus acciones a conservar y a incrementar su poder económico en Amazonas, y las vías de comunicación son uno de ellos. Acá en Rodríguez de Mendoza lo sabemos, es la única empresa que ingresa con combis. Entonces, a él, o que digamos que haya pista entre Chachapoyas y Mendoza, para él es un perjuicio económico. Y igual manera es en el tema aéreo, mira, a Utcubamba lo han venido cojudeando todos los 4 años, que ya viene el valor, que han supuestamente han hecho expediente, y nada. Eso es.
0: Muy bien, Mario, se empieza de nuevo a interrumpir el sistema comunicativo contigo, no sin antes agradecerte por poner los puntos al descubierto, ¿no? Y el poco interés que tiene el actual gobernador, pero ya viene otra historia que lo vamos a escribir precisamente los electores de Amazonas el 4 de este mes de octubre.
1: Claro, el 4 de octubre, sinceramente, tiene que el elector tomar conciencia.
0: Ya, 7:15. Claro, sigue nomás, Mario, estamos haciendo alguna coordinación hasta aquí, porque el teléfono suena insistentemente. Adelante, Mario, por favor.
1: Correcto. Mire, el 4 de octubre, creo que para Amazonas y también para las provincias, tanto como del sur como del norte, como se dice, es fundamental de que si analicemos al candidato regional. En primer orden, el candidato regional. Claro. Y que tenga una voluntad real de querer hacer un trabajo, que no reciba órdenes de terceros. Por ejemplo, este candidato de Amílcar, ese es un payaso que lo ha puesto Gilmer y que realmente va a hacer todo igual o peor que si saldría este partido de Somos Perú, que claro, tiene la fachada de sentimiento amazonense de GH. Ahora, yo, por ejemplo, te soy sincero, yo tengo un respeto único por Cariñito, que lo veo un pata que sí, una trayectoria excelente. Lo que a él le falta es la toma de decisiones. Él no sabe tomar decisiones y eso es perjudicial para una muy persona, bien, ¿no? Y yo veo que pues él no sube por su misma forma de ser. Ahora ahí tenemos, pues, en el caso de Acuña, pues, este señor Julón, pues, ese es ya una persona, un improvisado que ni siquiera ha podido, y ahí tiene dos o tres empresas que han ejecutado todas sus obras, y entonces esas obras, inclusive, pues, bien cuestionadas. Así que, yo pienso que acá se tiene que, si queremos, en último caso, el mal menor. Y claro, yo veo, por lo que he venido estudiándolo, su trayectoria, su tema de Ferry Torres, yo pienso que Ferry Torres tiene las condiciones y las cualidades para que pueda llegar a ser gobernador regional, y tiene el respaldo tanto en el Senado como en la Cámara de Diputados. Es pilas, el gordito, caramba, le veo que está, que le, y que tiene el respaldo, y olvídate que va por Juntos por el Perú, por JP, que es un partido que ha ganado a nivel regional y ha ganado en todas las provincias. Así que lo perfilo a él como que va a tener posibilidades, no solamente por el partido político, que sobre todo la población está con esa cólera de que se ha robado las elecciones de segunda vuelta, ¿no? A Roberto Sánchez. Entonces, eso definitivo que lo va a beneficiar a Ferry Torres, y también Condorcanqui, La Bagua, Urubamba. La votación por Juntos por el Perú ha sido muy significativa, y no, por no decirlo, también de Luya. Entonces ahí las cosas, el único que Ferry, bueno, no tiene todos candidatos en todas las provincias, es un poquito, creo que lo va a limitar, y él tiene que tener, o sus asesores tienen que tener claro de que ya no tiene que correr a 8 kilómetros por hora, sino tiene que correr a 10, 12 kilómetros por hora para que pueda llegar a lograr el triunfo en el 4 de octubre. Pero ya falta 2 meses, Virgilio, dos mesitos, exacto, no estamos 4 de agosto.
0: Para que la historia de la región Amazonas cambie. Mario, muchísimas gracias por estar en la línea. Tú sabes,
1: correcto,
0: que el tiempo es oro aquí. Mario, muchísimas gracias por aportar tus enormes conocimientos aquí en Diálogo Informativo a través de la Corporación Innova RTV. Que tengas un buen día, Mario Peláez. Siempre estaremos coordinando contigo.
1: Listo, buen día también, bendiciones a cada uno de ustedes.
0: Muy bien, son las 7 de la mañana, 7 de la mañana con 2 minutos. Es impresionante, oyentes amigos, señoras y señores. La verdad que entre peruano y ecuatoriano nunca debimos pelear. Somos de la misma raza sin ninguna diferencia. Escuchemos esta linda versión musical ecuatoriana a ritmo de San Juanito Pedro Carbo. A esta hora de la mañana, son las 7 de la mañana, va a llamar, ¿no? Son las 7 de la mañana con 2 minutos. Oyentes, amigos, señoras y señores. Aquí es. Vamos a escuchar esta linda versión musical a esta hora de la mañana. Pedro Caro, señores.

0: Muy bien, son las... son las 7 de la mañana, 7 de la mañana con 6 minutos. Es impresionante. Oye, amigo, estamos prácticamente ingresando.
1: Vamos a cantar.
0: A la segunda hora de diálogo informativo. A esta hora de la mañana, un saludo para don Armando López, el hombre fuerte de la región Amazonas. Ha sido alcalde en Longar y me decía el otro día que va a volver a postular, pero con GH. Son compadre con GH.

0: Muy bien, son las 7 de la mañana con 7 minutos. Es impresionante, oyentes, amigos, señoras y señores, a esta hora está en la línea nuestro amigo el doctor Segundo Mori Puerta. Segundo Mori, adelante, por favor, lo escuchamos con toda la atención que sus comentarios ameritan a esta hora de la mañana aquí en la Corporación RTV. Adelante, por favor.
1: Amigo Virgilio, buen día. Amigos oyentes de Radio Nova, tengan pues un bonito día. Hace unos instantes escuchaba un comentario no tuyo en el sentido de que la señora presidenta de la República, la señora Keiko Fujimori, ha planteado de que la seguridad ciudadana va a estar a cargo del ejército, de las Fuerzas Armadas.
0: Un tipo. Aló. Sí, doctor Segundo, adelante, bueno. Por favor. Estamos haciendo aquí unas conexiones, unas coordinaciones internas. Usted hable nomás, yo pago, usted hable, doctor, no se preocupe.
1: Muy bien, muy bien. Bueno, la idea evidentemente de planteada en su mensaje presidencial de la señora Keiko Fujimori, evidentemente, es materia de análisis, ¿no? En el sentido de que la Policía Nacional es la encargada constitucionalmente de la seguridad ciudadana, ¿no? Por lo tanto, el ejército no está preparado para hacer investigaciones cuando hay un asalto, un problema de extorsión, etcétera, etcétera. Claro que es una forma de persuadir al delincuente, ¿no? Hablemos de esa forma, ¿no? Es una forma de persuadir.

0: Legislativas tienen rango de ley.
1: Así es.
0: No, rango de ley.
1: Exacto.
0: Entonces, lo que están exigiendo en este momento, lo que están pidiendo los respectivos diputados, ¿no? Especialmente de oposición, es de que cada propuesta sea analizado, ¿no? Y sea votado en la Cámara de Diputados, ¿no?
1: Ajá.
0: Entonces, por lo tanto, las facultades legislativas que ha solicitado por 120 días, ¿no? Parecería que no va a prosperar. Pero hay otro tema, otro tema también que es materia de análisis, ¿no? Es en el sentido de que, ¿por qué la señora Keiko Fujimori, teniendo muchas opciones de presentar una fórmula ministerial totalmente nueva, de gente totalmente que no esté involucrada en situaciones ilegales, ¿no? ¿Por qué es que ha planteado eso, no? Claro. Porque ha reciclado personas, ¿no?, de otras agrupaciones, muchos de ellos quemados con procesos y todo. A mí me da la impresión de que cuando vaya a pedir el voto aprobatorio de la Cámara de Diputados, esos le van a negar. Al ser negado también las facultades legislativas, ya habrían dos pretextos, y en la tercera sería que de nuevo insiste en mandar un gabinete que no reúne las condiciones, por lo tanto estaría ya llana a cerrar la Cámara de Diputados, que sí lo puede hacer.
1: No lo puede cerrar, doctor. Según la nueva normativa, la Cámara de Senados, sí se puede cerrar la Cámara de Senados, estaba por el camino incorrecto. La única Cámara que no se puede cerrar es la Cámara de Diputados, que digo de senadores, pero la Cámara de Diputados sí se puede cerrar.
0: Por eso, la Cámara de Diputados puede cerrarlo, a eso voy, porque quien le va a dar las facultades es la Cámara de Diputados. Quien le va a dar la aprobación de su Consejo de Ministros es la Cámara de Diputados, ¿no? Evidentemente, por ahí, y solamente se quedaría con la Cámara de Senadores, que en la Cámara de Senadores tiene mayoría. No, ahí hay un tema que es materia de análisis, ¿no? ¿No te parece?
1: Sí, claro. Doctor Segundo Mori Puerta, entonces los diputados se van a colgar de lo que dice la Constitución Política del Estado, ¿no? Es ahí, en esa Cámara, donde se discute y se proponen las leyes para el país y no en el Poder Ejecutivo.
0: Claro, por supuesto. Ahora, esa ley, ahora el problema es de que en las facultades legislativas no va a pasar al Senado. Porque una ley que es discutida en la Cámara de Diputados, evidentemente pasa a su revisión a la Cámara de Senadores. Allí o bien lo aprueban o lo retornan. Pero en el caso de las facultades legislativas, no. Ahí hay un entrampamiento. ¿No te parece?
1: Sí, claro. Definitivamente, si la Cámara de Diputados le niega las facultades legislativas al Poder Ejecutivo, esta no va a poder seguramente legislar en materia de seguridad ciudadana, la señora presidenta Keiko Fujimori.
0: Claro, porque la propuesta es extensa, no solamente está planteando legislar sobre seguridad ciudadana, sino también en materia económica.
1: Claro,
0: ¿no?
1: Sí.
0: Entonces ahí hay un tema bastante preocupante, ¿no? Seguramente que en la Cámara de Diputados tendrá que analizarse.
1: Bueno, ahora hay otro tema que quiero consultarle, doctor Segundo Mori Puerta. En este momento ya hay prácticamente un enfrentamiento de muchos quilates entre el Senado y el Poder Ejecutivo. También se dice que el Senado no le va a otorgar cuando el Poder Ejecutivo va al Congreso a pedir la cuestión de confianza.
0: La cuestión de confianza es la Cámara de Diputados la que le va a dar.
1: A su máquina.
0: Y la Cámara. Y esto ya han dicho perfectamente que este Consejo de Ministros no pasa. Por eso digo, no, parece que hasta cierto punto intencionalmente.

0: La señora ha formulado su gabinete, ¿no? Ha estructurado su gabinete con gente cuestionada, reciclada, en fin, que no tiene ninguna representación. Ese es el problema.
1: Hay más de 8 ministros que tienen procesos judiciales pendientes.
0: Claro, lógico, lógico. Especialmente, imagínate tú que el ministro del Interior tiene tremendo problemaza, ¿no? Entonces, lo mismo el ministro, hasta donde tengo conocimiento, el de Salud y todo lo demás. Por eso te digo, entonces, hay un problema evidentemente que nos tiene todavía en ascuas, como se dice. Máquina. Bueno, claro, pero doctor, cambiando de tema.
1: A ver, doctor, permíteme un minutito antes de pasar al tema puntual que es precisamente tu intervención aquí en el programa. Mauri Puerta, tú acabas de mencionar un tema muy importante, ¿no? La conformación del gabinete ministerial está muy cuestionado a esta hora de la mañana y en estos días, precisamente. Ahora, lo que se dice de parte de los diputados es que así como la señora Keiko no lo dejó gobernar a Pedro Castillo, hoy le van a devolver la moneda, es decir, no lo van a dejar gobernar a la señora Keiko Fujimori.
0: Bueno, por ahí van las cosas, ¿no? Porque hay unas fuertes contradicciones, ¿no? No solamente entre la composición de la Cámara de Diputados o Cámara Baja, sino también en la composición de la Cámara de Senadores, ¿no? Entonces, evidentemente, y lamentablemente, el expresidente que tuvo la facultad, ¿no?, De darle la libertad al profesor Castillo, no lo hizo, teniendo la facultad, y esto por presión del fujimorismo, eso no nos olvidemos.
1: Pero, ¿en qué se paró Balcázar para no darle la gracia presidencial a Pedro Castillo? Porque sus procesos judiciales todavía están en un asunto de investigación, o sea, no tiene ninguna sentencia consentida y ejecutada, y por esa razón el presidente de la República que se fue no le otorgó el beneficio de el indulto, o en todo caso como se llama, la gracia presidencial, porque para que le den un indulto o una gracia presidencial, el solicitante tiene que estar condenado en la última instancia consentida y ejecutoriada.
0: Claro, pero todos sus procesos estaban en proceso de investigación, indagación todavía, ¿no? Claro. Recién se, por lo tanto yo creo de que, y además el profesor Castillo no está involucrado en temas tan escandalosos de corrupción y cosas por el estilo, ¿no? No hay de eso, no hay eso, ¿no? En comparación a los otros que han robado a diestra y siniestra, ¿no? Y que a buena hora han estado en la cárcel o están en la cárcel.
1: Entonces, los fujimoristas y los medios de comunicación capitalinos le generaron miedo al presidente Balcázar, ¿no? ¿No le parece, doctor Segundo Mori?
0: Claro, por supuesto, y eso ha salido publicado. Su ministro de Justicia no salió y desenmascaró todo, ¿no? De que no podía por esto, que no reunía las condiciones, que no sé cuánto, o sea, y argumentos triviales, ¿no?, que no justificaban la negativa, ¿no?, por la que el profesor debía estar libre en este momento, ¿no?
1: Exactamente. Y, oiga, doctor Segundo Mori, usted es un político visionario, un analista político también y un profesional graduado en la Universidad en Mayor de San Marcos, donde cualquiera no va. ¿Qué tal si la presidenta Fujimori le otorga la libertad o le da el indulto o la gracia presidencial al profesor Pedro Castillo? ¿Se ganaría precisamente el cariño de las regiones del sur del Perú en este caso?
0: Yo pienso que sí, definitivamente que sí, porque las mayores contradicciones que ha encontrado en el sur es precisamente por la negativa y por la guerra no fratricida que hicieron contra el profesor durante su gobierno. Eso sí sería una muestra, ¿no?, de humanidad, una muestra de respeto a la ciudadanía que en su momento apoyó, votó por el profesor Castillo. Eso claro. Sí, yo creo de que se ganaría un poroto.
1: Sería una materia de reconciliación entre todos los peruanos, porque el nivel de polarización de la política peruana justamente se debe al encarcelamiento ilegal, según los analistas políticos, del profesor Pedro Castillo.
0: Claro que sí, porque ahí ha habido demasiado, ha habido abuso, ha habido, no lo dejaron, pues, lamentablemente, trabajar, ¿no? Lamentablemente. Y también, pues, había ciertas cositas, ¿no? Falta un asesoramiento, pues, desgraciadamente, pues, mal asesorado, ¿no? Y demasiado también empezó a recibir las presiones mismas de la familia y eso lo ha hecho de tremendo daño, pues, lamentablemente, daño. ¿No?
1: La inexperiencia.
0: Pero eso no era, pues, no era, pues, para que lo hagan tanto problema y hasta para que lo manden a la cárcel, ¿no? Ahí ha habido un abuso de poder de la bancada en ese momento, las bancadas. Y en esto todos tienen, ahí tiene responsabilidad, no solamente las bancadas que fueron de Fuerza Popular, tiene responsabilidad Somos Perú. Tiene responsabilidad Alianza para el Progreso, tiene responsabilidad las demás agrupaciones. Ellos son cómplices.
1: Claro.
0: De tal manera que los ciudadanos en este momento que estos señores están atrás de los votos en los distritos, en las provincias, fundamentalmente en Amazonas, tienen que tener en cuenta de que la situación por la que estamos atravesando los peruanos, ¿no?, con una imagen deteriorada no solamente en el interior del país, sino internacionalmente también, esta situación es responsabilidad no solamente del fujimorismo, sino responsabilidad de Somos Perú, de Alianza para el Progreso, que fundamentalmente no eran los que apoyaban en la Congreso. Eso es el ciudadano no tiene que olvidarse. Imagínense ustedes, por ejemplo, en el caso de salud, el deterioro de la salud a nivel nacional se debe por la metida de mano de Alianza para el Progreso, porque el ministro de salud ha sido su hijo putativo de Acuña. Esa es la verdad.
1: Mejor, ¿ah? Mejor seamos amigos, doctor Segundo Mori Puerta.
0: No, pero esa es la verdad, de tal manera que sinceramente los de Alianza para el Progreso deberían de andar con la cabeza gacha, porque son los culpables, lo mismo que Somos Perú, son los culpables para que el país esté en la situación que está. Es calamitosa la situación. Estamos con un tremendo déficit fiscal. ¿Por qué? Por el tremendo, la tremenda metida de mano que ha tenido también en economía el Congreso de la República, el fenecido Congreso de la República. También está, son responsables de toda la crisis moral que está atravesando el país. Son responsables de esta inseguridad jurídica que tenemos, ¿no? Claro. ¿No? El manipuleo que han hecho tanto con la Junta Nacional de Justicia, claro, con el Poder Judicial, con la Fiscalía de la Nación, con el Tribunal de Garantías Constitucionales, con Defensoría del Pueblo. Son responsables los de Juntos por el perdón, los de Somos Perú, ¿no? Claro. Son responsables los de Acuña. Son responsables porque ellos han apoyado, ciegamente han apoyado al fujimorismo. De tal manera que muchos dicen que el fujimorismo tiene la culpa. No, ellos solos no lo tienen. Lo tienen todas las bancadas que han estado en el anterior Congreso de la República.
1: Muy bien, doctor Segundo Mori Puerta, por estar precisamente aquí en la mesa de trabajo de diálogo informativo. Es impresionante. Oyentes, amigos, son las 7 de la mañana, 7 de la mañana con 24 minutos. En un ratito vamos a tener una entrevista muy importante con el ingeniero Amílcar Díaz, candidato al gobierno regional de Amazonas, por el corazoncito. Imagínense lo que está pasando con el candidato Amílcar Díaz. Cada vez que visita una provincia, un distrito de la región Amazonas, la gente lo recibe con olor a multitud. Es decir, su candidatura va creciendo cada día. Y esto es muy importante. Así que yo le voy a pedir, por favor, a nuestros amigos comentaristas políticos que no se refieran en términos agraviantes contra el candidato Amílcar Díaz, porque de alguna manera está también en este camino de llegar al gobierno regional de Amazonas a fin de cumplir una gestión favorable a todos los amazonenses. Hay que de alguna manera respetar lo que es precisamente la participación del ingeniero Amílcar Díaz. Ayer precisamente ha sido cuando pasé una entrevista con el ingeniero Amílcar, que nos estaba informando desde el puente Corral Quemado. Imagínense lo que dijo ayer el Amílcar Díaz, candidato al gobierno regional de Amazonas. Si yo llego al gobierno regional, precisamente voy a reactivar inmediatamente el eje vial número uno. Y el eje vial número uno es importante, es una conexión con Cumba, Loña Grande, Campo Redondo y Luya. Si esta obra relativamente se hace, a mí me parece que generaría un gran desarrollo para la provincia de Cubamba. Gracias por estar en el programa, doctor Segundo Mori Puerta.
0: Permíteme solamente unos segundos. Evidentemente lo he escuchado, y en campaña se ofrece todo. Eso es el común denominador de todos los candidatos. Uh-huh. Pero la pregunta es, él estuvo de alcalde de mi tierra, la tierra que me vio nacer. Yo soy de nacimiento lamudino, en Lamu. Claro. Y en Lamu, hasta donde se me ha informado de que no ha hecho muchas cosas en la provincia de Luya. No hay claro, mucho que celebrar.
1: Claro,
0: eso... Si él tuvo interés en el eje vial 1, efectivamente que es muy importante para unir toda la parte, el valle de Utcubamba, ¿no?
1: La
0: toda la zona, Marañón. Campo Redondo, Ocaí, Ocuma, ¿no? Toda esa zona, ¿no? ¿Por qué no lo hizo? ¿Por qué no hizo las gestiones y por qué no luchó cuando estaba de alcalde? ¿Por qué no presionó al que iba a ser su mentor en este momento como candidato al gobierno regional, que es GH, el gobierno del señor Gilmer Horna Corrales?
1: Claro.
0: Él sabía perfectamente de él, él ya estaba en conversaciones con Gilmer Horna Corrales para ser el que va a representar a GH en estas elecciones. ¿Por qué es que no presionó? De tal manera de que no vengamos pues con ese tipo de argumentos que a nadie los engaña. Yo lamento mucho que haya gente todavía que no despierte culturalmente, políticamente, no, y no piensen en el futuro de sus pueblos. Yo lamento muchísimo.
1: Muy bien.
0: Yo particularmente, como he dicho, como cubandino, yo voy a votar. Esta vez sí voy a ir en octubre, estoy ahí en Bagua Grande, porque yo voto en la 16-11. En el colegio 16-11. Voy a votar por Ferry Torres, que es un economista, y me parece que no lo conozco personalmente, pero lo he analizado su formación profesional, que es lo que me interesa. Que haber un economista en este momento en el gobierno regional, porque el economista está preparado para orientar fundamentalmente todas las áreas de desarrollo económico, que es por donde hay que enfocar a Amazonas, porque Amazonas está en un atraso. No pueden elegir por elegir, definitivamente.
1: Muy bien,
0: definitivamente.
1: Doctor. Muy bien, doctor.
0: Muchísimas gracias, Virgilio.
1: Usted,
0: buen día. Estaremos atentos a la entrevista, y no dudo de que tu entrevista será, porque tú eres muy...
1: Muy bien, son las 7 de la mañana, 7 de la mañana con 29 minutos. En un ratito viene Amílcar Díaz. a través del hilo telefónico para conversar con él. Son las 7:29. Oyentes, amigos, señoras y señores, vamos a la cabina número 1 para escuchar los comerciales de la radio. Enseguida estamos de vuelta rapidito. Ya viene Amílcar Díaz a través del hilo telefónico aquí en el programa. Con él vamos a conversar. Oyentes, amigos, ¿qué experiencia respalda su candidatura a don Amílcar Díaz para postular al gobierno regional de Amazonas? En un ratito más escuchamos. Adelante, por favor.
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1: Muy bien. Y eso porque son las 7:32. Atención, oyentes, amigos. Atención al cronograma de visitas a los centros poblados y caseríos del distrito de Cajaruro de parte de don Arcadio Menor Gamarra, candidato del Arbolito a la Municipalidad Distrital de Cajaruro. Atención, el Arbolito estará presente en Santa Clara hoy martes 4 de agosto a las 7:30 de la noche. Estaremos presentes, dice don Arcadio Menor Gamarra, en el Castillo Santa Clara, Centro Poblado San Juan de la Libertad. Oyentes, amigos, a las 7:30 de la noche. Así que ya lo saben, son las 7:00 de la mañana, 7 de la mañana con 33 minutos. Oyentes, amigos, señoras y señores de toda la provincia, vamos que vamos con más información a esta hora de la mañana. Es impresionante el programa. El programa es un loquerío, por favor. Son las 7 de la mañana, 7 de la mañana con 34 minutos. Oyentes, amigos, señoras y señores de toda la provincia de Urcubamba. Ya viene la entrevista con Amílcar Díaz. Oyentes, ya estamos en la línea a esta hora de la mañana con don Amílcar Díaz, candidato al gobierno regional de Amazonas por el Corazoncito. Les anunciamos que Amílcar Díaz ha sido dos veces candidato distrital y una vez candidato a la municipalidad provincial de Luya, que ganó con mucho éxito. Amílcar Díaz, ¿cómo le va? ¿Qué tal? Bienvenido a Diálogo Informativo. Don Amílcar.
5: Muy bueno. Te escucho entrecortado.
1: Sí, ese es problema de la telefonía móvil, don Amílcar. Esperamos que cuando usted llegue al Poder Regional trate de conversar con las operadoras de este tipo de comunicaciones a fin de que el servicio en la región se mejore.
5: Muy buenos días. Bueno, vuelvo a repetirte, te escucho entrecortado. Yo gustoso de generar esta entrevista. Quisiera que me confirme si...
1: A ver, ¿cómo me escucha en este momento, don Amílcar, por favor?
5: Mucho mejor.
1: Ahí está mejor, ¿no? ¿Me escucha claro, sí, don Amílcar?
5: Exactamente.
1: Ya, perfectamente. Bienvenido al programa aquí en la Corporación Innova, 85.5. La primera pregunta que le formulo, don Amílcar Díaz, en su condición de candidato al gobierno regional de Amazonas, ¿qué experiencia respalda su candidatura precisamente?
5: Bueno, primeramente permíteme saludarte y saludar a la población de nuestra región Amazonas, en esta oportunidad a la zona norte de nuestra querida región Amazonas. Con profundo respeto, yo me dirijo a través de tu medio de comunicación y valoro el trabajo que realiza el periodismo, que es la de dar a conocer en esta oportunidad la propuesta de cada uno de los candidatos distritales, provinciales, y como me corresponde, en el caso mío, al gobierno regional Amazonas. Me preguntas algo que, ¿qué experiencia que me conlleva postular al gobierno regional? He tenido la grata oportunidad, no de ser candidato, como lo has mencionado, sino de haber sido alcalde distrital de Ocumal.
1: Alcalde distrital de Ocumal.
5: Sí, en dos oportunidades.
1: En dos oportunidades.
5: Del 2012 al 2018 y del 2022 al 2026. Bueno, tuve que renunciar en abril, el 6 de abril exactamente. He sido alcalde de la provincia de Luya. Uh-huh. El trabajo que hemos realizado lo hemos hecho con responsabilidad y sobre todo con el pueblo, con unidad, con las autoridades locales, y hemos generado desarrollo muy a pesar de algunas crisis que se han dado últimamente cuando estuvimos en la municipalidad provincial. Uh-huh. Respecto a los cambios continuos de gobierno que se han dado en el nivel nacional, ¿no? Pero sin embargo, a pesar de ello, hemos conseguido importantes obras y dejamos también en la municipalidad provincial expedientes técnicos ya aprobados, el caso de instituciones educativas grandes, claro, de centros de salud. Y esa experiencia nosotros, sobre todo de contacto con el pueblo, de haber trabajado con el pueblo, nosotros lo queremos plasmar y llevar al gobierno regional Amazonas. Tenemos la sana intención de, en esta oportunidad, a través de una campaña limpia, de darnos a conocer a la población, que nos escuchen, que nos conozcan y que vean en nosotros la esperanza, la fe que a veces perdemos la población en nuestras autoridades.
1: Claro, don Amílcar Díaz, ayer precisamente pasamos en este programa un mensaje que usted daba desde el puente Corral Quemado, donde tácitamente se le escuchó decir que en caso de llegar al gobierno regional de Amazonas estaría tocando las puertas del gobierno central para reactivar el eje vial 1 que parte de Corral Quemado y finalmente va a parar a la provincia de Luz. distribuya, atrayendo mucha inversión en la cuenca del río Marañón, y esto ha generado de alguna manera un encuentro no tan grato con Mario Peláez. Lo escuchamos, don Amílcar.
5: Sí, seguramente que dentro de nuestras propuestas van a resultar los críticos, ¿no? Yo lo he dicho en Cumba claramente que nadie, ningún dirigente es dueño del Eje Vial 1. Este Eje Vial 1 lo pertenece a la población de los distritos de Cumba, claro. Loya Grande, Campo Redondo, Cayí, Ocumal, Providencia, Conil, Acuechán, Luy, Inguilpata, Loya Chico y que va hasta Chachapoyas, ¿no? Y cuando digo lo pertenece es porque yo siempre he agradecido la lucha que se tuvo en Corral Quemado. Nosotros, lógicamente, directamente no hemos podido participar porque estábamos ejerciendo un cargo público. Uh-huh. Pero la mayoría de los dirigentes son conscientes de que detrás de la palestra nosotros hemos estado apoyando económicamente para el desarrollo de sus actividades, uh-huh. inclusive porque eso fue el acuerdo de todas las autoridades de turno. Claro. Para los gastos o viáticos que tengan los dirigentes, y no hemos actuado a la espalda del pueblo. Por eso yo creo que lo han malinterpretado. Lo que hice en Cumba y lo que hice en un video es mencionar la sana intención que tengo, claro. de llegar al gobierno regional y de apoyar esta gestión. No me estoy queriendo adueñar como propuesta o como gobierno regional, porque no somos unidad ejecutora.
1: Sí, así
5: no hay es. Que olvidar eso. La unidad ejecutora, claro. es Provías Nacional, que pertenece al gobierno nacional, por claro. eso acá.
1: Amílcar, perdóname que te corte, ¿no? El Eje Vial 1 no es una vía terrestre regional, es una vía terrestre nacional, y por lo tanto le compete al gobierno nacional, a través de Provías, ejecutar esta obra, pero claro está, llegando usted al gobierno regional de Amazonas, tiene que ponerse a derecho del pedido que tienen los amazonenses de que esta obra, cuando menos se reactive, ¿no?
5: Por supuesto, de que no se paralice, ¿no? La idea del Estado y la idea de nosotros como gobierno regional,
1: claro.
5: es unirnos al pueblo, unirnos al reclamo justo de la población y coayudar, ¿no? Sin generar gastos a la población, para que esta gestión importante, que yo felicito de parte de la directiva y sobre todo de la población, de esta importante obra que va a generar desarrollo, continúe. Entonces, que no se malinterprete, ¿no?
1: Claro.
5: Entiendo los intereses en campaña política, pero nosotros tenemos la sana intención, como siempre lo hemos realizado, de continuar apoyando desde el gobierno regional en esta gestión importante para el desarrollo de esta cuenca que necesita desarrollo.
1: Claro, don Amílcar, usted es un político no nuevo, es un político con experiencia, según la referencia que me acaba de comentar. Hay que ser también, de alguna manera, tolerante con los críticos.
5: Lógicamente, nosotros ya tenemos experiencia en campañas políticas, pero sobre todo experiencia en gestión pública, y la experiencia de haber lidiado también con conflictos y también haber estado cerca del pueblo, cerca de la población. Yo solamente pienso que a través de la unidad, entiendo que esta campaña electoral, que para mí es una fiesta electoral, va a pasar, ya quedan exactamente, creo que menos de un día para 2 meses. Entonces llevemos la fiesta en paz nosotros desde el corazón, que es nuestro símbolo. Vamos a hacer una campaña de propuestas, no de desunión. ¿Por qué? Porque tenemos detrás de nosotros a veces hasta niños que nos siguen en los mítines, sí, en las reuniones, tenemos jóvenes, y no debemos, como líderes de política que aspiramos a un cargo, no debemos generar desconfianza y desazón dentro de la población. Por el contrario, hay que animarlos para que continúen en política. La política es hermosa cuando se sirve, cuando tenemos esa vocación de servicio, pero cuando tenemos la vocación a veces equivocada de querer atacar al contendor para ganarme la aceptación de la población, eso no va con nosotros. Nosotros ya hemos pasado, vuelvo a repetirte, por tres por cuatro campañas en el caso mío, pero
1: claro, hay que,
5: jamás
1: hay que,
5: hemos estado dando golpes bajos.
1: Hay que jugar limpio en la política, don Amílcar Díaz. Yo también he seguido su campaña política y me he quedado sorprendido. A cada pueblo que va, la gente lo recibe con olor a multitud. Esto, de repente, es una decisión de postular al gobierno regional de Amazonas, el respaldo que ha tenido y que está teniendo en este momento como candidato regional.
5: Los sueños que a veces uno tiene de niño, tiene de joven, y tiene ahora con más madurez, no solamente política, lo tiene que llevar a la realidad. Entonces eso nos anima a nosotros, de verdad. Yo muy contento de haber estado en el norte. Este fin de semana nuevamente vamos a estar por Chiriaco, por la zona de Bagua, por Utcubamba. Ajá. Y muy contento de llevar nuestro mensaje de propuestas, sobre todo, de cariño a la gente, y llevarnos el aprecio, la consideración de la población de la zona norte, que sobre todo no me conocía y ahora me viene conociendo, claro. De verdad que nos anima y nos impulsa a seguir trabajando.
1: Claro, don Amílcar, usted tiene que entender una parte fundamental que genera desarrollo en la región Amazonas. Me refiero a la educación, es uno de los mayores desafíos. ¿Y cuál es su propuesta, don Amílcar, para este sector tan degradante en estos últimos años?
5: Más que mi propuesta, es mi sueño, el sueño de todo Amazonas. Ajá. Nosotros queremos que Amazonas ocupe uno de los primeros lugares en calidad educativa a nivel nacional. Claro. Pero para ello nosotros estamos proponiendo algo claro, ¿no? El buen trato al maestro, el tema de cerrar las brechas en infraestructura educativa y sobre todo estamos proponiendo 3.000 aulas interconectadas a Internet y con todos los avances claro. tecnológicos. Yo lo mencioné, no es posible que en el presente siglo continúe el maestro, continúen los niños utilizando en la zona rural, sobre todo, la tiza y la mota, ¿no?, que contamina, pudiendo desde el Estado nosotros hacer un proyecto de inversión y llevar tecnología a las aulas, ¿no?, que estén acorde con las grandes ciudades. Solamente a través de la educación, de mejorar la salud, de trabajar por el agricultor, vamos a poder desarrollar nuestra región Amazonas como se vienen desarrollando otras regiones de nuestra patria.
1: Y claro, el otro día he visto, don Amílcar Díaz, a muchos alumnos trepar a los cerros en busca de internet. Esta es una brecha grande que hay que superar luego de llegar al gobierno regional de Amazonas.
5: Sí, entendemos nosotros que el desarrollo de la región Amazonas es compleja por la dispersión geográfica que tiene, pero no es un motivo, no debe ser una excusa para dejarlos tan aislados y solamente genere desarrollo la parte urbana. La zona rural merece respeto, es una población igual que nosotros, que tiene dignidad, claro. Y nosotros debemos apostar desde el gobierno regional, desde el gobierno distrital, provincial. Por eso es que venimos haciendo una campaña en conjunto con todos nuestros candidatos distritales, con nuestros candidatos provinciales, para que la propuesta nuestra, seria, concisa, llegue a cada rincón de nuestra querida región Amazonas. Y esta propuesta es después de querer fortalecer el trabajo del Estado en cada comunidad.
1: Don Amílcar, el comentario genuino en casi todas las mesas de trabajo de la prensa regional, están precisamente levantando el dedo acusador, alegando que usted representa la continuidad de la actual gestión regional. ¿Qué le puede usted responder a estos críticos, don Amílcar Díaz?
5: Lógicamente que una campaña electoral nos van a tildar de todo, ¿no? Nosotros no respondemos con ataque, nosotros respondemos con propuesta y con unidad para la región Amazonas. Yo me pregunto continuismo de querer de continuar y culminar la obra, por ejemplo, del hospital de Bagua Grande, de gestionar el hospital de Bagua, de querer construir el aeródromo El Valor. Si lo llaman a eso continuismo, yo muy contento, ¿no? Pero nosotros venimos con una propuesta nueva de trabajo, de continuar con lo bueno, de corregir los errores que pueden darse naturalmente dentro de una gestión, pero sobre todo tenemos nuestras propuestas que van a generar desarrollo en cada pueblo de nuestra región Amazonas.
1: Claro. Don Amílcar, a veces en derecho comparativo la gente no entiende, ¿no? Pero hay que saber que el próximo gobierno regional va a asumir los activos y pasivos de lo que deja la autoridad regional que se va.
5: Exactamente, pasa no solamente en el gobierno regional, por eso te digo, a veces hablamos desde la inexperiencia, yo te hablo con toda la experiencia, tres veces alcalde, y he recibido en la última gestión activos y pasivos, o sea, tienes que asumir eso, y ver si hay algún problema de obra paralizada, obra judicializada o en arbitraje, solucionarlo, porque el pueblo, ¿qué espera? El pueblo no te va a entender de que la obra está judicializada, que está paralizada, que está sin presupuesto. El pueblo espera de que tú al ingresar lo soluciones y la obra lo pongas al servicio de la población.
1: Exacto. No hay otra actitud que debe tener la autoridad regional. Don Amílcar, usted sabe que la región Amazonas tiene un potencial turístico impresionante y que aún no ha sido puesto en valor. ¿Cómo va a potenciar el turismo, Amílcar Díaz?
5: Lo primero que tenemos que ver es hacer un cuadro comparativo. ¿Qué pasa con el Cusco? ¿Qué pasa con Cajamarca? ¿Qué pasa con las grandes ciudades que tienen no solamente restos arqueológicos, sino también costumbres vivas que hay que mantener y vender en el tema turístico? Entonces, algo fundamental para nuestra región Amazonas es mejorar la conectividad aérea. Imagínate, y no es solamente imaginación, es realidad. Un vuelo al Cusco, en algunas oportunidades lo encuentras por 26, 30, 40 dólares, ¿no? Pero un vuelo a Amazonas cuesta, pues, creo que de $200 para arriba, y vienes a Chachapoyas. Entonces ahí surge la importancia de la interconectividad aérea, y para ello nuestra propuesta es seria. Por ejemplo, ahí no hablamos, ¿no?, que el gobierno regional actual viene ya culminando el expediente técnico del aeródromo El Valor. Entonces encontrar un expediente técnico ya casi culminado nos va a permitir a nosotros como nueva gestión gestionar el presupuesto que supera los 168 millones de soles, para que este aeródromo, que en una oportunidad sirvió como centro de operaciones para la guerra del CENEPA entre Perú y Ecuador, y que fue ya probado porque aterrizaron aviones de gran tonelaje, solamente falta construir la infraestructura, la pista de aterrizaje, se convierta en uno de los ejes de desarrollo de nuestra región Amazonas. Traer aviones de más capacidad, lógicamente que va a abaratar el costo del pasaje aéreo. Entonces, de esta manera se va a generar más turismo en nuestra región Amazonas. Vamos a permitir que los turistas que optan por ir al Cusco, a otros lugares de nuestro país, vengan a Amazonas, porque Amazonas tiene un enorme potencial, te menciono, no solamente tiene Acuela, que pertenece a mi provincia de Luya, tiene atractivos turísticos naturales en Condorcanqui, en todas las provincias, y sobre todo tiene la calidad y calidez humana de la población que siempre recibe con buen trato al turista.
1: Don Amílcar, usted tiene conocimiento que el sector salud es una vergüenza en la región Amazonas. ¿Cómo revertir esta situación?
5: Mira, la gran problemática es que de parte del gobierno central lo que ha asignado mayormente es responsabilidades administrativas más que ejecutivas o presupuestales. Entonces el gran problema es el presupuesto que lo asignan para el sector salud de nuestra región Amazonas. Falta mejorar la infraestructura de salud dentro de nuestra región. Yo conozco establecimientos o puestos de salud alejados que se encuentran en precarias condiciones, que ni siquiera merecen llamarse puestos de salud, pero entiendo también que la falta de presupuesto, estos cambios de gobierno, las crisis políticas y económicas que se han generado no permiten a veces de que se solucionen la problemática de todos los pueblos. Entonces necesitamos capacitar más a nuestro personal de salud e implementarlos y seguir continuando con lo bueno. Por ejemplo, hay una valiosa actividad que es Telesalud, que permite a los lugares más alejados que puedan ser atendidos por médicos de la ciudad a través de del internet, de la tecnología, ¿no? Y ahí mi propuesta de mejorar el tema comunicativo a través del internet, de instalación del internet en las zonas rurales, va también no solamente para educación, va también para salud, para los establecimientos, y darle un mejor trato, ¿no?, al personal de salud. Y ellos, yo te aseguro que cuando se sienten fortalecidos, van a dar un buen trato también a la población, ¿no? Porque tienen, han estudiado, porque tienen vocación de servicio para ser maestros, para ser maestras y para ser también desde técnicos, enfermeras hasta médicos en nuestra región Amazonas.
1: Claro. Don Amílcar, usted ya lo dijo hace un ratito, de mejorar la conectividad aérea. Pero me imagino que en este momento que está trajinando por toda la región Amazonas, visitando a los pueblos en esta campaña política, habrá comprobado que el sistema vial terrestre también es un desastre aquí en la región Amazonas. A veces no por efectos de dejadez del gobierno regional, sino las lluvias también juegan su partido aparte y dejan mal parados a las autoridades, en este caso, del mejoramiento de conectividad terrestre.
5: Sí, dentro de eso, nosotros, vuelvo a repetir la palabra, la experiencia nos dice.
1: Claro.
5: Que aparte de los fenómenos naturales que han deteriorado las vías, a veces construimos obras que no duran el ciclo esperado.
1: Claro.
5: Entonces, ahí surge la propuesta nuestra, que veo que, lo veo con sana intención, otros candidatos al gobierno regional ya lo tomaron, ¿no? La de dotar de maquinaria pesada a cada municipio provincial y progresivamente a cada municipio distrital. ¿Para qué? Para que con menos recursos y en coordinación los distritales con los alcaldes provinciales puedan realizar el mejoramiento de sus vías cuando tienen maquinaria. Pero en la actualidad dudo de que los municipios distritales y provinciales cuenten con un pool de maquinarias que los permita, ellos que tienen mayor contacto con la población, contacto diario, puedan mejorar las vías de comunicación, puedan aperturar nuevas vías. Entonces, tenemos que generar un gobierno de unidad, ¿no? No verlo desde el lado distrital, desde el lado provincial y desde el lado regional y desde el lado nacional. El Perú necesita, no solamente la región Amazonas, el Perú necesita unidad más que todo. El Perú siempre ha sido un país resiliente, que ha salido de grandes crisis políticas, sociales, a veces hasta de conflictos.
1: Ajá.
5: Entonces, si nos unimos, no solamente las autoridades, si nos unimos como pueblo y pensamos en nuestra región Amazonas, no duden, ¿no? Nosotros vamos a estar al servicio de la población. Yo he dado ya casi 12 años de mi vida al servicio del pueblo y en esta oportunidad sanamente me presento como candidato al gobierno regional, dispuesto a servir. Yo soy agricultor, igual que la gran mayoría de nuestra población Amazonas. Algunos dicen que el 80 o el 85% de la población de Amazonas se dedica al agro. Yo digo que el 100%, porque todos dependemos de esta actividad, directa o indirectamente.
1: Claro.
5: Entonces, mi compromiso con los hermanos agricultores y con mejorar también las vías de comunicación terrestre y no solamente pensar, ¿no?, que a través de los vuelos podemos solucionar la problemática. En sí, el desarrollo es integral, pero el desarrollo se va a dar cuando haya unidad dentro de nuestra población.
1: Claro. Don Amílcar Díaz, en este momento los niveles de corrupción a nivel nacional, y supuestamente se dice que también ocurre en la región Amazonas, es la corrupción. ¿Cómo va a enfrentar usted este asunto de la corrupción que tiene muy mortificados precisamente a los amazonenses, particularmente porque gran parte del presupuesto se pierde en materia de corrupción? ¿Cómo va a enfrentar usted este problema, don Amílcar?
5: Sí, existen mecanismos de control.
1: Claro.
5: Lo que pasa es que a veces las autoridades de turno nos negamos o no queremos someter a esos mecanismos de control. Uno de ellos es la Contraloría.
1: La Contraloría, claro.
5: Claro, pero que ha sido limitada también en presupuesto y a veces tienen que salir a supervisar obras y no tienen ni siquiera una movilidad, ¿no? Entonces no viene del gobierno local, del gobierno regional, vienen a veces estos frenos de parte hasta del Congreso, ¿no?, que limita el presupuesto y entonces se ve frenada la actividad de la Contraloría. Yo siempre, como alcalde distrital y provincial, le he aplaudido la intervención de Contraloría porque tiene varias etapas, ¿no? Las primeras son, por ejemplo, preventivas. Claro. Si lógicamente un expediente técnico está errado, te advierte y luego lo puedes corregir a tiempo, porque una obra que ya fue concluida y que luego vengan ya los juicios, los arbitrajes, entonces no tiene sentido. Claro. Y sobre todo nosotros nos vamos a someter a lo que es la justicia popular. Acá yo valoro muchísimo a las hermanas y hermanos ronderos de nuestra región Amazonas. Nosotros, a nosotros que nos juzgue el pueblo, y si en algo nos equivocamos, existen los mecanismos, como es también el Ministerio Público, el Poder Judicial, ¿no? Pero no pensemos en lo negativo.
1: Hay que, claro, pensar.
5: La experiencia que he tenido, seguramente también puedo haberme equivocado como ser humano, pero no ha sido de mala intención. Esa experiencia lo quiero llevar a que tratemos primero de formular, ojo, de formular buenos expedientes técnicos para no tener problemas en la ejecución de las obras. Que las obras sean controladas y no sean sobrevaloradas. Entonces nosotros vamos a garantizar un gobierno de transparencia, sobre todo.
1: Claro.
5: Un gobierno en el que pensamos dejar plasmado el apellido, el nombre, para con el tiempo nos recuerden, ¿no? Como un gobierno justo, transparente y sobre todo un gobierno solidario.
1: Claro. Don Amir, quedan muchos temas en el tintero de tratar con usted. Ojalá que lo... De hecho, que vamos a seguir conversando con usted cuando tenga su tiempo, venga aquí a la cabina de la Corporación Innova RTV. Por ejemplo, el éxito de un gobierno regional o municipal, provincial o distrital, se debe que tenga un buen equipo técnico. El éxito de todo gobierno regional, municipal y nacional es precisamente, en el caso de los gobiernos regionales, contar pues con la integridad de los consejeros regionales, porque un consejero regional debe estar preparado también para gobernar la región. Ese es un tema que lo vamos a discutir con usted en las próximas entrevistas que vamos a tener. Finalmente, por hoy, ¿cuál es su mensaje a los jóvenes de la región Amazonas?
5: A los jóvenes, al dirigirme, bueno, yo creo en ellos, creo en su capacidad, en su impulso que tienen desde la juventud, y pediría de que también nos acompañen, ¿no? Estamos en esta campaña política de propuestas, y que sobre todo no desmayen. Hay jóvenes que estudian, que progresan, y nosotros queremos generar oportunidad para ellos. Que no pensemos en migrar de nuestros pueblos, de nuestra región Amazonas. Muy por el contrario, de que volquemos el conocimiento a cada una de nuestras localidades. Ajá. Y sobre todo en nuestra región Amazonas. Y que nos unamos, porque esta vez es oportunidad para ello. Nosotros, desde el gobierno regional, vamos a estar dispuestos a generar oportunidades de trabajo para ellos. Y de verdad, muy contento y muy agradecido por darme la oportunidad.
1: No, usted también.
5: A través de tu medio de comunicación, de llegar a nuestra región Amazonas, vuelvo a repetir, sin ataques, pero sí con propuestas a favor de nuestra región Amazonas.
1: Me parece muy importante. Don Amir, ¿queda entonces el compromiso hecho con usted de estar siempre conectado con sus propuestas de gobierno regional? Porque hay muchos temas fundamentales que ponerlos en el tapete de los electores, porque cuando los electores entiendan bien y sepan cuál es el plan de gobierno de cada candidato regional, van a entender que su voto es muy importante, don Amílcar.
5: Sí, mira, yo pido a la población, sobre todo del norte, hasta donde llega la cobertura de tu medio de comunicación, que no nos dejemos engañar, porque están diciendo de que Amílcar Díaz, porque es del Luya, porque es del sur, que no deberían de votar la población del norte. Bueno, es totalmente falso. Nosotros garantizamos un gobierno de unidad, un gobierno de transparencia, de promesas cumplidas y sobre todo de trato digno a la población, porque por eso nuestro lema es más cerca del pueblo.
1: Claro, no se trata de decir que el gobierno regional va a tener algunos aristas de beneficios más que otras provincias del sur y del norte. Se trata de elegir a un gobierno regional y que cada provincia debe tener el presupuesto justo que le corresponde.
5: Por supuesto, nuestro compromiso es de desarrollar la población de nuestra región Amazonas sin mirar límites geográficos. Nosotros miramos más allá de ese horizonte, y nuestro horizonte es generar desarrollo a toda la región Amazonas, a las 7 provincias, a los 84 distritos, con presupuestos equitativos, con buena atención a las autoridades elegidas, pero sobre todo con buena atención a la población que así lo merece.
1: Muy bien, don Amílcar. Ha sido usted muy gentil al conversar con Diálogo Informativo aquí en la Corporación RTV, y lo esperamos en el momento que usted lo considere para seguir tratando temas puntuales que generen desarrollo en la región Amazonas. Que tenga un buen día, don Amílcar.
5: Un buen día a través de tu medio de comunicación a la población de nuestra región Amazonas, y no olviden que nuestro símbolo es el corazón. Muchas gracias.
1: Gracias. Amílcar Díaz, candidato al gobierno regional de Amazonas, estuvo dialogando con Diálogo Informativo aquí en la Corporación RTV. Toda la suerte para este candidato en las próximas elecciones. La población, los electores de Amazonas tienen la oportunidad de elegir al mejor. Ese es el único propósito que uno persigue aquí en el programa. Son las 8 de la mañana con 4 minutos. Un saludo para don Amando López. Gracias por la sintonía a esta hora de la mañana. Vamos a la cabina número 1. Regresamos en unos minutos solamente para escuchar los comerciales de la radio, y luego estamos ya en la última y tercera hora de Diálogo Informativo. Vamos a devolverle las llamadas a todos nuestros comentaristas políticos que estuvieron esperando su turno telefónico. Adelante, por favor, en la cabina número 1.
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0: No duerma, maestro, denme micro. Son las 8 de la mañana. Ya voy a dormir aquí. Muy bien, es una broma. Es una broma que yo me gasto con todos los muchachos que trabajan conmigo, porque ellos son jóvenes todavía. Entienden bien nuestra posición. Gracias por entender. Son las 8 de la mañana. Sigue las comunicaciones al programa, por favor, a esta hora de la mañana. Son las 8 de la mañana con 8 minutos. Es impresionante, por favor. El programa es un loquerío y esto se pone más llamativo todavía en los próximos días, por favor. Esto va a ser un loquerío terrible. Oyentes, amigos, señoras y señores, ya tengo aquí un saludo para don Arcadio. Por favor, a esta hora de la mañana, don Arcadio.
1: ¿Qué van a marcar este 4 de octubre?
0: Mucha gente se une al arbolito de don Arcadio Menor Gamarra, candidato a la municipalidad distrital de Cajaruro. Don Arcadio es impresionante. Vamos a ver, por acá tenemos precisamente el rol de visitas que va a tener don Arcadio Menor Gamarra en este día. Hoy don Arcadio Menor Gamarra, con su símbolo el arbolito, estará en Santa Clara, hoy martes 4 de agosto a las 7:30 de la noche. Estaremos presentes, dice.

0: Muy bien, son las 8 de la mañana, 8 de la mañana con 12 minutos. Oyentes, amigos, señoras y señores, en otro momento lo vamos a tener a don Amílcar Díaz aquí en el programa. Puede que sea en directo en el momento que lo considere. Son las 8 de la mañana, 8 de la mañana con 12 minutos. 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
0: Diálogo informativo, donde la verdad no tiene color político, con el estilo habitual, directo, punzante e irónico, y la voz combativa de Virgilio González Guamán, director de prensa alternativa y creador de contenidos. 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Somos asesores y consultores políticos. Son las 8 de la mañana, 8 de la mañana con 13 minutos. Oiga, el programa avanza a esta hora de la mañana, es impresionante. 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A través de los teléfonos, el 976-24-2235, 935-68-8911, correo electrónico billgin47@gmail.com. 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
0: Buenos días, oyentes, amigos de la cadena radial de la libertad y la democracia. Estamos nuevamente con todos y cada uno de ustedes en este nuevo día de trabajo con la voz de los que no tienen voz. Somos el fiscal auténtico del pueblo. Esta es la edición que corresponde al día de hoy. Hoy estamos martes de fecha 4 de agosto del año 2026. En el año de la esperanza y el fortalecimiento de la democracia, todo lo que trabajamos en este programa, estamos cómodamente ubicados aquí en la cabina 1 y 2 de la corporación Innova RTV.

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1: Muy bien, son las 8 de la mañana, 8 de la mañana con 16 minutos, exactamente en todo el territorio nacional. Es impresionante, oyentes amigos, señoras y señores de toda la provincia, avanzamos con más aquí en el programa. Tenemos información política a esta hora de la mañana, y ya viene nuestra secuencia. En los próximos días, oyentes amigos, señora y señor, una nueva secuencia estamos tratando de introducir aquí en el programa. Son las 8 de la mañana, 8 de la mañana con 17 minutos. Aviso político contratado a esta hora de la mañana. Son las 8 con 17. Aviso político contratado. El profesor Grimaldo Vázquez Tan, candidato de Victoria Amazonense, se consolida tanto en el sur como en el norte de la región Amazonas, y es el favorito para ocupar el sillón regional periodo 2027-2030. Es impresionante, hay que marcar con fe y esperanza las manitos de Victoria Amazonense. Son las 8 de la mañana, 8 de la mañana con 18 minutos. Tenemos información comercial a esta hora de la mañana. 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Son las 8 de la mañana, 8 de la mañana con 18 minutos. 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Son las 8 de la mañana, 8 de la mañana con 18 minutos. 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Son las 8 de la mañana, 8 de la mañana con 16 minutos. Oyentes, amigos, Cajaruro se prepara a la gran presentación de la candidatura de don Arcadio Menor Gamarra, candidato a la alcaldía distrital de Cajaruro, este 22 de agosto en el Parque Lizar Acuña del distrito de Cajaruro. Escuchemos las propuestas de don Arcadio Menor Gamarra. Es impresionante. Son las 8 de la mañana. 8 de la mañana con 19 minutos. Buenos días, buenos días, buenos días a toda la gente que nos sigue a través de todas las plataformas digitales, precisamente en el centro poblado Tambolí, en el distrito de Jamalca. A esta hora en la mañana tenemos sintonía preferencial. A nuestros amigos comentaristas políticos le pedimos la disculpa del caso por no haber respondido oportunamente sus llamados. Lamentablemente estamos en un proceso de altísima demanda de intervención a través de los teléfonos de diálogo informativo. Son las 8 de la mañana, 8 de la mañana con 20 minutos. Es impresionante. Ya estamos oyentes, amigo, con uno de nuestros grandes comentaristas que tenemos aquí en la Corporación RTV y Diálogo Informativo. Ingeniero Palmer, le ofrezco la disculpa del caso por no haber respondido su llamada oportunamente. Pero ya estamos con usted en la línea. Adelante, por favor, le escuchamos.
2: Virgilio, dame 5 minutitos, por favor, estoy pasando el semáforo, me ubico, mil disculpas.
1: Claro, con todo gusto, ingeniero Palmer, con todo gusto esperamos. Son las 8 de la mañana con 20 minutos, es impresionante, oyentes amigos, se llenó las redes sociales a esta hora de la mañana, luego de pasar precisamente los avisos de el ingeniero Rosinaldo Villegas. Se llenó, oyentes amigos, la página web de Diálogo Informativo. Aquí tengo los resultados, por favor. Dicen don José Wilder Delgado Arévalo. Don José Wilder Delgado Arévalo dice, a través de su página, a través de las redes sociales, Rosinaldo Villegas será nuestro alcalde provincial de Cubamba. No hay duda alguna. Rocío Hernández Bellotas dice, con mucho respeto y admiración, ingeniero Rosinaldo Villegas, eres el favorito para ocupar el sillón de la municipalidad provincial de Cubamba. Y así sucesivamente. Inés Uriarte Inga dice, bien amigo Rosinaldo, mis felicitaciones, a seguir trabajando por el bien de los pueblos más olvidados. Lila Elba Guamán Delgado dice, Cubamba merece seguir avanzando con unidad y compromiso. Mi apoyo y mi mejor deseo para el ingeniero Rosinaldo Villegas. Vamos con fuerza, Rosinaldo, dice Lilia Elba Guamán Delgado. Es impresionante. Más tardecito vamos a leer más de lo que están diciendo los oyentes de Diálogo Informativo en favor del candidato Rosinaldo Villegas. Son las 8 de la mañana con 22 minutos. Oyentes, amigos, señoras y señores, estamos tratando de ubicar al ingeniero Palmer, por favor, que en cualquier momentito lo tenemos en la línea. Ya está el ingeniero Palmer en la línea. Ingeniero Palmer, gracias por responder el llamado de Diálogo Informativo. Adelante, lo escuchamos. ¿Con qué dirección está manejando su carro, ingeniero Palmer?
2: No, estamos yendo a la chacra, Virgilio,
1: Caramba. Adelante, ingeniero Palmer, lo escuchamos, por favor.
2: Bueno, estuve escuchando detenidamente, pues, correspondiente a lo que vienen planteando los diferentes candidatos, a las alcaldías, a los gobiernos regionales. Y aquí hay algo que sí preocupa, ¿no? Porque en realidad sí te voy a decir la verdad que, aún habiéndolo escuchado a este señor Amílcar Díaz, no veo sus propuestas claras. Veo un gobierno pasivo, como quien dice, bueno, GH se ha equivocado, asumiremos nomás. O sea, no vemos la intención, o sea, de esas propuestas de cambio, de esas propuestas que impulsen a decir, pues, los errores ha sido por tal o cual actitud, incapacidad, delictiva, lo que fuere, ¿no? Pero se ven gobiernos muy candidatos o postores a las diferentes instancias, veo muy sumisas. En realidad, no veo, hasta el momento todavía no he escuchado un candidato que tenga ese impulso de querer hacer un verdadero cambio por Amazonas o por la provincia o por el distrito. Escucho los candidatos al distrito de Cajaruro, escucho acá a la provincia de Cubamba y no veo, por ejemplo, los candidatos que vienen, pues, de canteras ya tradicionales, como es Victoria Amazonense, con la misma gente, o sea, simplemente han cambiado de camisa, pero la gente es la misma. Y en realidad ahora sí, creo que nunca me equivoqué. Yo siempre dije, y lo afirmo, que todo aquel o aquella persona que viene de un cargo público ya viene ya de un sistema ocioso o un sistema corrupto. Esto, para que cambie, te lo voy a decir así con sinceridad, Virgilio, Los candidatos ya tienen que venir de entidades privadas, con el impulso y la celeridad que trabaja una entidad privada, que es a 180 grados diferente a lo que es la administración pública, ¿no? Que están buscando feriados, o sea, ociosidad sin remedio. Entonces, cuando tú preguntas a alguien y le digas cuál es tu experiencia, y que te diga, no, yo fui alcalde, fui el gerente X y Z de la municipalidad o la región, entonces hay que decir bienvenido al mundo de la mediocridad. No es discriminación, no es reniego contra nadie, pero ya nos demostraron. Todo aquel que diga con experiencia en la administración o gestión pública es un premio a la mediocridad. No veo cambios, no veo en absoluto, desde que he escuchado hablar a este señor, muy precaria su posición imaginativa, pasiva. Eso no da soluciones a lo que se espera del crecimiento de una región.
1: Claro. ¿Qué se espera del próximo gobierno regional de Amazonas, ingeniero Palma, según su criterio?
2: Mira, un buen candidato al gobierno regional, primeramente tiene que olvidarse, sacarse de su cabecita y decir, no, yo soy ucubambino y voy a trabajar por Ucubamba desde la región. Ya tiene una visión sesgada o dividida. O alguien que venga del sur y piense y le diga lo mismo a su provincia, no. Si yo vengo de Cajaruro, de Ucubamba, o vengo pues de Rodríguez de Mendoza o de Luya, olvídate de dónde vienes. Lo único que tienes que saber es que apuestas por una región. Y hablar de la región Amazonas es megadiversa. Tenemos zonas muy distintas a otras. Y me gustaría escuchar pues a un candidato que diga, no, mira, lo primero que haré, tendré que sentarme con los congresistas de la región Amazonas para ver cuáles son las leyes que nos pueden beneficiar como zona de frontera y darle vida al turismo en Condorcanqui y parte de las culturas aguajún en la provincia de Bagua, por ejemplo. ¿O qué pasa con el Ministerio pues de Agricultura para ver pues el tema de la pecuaria? Porque tenemos zonas muy buenas, ganaderas, Comacocha, Ucubamba mismo, Alto Perú, Rosapampa, y zonificar. Entonces, para eso es tener muñeca, tener visión, mirar más allá de la nariz, ¿no? Entonces, ¿qué tengo y qué me falta? ¿Qué tengo, qué ofrezco, qué me falta, qué traigo? Entonces, lo que falta tengo que traerlo. ¿De dónde lo traigo? ¿Qué convenios tengo? ¿Cómo hago? ¿Cómo interactúo? Mis líneas de acceso. Sin comunicación no hay nada. La infraestructura vial, ese aeropuerto de aeródromo del Valor, que ya se convirtió en un caballito de batalla, porque ya lo tocó este amigo Díaz. Ya pues dice, no, ¿qué vamos a hacer? GH pues deja una gestión ya y lo voy a continuar el Hospital Santiago Apóstol. O sea, temitas así por el estilo, no resuelven. Acá resuelve una autoridad que tenga esa decisión, pero no una decisión a media, sino una decisión técnico-política, donde diga, voy a convocar al Colegio de Ingenieros, voy a colocar al Colegio de Abogados. Entonces, articular todas las herramientas que tiene Amazonas. Amazonas tiene muy buenos profesionales, y yo te lo puedo decir que sí, que compiten en otros países, que gerencian grandes empresas. Entonces, tenemos muy buenos profesionales que nos pueden ayudar trayendo políticas externas, pero para eso se necesita tener pues esa visión y convocarlo. Y estoy muy seguro que hay mucho profesional, por amor a su pueblo, por amor a nuestro Alonso de Alvarado, alma mater de la educación amazonense, van a venir acá y van a decir, aquí estoy presente por mi pueblo. Pero no veo, o sea, veo de veras posiciones demasiado arcaicas, mi estimado Virgilio.
1: Claro, ingeniero Palme, pero decir el candidato cubambino, ¿no es acaso un chauvinismo?
2: ¿Cómo?
1: Decir, hay que darle respaldo al candidato cubambino, ¿acaso no es un chauvinismo, ingeniero Palmer?
2: Claro, nosotros como cubambinos sí, apoyamos a nuestro candidato, porque después que termine su mandato o su periodo lo vamos a ver acá, ¿no? Claro. Pero su visión de ese candidato, recuerda Virgilio, que tu provincia no solo va a crecer cuando centralizas el crecimiento en ella, porque también necesitamos del entorno. Entonces no tenemos que hacer este pensamiento tan verticales, ¿no? Sino tenemos que mirar horizontalmente. Y para mirar horizontalmente significa, como te digo, yo necesito, por ejemplo, ¿no? Ver el turismo, pues, en Bagua, en Condorcanqui, y yo estoy acá en Ucubamba. Y para que esa despierte esa fuente tan importante que es el turismo, de repente, pues, acá en buenos hoteles, con buena infraestructura, es donde alberga todo. Claro. Acuérdate que en el conflicto del Cenepa fue en Condorcanqui, pero las autoridades brasileras, extranjeras, se hospedaron en Bagua. Inclusive, algunos estuvieron acá en el Riotel.
1: Claro.
2: Entonces, por eso, o sea, siempre vamos a necesitar, por eso es que el crecimiento tiene que ser paralelo, no central. Si vamos a empezar a centralizar cosas, entonces vamos a vivir en un egocentrismo y una disputa, ¿no? Y así no se crece, para mí no se crece así. O sea, si yo voy como un gobernador regional, seré de Ucubamba, sí, pues. Pero eso no quiere decir que lo tengo que dejar en el olvido a las demás provincias. Entonces eso se llama mezquitar. Claro. O sea, no, así no funcionan las cosas. A mi manera de ver no funciona así.
1: Claro, ingeniero Palmer, ¿por qué la gente, no solamente a nivel nacional, regional y local, ya no cree en la clase política? Hay un rechazo tremendo hacia los políticos.
2: Mira, es que por ningún lado ahorita, para mí es bien preocupante, hasta podría decirte desesperante. Mira, tenemos una presidenta de la República, que quieras o no, ya es nuestra presidenta. Yo estoy seguro que tú, al igual que yo, nunca deseamos eso. Yo te digo, con honestidad, la primera vuelta voté por Belmont, pero en la segunda vuelta no voté por ninguno porque vi esa ambigua entre JP y Keiko, ¿no? La primera vuelta fue una mafia visible a leguas, claro. Pero como JP vio que ya pasó la segunda vuelta, no dijo, no, acá hay mafia. Entonces desde ya era un comodín. Bueno, Keiko, que fomenta la mafia, pues obvio, no iba a decir nada. Esta vez, ¿cómo puedo llamarle presidenta a alguien que le robó la desidia popular? ¿Cómo puedo llamar Congreso, donde más del 40% son reelectos, y el pueblo les dijo no a la reelección, comodinos, delincuentes? O sea, una persona que roba la decisión de un pueblo es un delincuente. Robar es delincuencia, es delinquir. Entonces son delincuentes. Un Congreso con un Rospigliosi. Ahora, Keiko dice, pues, no, es que los gobiernos me dejaron un país caótico, pero sin embargo se recicló a más del 30% de los ministros, con Juan Sheput y todo esa hediondez. Entonces, imagínate, pues, o sea, ¿qué dice? ¿Lo se habla con la izquierda y lo borra con la derecha o al revés?
1: Claro.
2: Entonces, no sé, en realidad, hasta dónde lleguemos, pero, o sea, yo esperaba, honestamente, cuando lo hablabas, voy a escuchar un candidato y que por dónde llega, está atento, ¿no? ¿Cómo es su mira? ¿Cómo es su visión? Pero un candidato dormido. No, sí fue, no, puta, que así no, o sea, soñando, entre sueños, así no sé, esas no son propuestas, en realidad, puta, muy decepcionado, del pueblo sobre todo, que dice que por dónde va, pues arrastra gente, tres veces alcalde, no, pues o sea, si tuviera una cuarta vez ya estaría en la cárcel, entonces, pues, o sea, aquel que se duerme en la administración pública es aquel que solamente mira a otros intereses. Un buen político, Virgilio, ajá, hace un buen trabajo político, deja un buen ejemplo y va a ser recordado siempre. Recuerda, Fujimori, su primer gobierno, claro, excelente, con algunos excesos, sí. Segundo gobierno, delincuencia, ajá, total. Tercer gobierno, a la cárcel.
1: Claro.
2: El doctor Noboa hizo un primer gobierno municipal bonito, se fue a la reelección, lo vacaron y casi a la cárcel lo meten. Entonces, o sea, ya un político que quiere repetir el plan no mira desarrollo, mira corrupción. Y ese señor que acaba de hablar, con tres periodos en la administración pública, la cuarta se irá, pues, a barrer San Humberto de repente. O sea, ya no, ya miran otras cosas ya. O sea, me ha decepcionado.
1: Claro, mejor seamos amigos, mejor seamos amigos, ingeniero Palmer. Lo que pasa es que algunos políticos ven en esta, en la política, una oportunidad para beneficiarse, ¿no? Y hacen de ella un negocio, invierten mucha plata. Por ejemplo, me acaban de enviar un, información de Jamalca, donde dan cuenta que el hijo de la actual alcaldesa de Jamalca, Sadito Vitorio Pan, habría gastado 60,000 soles en su presentación a la candidatura de la municipalidad distrital de Jamalca. Pero a mí me suena curioso, ¿no? Es que
2: la pregunta del millón, Virgilio, perdóname, no soy de dejarte con la palabra. ¿Y cómo recupera ese dinero con un sueldo de alcalde? O sea, ¿cómo lo vas a recuperar? Virgilio, te hago una pregunta. Un alcalde, no sé exactamente, voy a indagar, un alcalde distrital de Cajaruro, yo no creo que su sueldo esté por encima de 10,000 soles mensuales.
1: Claro.
2: Eso significa que al año yo voy a percibir 120,000 soles. Durante todo todo el tiempo de lo que voy a ganar durante el periodo, no voy a pasar de 500,000 de soles. Pero si mi campaña gasta 1,000,000 de soles, si yo quiero ser mejor, un mejor humano, un mejor ciudadano, yo agarro 1,000,000 de soles y lo distribuyo pues por esos comedores populares. Si sé que con mi sueldo no lo voy a recuperar. Entonces, exacto. Pero sin embargo, candidatean una campaña, pierden, siguen la otra. ¿Y de dónde sale ese dinero? ¿Y cuál es la visión entonces? Ahora tenemos el internet, hay fuentes de comunicación radiales, televisivas. Virgilio, te juro, de repente en algún momento me verás en una de las listas, pero lo mucho que tendré pues una hora radial y expondré mis programas. Buscaré comandos pues por cada distrito donde haga llegar, pero voy a dejar de trabajar 3-4 meses gritando como loco, regalando polos y gorras, solamente siendo un golondrino electorero. Eso no es visión política, eso es visión comercial. Eso es comercial. O sea, la política es una ciencia que descubres y que tienes las habilidades para poder resolver los problemas de tu sociedad.
1: Así
2: y para resolver los problemas de la sociedad no se hace hablando, se hace con criterio técnico y vinculante. O sea, hay que vincularse con profesionales idóneos que tengan la capacidad y la vocación de servicio, porque los cargos públicos son de servicio, no deben de ser de lucro.
1: Claro.
2: Y desde ese punto de vista tienes que partir.
1: En el caso específico del hijo de la alcaldesa de Jamalca, candidato a la municipalidad que hoy dirige su mamá, su mamita quiero decir, veo aquí en su declaración jurada de su hoja de vida, ha sustentado un ingreso bruto de 2,000 soles al mes. Ganando 2,000 soles al mes, de eso tiene que mantener su familia y sus gastos personales. Entonces, ¿cómo hace para gastar 60,000 soles en una presentación política? A mí esto me deja dudas de una honestidad, ingeniero Palmer.
2: No solo a ti, Virgilio, eso le deja dudas a muchos, pero lamentablemente la inmadurez social, donde nos dejamos llevar pues por una pieza musical o por dos vasos de cerveza, la gente corre pues como ganado a la sal, ¿no? Entonces prostituyen su personalidad. Virgilio, si es que yo por ejemplo te comento, en este ya congreso que acaba de fenecer, no sé si me estaré escuchando Montalvo, cuando todos los días llegaba a mi casa, pues, hermano, yo le decía, bueno, tú tienes tiempo, puedes pues, postular, mira, estos son los lineamientos. No necesariamente tienes que venir egresado de una gran universidad. Sí, los conocimientos sí vincula. Le di varios consejos, le expliqué y todos los días llegaba, ¿no? Pues yo le decía, por ejemplo, cómo puede sacar puede decir mucho contra la pobreza con sueldos míseros, que el sueldo mínimo vital pues en el tiempo estaba en 980 soles, creo. Una persona que gane menos de 1,500 soles está condenado a vivir pobre de por vida.
1: De por vida.
2: Entonces, ese tema se tiene que ver, cómo educas, cómo adquieres una casa, y si no la tienes, cómo pagas una renta. Entonces, hay que ver políticas claras, nos sentábamos, le hacía pues fórmulas. Como se dice, le he leído el poquito. pero cuando llegó allá, no, ya no quiso salir del Congreso, quiso reelegirse. Entonces ya no, pues entonces ya miran, nunca tuve un sol en el bolsillo, ahora ya no me la pierdo. Entonces ese tipo de personas ya son basura, ¿no? Entonces lo mismo con la congresista que tenemos actual, ¿no? O sea, claro. Si el pueblo se dio cuenta, ¿por qué Mauricio Mulder? ¿Por qué Luz Salgado? ¿Por qué Jorge del Castillo? Eran congresistas eternos. Porque simplemente con ser el número uno, por arrastre, aunque nadie votaba por ellos, pasaba su partido la valla electoral y automáticamente se convertía pues, en congresistas, como lo tenemos ahora, una congresista con 500 votos, que si se iba de candidata para la APAPA no ganaba.
1: No ganaba.
2: ¿Te das cuenta? Entonces, ¿en qué país vivimos? Esas leyes tienen que cerrarse. ¿Qué importa que un partido no pase la valla, pero el pueblo decide por alguien, entonces votas por ese alguien? Claro. Entonces, eso es voluntad popular, eso es respetar, pero no existe eso, y eso tiene que cambiar. Sobre eso estoy ceñido. Virgilio, a mí me han invitado muchas veces a formar parte de organizaciones políticas, pero primero les digo, ¿cuál es la visión? ¿Cuál es tu ideología de partido? Ah, no, pues, no puedo irme porque el primero que me guiñe el ojo voy a ir corriendo. Tengo un nombre, tengo mis hijos, entonces tengo que dejar sendas como la senda que me dejó mi padre. Entonces, tenemos prestigio, tenemos dignidad, pero pobres diablos, pues, que les enseñan un billete y se bajan el calzoncillo, dan asco, pues, de veras.
1: Calatitos se entregan, calatitos se entregan.
2: Sí, calatitos. Virgilio, es un gusto hablar contigo, hermano, me has encontrado y estoy aquí en la calle, hablaremos en otro momento estos temas. Mil disculpas, no quise abandonar.
1: Gracias, ingeniero Padre, por estar precisamente con nosotros a esta hora de la mañana. Son las 8 de la mañana con 42 minutos. El programa es un loquerío, nos están llamando de la capital de la República. Le vamos a dar el pase, pero el día de mañana, por favor, porque ya también tenemos derecho a ir a tomar desayuno, por favor. Comprendan que felizmente aquí nos traen bastante líquido para hidratarnos, y si no, en este momento estuviéramos precisamente vamos a ver, no podemos dejar de conectarnos precisamente con el ingeniero Emardi Muñoz Cáceres en la parte final del programa. 8 de la mañana con 42 minutos. Ingeniero Emardi, un poquito más tempranito, por favor, comuníquese con nosotros. Brevemente lo escuchamos porque el tiempo nos gana. Ingeniero Emardi, por favor, ¿cómo le va?
3: ¿Qué tal, amigo Virgilio? Buenos días.
1: Adelante, Emardi.
3: Sí, pues, escuchando tu programa, parte de tu programa, porque temprano estaba pues regando la finca, ya que se viene el verano.
1: Uy, ahí.
3: Consecuencia del fenómeno del Niño y que nadie ha tocado, ¿no? Y nadie de los candidatos se acuerdan de eso.
1: Sí.
3: Y solamente saben decir que son agricultores, hijos de agricultores, y al final no han tocado temas vinculados al agro.
1: Claro.
3: Virgilio, estaba escuchando pues sobre los candidatos. Bueno, yo no soy chauvinista, como dice, tú sabes que yo soy bahuarandino, cubambino de nacimiento, 57 años, mis padres son de acá. Pero siempre hemos estado en la idea de proponer un candidato cubambino, caso que nunca se ha sucedido, ¿no?
1: Claro.
3: No ha sucedido porque los líderes que siguen todavía actualmente postulando nunca han querido, pues, ceder su posición.
1: Claro.
3: Y esto de ser un cubambino, de ser del sur, del norte, del oriente, del centro, etcétera, no significa, pues, que sea el buen gobernante, ¿no? Aquí lo que necesita tiene que ser una persona que sepa de la administración pública, que sepa verdaderamente distribuir los recursos equitativamente para cada lugar, provincia, distrito, pueblo que le corresponde. Aquí eso es lo único que se puede hacer. Nada que sea de Chachapoyas, de Luya, Bongará, Mendoza, Babu, Cubama, Condorcán. Aquí se quiere un profesional que conozca, que tenga buen equipo técnico y que distribuya pues honestamente conforme le corresponde a los pueblos que está administrando, ¿no?
1: Claro.
3: Aquí yo, por ejemplo, no estoy de acuerdo con el amigo anterior, que sea de Cubamba, que sea de Bagua, porque aquí ya nos han demostrado, muchísimos que han ido del pueblo nos han dado pues fracaso, ¿no? Y ahora últimamente
1: ya
3: hemos visto, pues, por ejemplo, eligiendo tanto que querían los congresistas de Cubamba, nos tocó la suerte de tener los dos de Cubamba, pero no ha pasado nada, como dicen, ¿no? No y ahora nada. No hay que poder reclamar pues, que Utcubamba, claro. Que hay que ser utcubambino, que el utcubambino va a ser mejor. Claro. Olvídate, eso no creo que sea.
1: El tema
3: la que otra, estamos... pues, en cuanto a la campaña política, su financiamiento, todos dicen que son pobres, ¿no? Pero como hemos visto, pues, camionetas blindadas, hemos visto gorros, polo, lapiceros, castillos, bailes, presentaciones, y como tú ves, a veces el candidato, pues, no es un candidato pomposo, ostentoso, ¿no? Por ejemplo, el caso de Almilcar Díaz, el señor que fue alcalde de Luya, el señor con las justas es ingeniero, no tiene mucho dinero, pero tiene para que se transporte por toda la región, y ese transporte cuesta. Tiene para que haga, pues, buenas actividades, y esas actividades cuesta en las presentaciones de cada lugar que va, siempre hay bastante, pues, personas que le acompañan. Todo eso es una maquinaria que se transporta y eso cuesta. Uh-huh. Ahora, pues, los apoyos que piden, pues, a veces las comunidades con bandas, castillos, deportes, bailes, etcétera, todo eso suma, Virgilio, que yo más o menos en el cálculo que siempre he apoyado a personas, tengo que, para que sea el gobernador regional, con esa calidad que estás invirtiendo, debes tener 5 millones de soles. Y los 5 millones de soles, ¿de dónde lo vas a sacar si no tienes? Ahora, los candidatos provinciales, así como están los de Utcubamba, los más cercanos que tenemos, que están con esa mentalidad también de llegar al sillón municipal con la cantidad que están invirtiendo, ¿de dónde lo están sacando? Si no, si lo tenemos pues al frente a una persona que siempre lo hemos conocido, que no tiene pues ni siquiera para su chicle bolita, pero ahora en campaña sí tiene plata. Entonces hay que ver eso, que verdaderamente pues toda esa plata que sale es plata comprometida con empresarios o con alguna otra plata pues sucia que está viniendo de las entidades públicas, ¿no?
1: Muy bien, Martín. Más tempranito, pues, compañero, para tocar el tema.
3: No, a ver, mañana más temprano. Pero yo me levanto a las 4 de la mañana, Virgilio. 4 de la mañana, aquí ya está de día, en la parte alta. Sí, ya estamos por la finca, ya estamos por ahí, por el local.
1: En el paraíso amanece más temprano, ¿no?
3: Claro, aquí vemos el sol más directamente cuando sale allá en la montaña, en el este, ¿no?
1: Ay, es impresionante. Martín, muchas gracias por estar. Mañana estaremos contigo, ¿no? Gracias por estar en el programa. Oyentes, amigos, señoras y señores, ya no hay tiempo para más. Desde la Corporación Innova RTV, 88.5 FM, ubicado en el Jirón Madre de Dios 202 Bajo Grande, en todas sus plataformas digitales para el Perú y el mundo, hemos presentado su programa.
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1: Diálogo informativo, donde la verdad no tiene color político, con el estilo habitual, directo, punzante e irónico, y la voz combativa de Virgilio González Guamán, director de prensa alternativa y creador de contenidos de la Federación de Periodistas del Perú, Registro Nacional 8918. Somos asesores y consultores políticos. Todo lo que trabajamos en este programa no vamos a retirar del aire, haciendo un compromiso con todos y cada uno de ustedes de volver mañana, minutos antes de las 6 de la mañana, ya estaremos aquí en la radio. Así llueva, truene o relampaguee, vamos a venir a la hora puntual. Que tengan un lindo día.

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13: Bienvenidos, amables oyentes, al programa La Naturaleza y la Salud. ¿Cómo están, amigos de la región de Amazonas y región de Cajamarca que nos sintonizan a través de la radio? 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Sin sacarte una gota de sangre, sin ningún pinchazo, te analiza el colesterol, los triglicéridos, la glucosa, la hemoglobina y te hace un descarte de diabetes. Sin sacarte una gota de sangre. Imagínate que la tecnología de hoy en día, oiga, la ciencia avanza a pasos agigantados. La tecnología avanza. Ya no tienes por qué viajar a Lima o a otro lugar del Perú, hacerte un chequeo, hacerte un examen. Hoy traemos este equipo computarizado aquí a Bagua Grande para realizarle un examen completo de su cuerpo, desde la punta de su cabeza hasta la punta de sus pies. 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
15: Ser espiritista no es tan sencillo como muchos creen. No se trata solo de fumar tabaco o prender una vela. Ser espiritista es una misión y una responsabilidad muy grande. El verdadero espiritista ha pasado por pruebas duras, ha sido

está en el alma. Es una enfermedad ya espiritual, causado por una maldición, causado por un hechizo, por una mesa negra, una magia negra, causado por embrujamientos. Señores, ¿se ha dado cuenta usted alguna vez? El niño cuando está asustado, está llorón, malhumorado, le duele su cabeza, le duele su barriguita, le da fiebre, le causa hasta infección. El niño no quiere comer, se enflaca, no tiene apetito. Lo llevas al hospital, no le encuentran nada, porque ese niño no tiene enfermedad corporal, sino espiritual. A ese niño lo limpian con hierbas, lo santiguan con una tijera, lo limpian con un huevo, le hacen un ritual, una oración, y ese niño se sana. Ese niño se sana sin tomar medicina, solamente limpiándolo con un huevo, limpiándolo con un alumbre o bañándolo con hierbas, porque él no estaba enfermo del cuerpo, él estaba enfermo del alma. El niño solito empieza a jugar, empieza a comer, empieza a sentirse tranquilo, duerme bien y de pronto se recupera. Esas son las enfermedades espirituales que yo le llamo, las enfermedades del alma. Así hay muchas personas adultas que no pueden dormir, que tienen pesadillas, amanecen con ese cuerpo chancado, maltratado, dolido, las piernas adormecidas, atadas. Cuando están durmiendo tienen pesadillas, el cuerpo salta, tiene miedo, pero muchos de ellos no le toman importancia. Muchos de ellos van al hospital, a la clínica a curarse y no hallan solución. Señores, hoy es la oportunidad que usted descubra la causa, el motivo de su enfermedad. Yo soy Segundo Herrera, soy maestro de maestros. 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Te espero para atenderte con el mayor gusto y el respeto que tú te lo mereces. Muchas gracias por escucharme. Feliz.

0: 9 y 22.
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5: 9:32.
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5: 9:33.
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2: 9:40.

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3: 9:45.

0: 9 y 48.
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0: 9 y 48.
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0: 9 y 48.
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21: 10 y 5. 10 y 5.
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21: 10 y 5.
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1: 10 y 9.
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0: 10 y 13.
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2: 10 y 21.
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6: 10:31.
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0: 10 y 35.
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0: 10 y 41.
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0: 10 y 42.
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0: 10 y 46.
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0: 10:49.
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20: 11 y 8.
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20: 11 y 8.

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0: ¿Cómo están, señoras y señores? Sean ustedes muy buenos días. Una vez más le decimos bienvenidas y bienvenidos a escuchar las informaciones correspondientes a esta emisión de hoy, martes 4 de agosto del 2026, en el año de la esperanza y el fortalecimiento de la democracia. Reciba aquí el saludo cordial en nombre del equipo de prensa de este espacio de noticias, que nos vamos hasta la 1 de la tarde con todo el acontecer noticioso. Espero que lo vayan pasando un bonito día, que Dios los ilumine, que Dios los proteja, que Dios los cuide en el lugar donde se encuentran, ¿no? Este mundo se viste de diferentes formas, cosas buenas, cosas malas, etcétera, ¿no? Entonces, pero ahí estamos, hacia adelante, para seguir con nuestras responsabilidades, con nuestras obligaciones, y tratando de hacer uno mejor el día a día, y por ende de toda la sociedad. Saludos a cada uno de ustedes, a diversas localidades que están pendientes del acontecer noticioso. En los controles técnicos, en la sección de las comunicaciones, en el control general, nos acompaña estos días de unas vacaciones intermedias, Michael. ¿Cómo estás, Michael? Muy buenos días.
1: Muy buenos días a todos los oyentes, sean bienvenidos una vez más al informativo Actualidades. Como siempre, estamos listos y preparados para brindarles todo tipo de información con la intención de que usted esté bien informado.
0: Correcto, Michael. Ya por ahí Michael viene con un legajo de noticias nacionales y las deportivas. Sol radiante a esta hora en nuestra ciudad de Bogotá, capital de la provincia de Cubamba. ¿Y cómo estamos? Saludos.

el niño que, reitero, hay que tomar las precauciones. ¿Cómo estamos? A ver, a nivel nacional, la inseguridad no cesa. Otra cosa es estar adentro y otra cosa es estar afuera, ¿no? Una cosa es estar de espectador y otra estar en la cancha de juego, ¿no? Es diferente las cosas. Hay reacciones, contradicciones. La presidenta Keiko Fujimori ha mencionado de que va a enviar a la Policía Nacional y al Ejército Peruano a que custodien las calles, el transporte, etcétera. Yo les pregunto, ¿es una medida? ¿Será como un paliativo? Para mí es un paliativo que puede por ahí un poquito controlar o contrarrestar la inseguridad, pero eso no va a tener efecto. Ahí el problema hay que tratarlo de raíz. ¿De dónde proviene? Porque hay mafias, organizaciones criminales a nivel internacional que están operando con el modus operandi, valga la redundancia, de la extorsión y el sicariato. O sea, son bandas organizadas internacionales y están ahí los grandes avezados, muchos de ellos cabecillas que están privados de su libertad y que dirigen estas bandas, porque son bandas organizadas desde ahí todo, ¿no? Tienen toda una telaraña. Entonces ahí hay que reforzar. Sería bonito, por ejemplo, para contrarrestar estas bandas delincuenciales, capacitar a la Policía Nacional. Si es posible que venga, por ejemplo, la DEA, la Policía Internacional de Estados Unidos, no sé de dónde, para que haga un trabajo estratégico. Mira, estoy dando una alternativa de solución, pero yo creo que no va a surtir efecto, porque ya expresidente lo hicieron, que enviaron a la Policía Nacional, al Ejército Peruano, para que resguarden las calles. Eso no va a surtir efecto, mis amigos. Entonces ahí hay que tratar a la profundidad, hay que ir a la raíz para contrarrestar a este flagelo que es la inseguridad, que sigue cobrando víctimas. Hoy a ver, doña Keiko Fujimori, ahí le queremos ver. Yo simplemente soy el portavoz. Claro, también voy a conocer mi punto de vista, pero los especialistas han mencionado que eso no va a surtir efecto, no va a dar resultados, en otras palabras. ¿Qué dicen ustedes? Cualquier persona también de aquí del nororiente peruano, del interior del país, nos puede llamar al 975-2654-72. Repito, 975-2654-72, y nos puede dar su punto de vista, su opinión, ¿no? Por ejemplo, aquí yo me pregunto y les digo, ¿por qué no se da hincapié, importancia y un trabajo de capacitación a las rondas campesinas? Yo creo que ahí también deben, por ejemplo, allá por acá, por esta zona, ya está apareciendo la extorsión, ¿ah? ¿Eh? Ya está apareciendo el sicariato. En Jaén, aquí ya se están dando casos. Por acá también, por Urcubamba, de igual manera, por Bagua, similar. Entonces estamos a tiempo todavía de corregir, de que no se magnifique este problema, este flagelo de la inseguridad, que bueno, sigue, reitero, sigue cobrando víctimas en nuestra capital, como también en Trujillo, Piura, etcétera. Y eso no queremos que pase. Entonces estamos a tiempo de curar el mal, ¿no? A fin de que sea cáncer y ya gane terreno, ¿no? Pero ahí hay que empezar a trabajar. Entonces ahí se ve la estrategia, ¿no? Ahí se ve la inteligencia, porque repito, con enviar al Ejército Peruano a las calles, a seguridad del transporte, no, porque todo el tiempo van a estar, ellos están preparados para defender nuestra patria, la parte externa, no interna. Internamente está para que trabaje la Policía Nacional. Entonces hay que darle la logística, hay que darle todo el apoyo, la capacitación, etcétera, ¿no? Y trabajar en este aspecto con los gobiernos de América Latina, ¿no? De América del Sur, y a ver, para contrarrestar, porque son bandas criminales organizadas. Así nomás, eso recogiendo las versiones de personas entendidas en esta materia y también mi punto de vista.

0: Hoy vamos a hablar de eso. No se preocupen, ¿qué dicen ustedes? Ahí, a ver, ¿qué dicen ustedes? A ver, para contrarrestar este flagelo al final que sigue ganando terreno en lo que concierne a la inseguridad en nuestro país. Son a las 11 de la mañana con 18 minutos, 11 con 18. Sol radiante a esta hora en nuestra ciudad de Morón, de capital de la provincia de Cubamba. A ver, vamos a dar la temperatura. A ver, ¿de cuánto es la temperatura a esta hora aquí en Bobarande? Miren, tremendo calor, cielos despejados, un 29%, ¿eh? 29%, 29 grados es la temperatura aquí en Bobarande. A las 12:29, a la 1 sube a 30, a las 2:31, 3 de la tarde 31, 4 de la tarde 31. Va a ser una tarde sensacional de celebración. Esto, reitero, bajo sombra. Hay una sensación térmica, por ejemplo, en este momento de 30 grados centígrados. A ver, probabilidades, o sea, indicio que puede llover, se descarta 0% de que no hay lluvia, ¿no? Entonces, en ese sentido, hay que tomar la sol radiante aquí en nuestra ciudad de Bobarande, capital de la provincia de Cubamba. Son a las 11 de la mañana con 18 minutos, 11 con 18. En el informativo Actualidades. Sálvese, Michael, con esta pequeña introducción. Vamos con nuestros principales titulares que dan la presente emisión del día de hoy.
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0: Hoy es martes 4 de agosto del 2026, en el año de la esperanza y el fortalecimiento de la democracia. Estamos escasamente 2 meses para las elecciones regionales y municipales. ¿Quién será el nuevo gobernador de Amazonas? ¿Quién será el nuevo alcalde de esta provincia de Cubamba? ¿Quiénes serán los alcaldes de los distritos? En breve momento vamos a dar a conocer. Pero mientras tanto, a ver, de ahí nos vamos con los vamos de inmediato. Las noticias no pasan, no cesan. De inmediato vamos con nuestro informante Fidel Paredes desde Ponalda, que nos tiene información a esta hora. Fidel, le escuchamos cuando son las 11 de la mañana con 20 minutos. Grande Fidel, muy buenos días.
2: En el país está también
0: a ver, Fidel, discúlpame, trata de ubicarte. Sé que no se escucha tan bien la comunicación. A ver, trata de ubicarte. A ver, retomamos la comunicación porque se escucha entrecortado. Adelante, a ver, Fidel, te escuchamos.
2: A ver, ahí sí estamos.
0: Ahí un poco mejor, ahí un poco mejor, Fidel, adelante.
2: Sí, te estaba diciendo que, bueno, de un parte, pues, en la seguridad, que el país está inseguro, podríamos decir, sí, el ejército peruano, la policía sale a las calles, en parte también sería un problema porque algunos amigos que no tienen ningún antecedente, pues también son intervenidos, y ahí usted sabe qué corría después, ¿no?, de intervenir a una persona.
0: Así es, Fidel. Bueno, y el ejército no está preparado para controlar el orden interno, ahí está, para el orden externo. Por ahí cuidado más bien que cometan algún abuso, ¿no? Y para mí, yo no lo veo consciente. ¿Algo más, Fidel? Te escuchamos.
2: Sí, mire, el ejército está preparado para defender lo que es la frontera, eso, ¿no? Resguardar, ¿no?
0: ¿Hola? A ver, se nos cortó la comunicación. Ojalá que en cualquier momento retomemos. Son las 11 de la mañana con 22 minutos. Son apreciaciones, pues el punto de vista. Por eso yo decía, fácil es hablar de afuera, de la tribuna, y otra cosa estar adentro ya, ¿no? Adentro, donde las papas queman. Así, doña Keiko Fujimori, difícil que encontrar la inseguridad. Hay que emplear otras estrategias que sí lo hay, que tienen que buscar articulamiento, que tienen que buscar el refuerzo del apoyo. Son a las 11 de la mañana con 23 minutos, 11 con 23. En el informativo Actualidades de Innova Radio, Sol Radiante, a esta hora en nuestra ciudad de Bobarande, capital de la provincia de Cubamba. A ver, vamos con la relación de titulares en el informativo Actualidades. En Piura, lucha por su vida, candidata acaba con cabeza y mandíbula destrozada en accidente. Fallecieron otras dos personas. El accidente se ocurrió en la carretera Piura Chulucanas, que fue escenario de un violento accidente de tránsito que dejó dos personas fallecidas, y la candidata a consejera regional por Fuerza Regional, Danusca Carrasco Zapata, de 23 años de edad, que está gravemente herida. Titulares en el informativo Actualidades de Innova Radio 88.5 de la frecuencia modulada. Ampliamos titulares. Más de 5.000 turistas visitaron el sitio arqueológico Huela Penluya durante el periodo largo por fiestas patrias. ¡Qué bonito! No, miren qué bonito, atractivo. Y este es algo de elogiar. Orgullo ancashino. Escolar peruano gana medalla de oro en prestigioso concurso internacional de matemática en Estados Unidos, ¿no? Un talento, ¿no? A esos jóvenes hay que apoyar, señores autoridades. Titulares en el informativo Actualidades, 11:24. Contraloría advierte riesgos en obra del Centro de Salud de Panchía, el sitio de Tabaconas, provincia de San Ignacio. Don cuando no, por doquier los problemas. Son a las 11:24. Conductor, escuchen, la inseguridad. Conductor fue asesinado a balazos en carretera Santa Rosa, Guayape, en la provincia de Jaén. El conductor de transporte, identificado como Luciano Ayala Racho, de 52 años de edad, fue hallado sin vida la madrugada del sábado 1 de agosto en la carretera Santa Rosa, Puentecillos, Guayape, Jaén, a la altura del cruce al caserío Tomaque. Las cosas que pasan, las cosas que suceden, lo escucha aquí en el informativo Actualidades. Joven gana premio internacional tras proteger a los manglares de Tumbes. El joven economista, a ver por acá. Mientras tanto, a ver, cuando son las 11, a ver, póneme el fondito, Michael, 11:29. Hola. Once con veinticinco. No se preocupen, en breve momento ya estamos con las comunicaciones. Una sintonía total en todo el nororiente peruano. Y en el aspecto político, no sé de dónde sale tanta plata para presentaciones de candidatos alcaldes digitales y provinciales. Le dan comida, le dan transporte, bailan con agrupaciones musicales. ¿Estarán hipotecando las municipalidades? Esa se pregunta la población. ¿De dónde tanta plata? Y ahí, cuando vas a pedir apoyo, dice: no hay plata, el alcalde no se da ni un solo sol. Espérense todavía 3 meses, 1 año más, ¿no? ¿Cómo las cosas? Joven grave en choque entre camioneta y moto. A ver, Jaén, un accidente de tránsito ocurrido en el kilómetro 112, la carretera Fernando Menterri, en el distrito de Pucará, provincia de Jaén, dejó a un motociclista gravemente herido y al conductor de una camioneta detenido mientras continúan las investigaciones. 11:26. Noticias titulares. En el informativo Actualidades, encarcelan preventivamente a sujeto con denuncia de violación y feminicidio en grave de tentativa en la provincia fronteriza de Condorcanqui. Titulares en el informativo Actualidades de Innova Radio. Gobierno dispone que las Fuerzas Armadas patrullen las calles, transporte público y apoyen la seguridad en penales. ¿Surtirá efecto? ¿Controlará la inseguridad en el país? Esa es la pregunta que nos hacemos. Mientras que, por otro lado, desarticulan a banda criminal Los Coyotes de Orande en Bellavista. Son los titulares en el informativo Actualidades. Son las 11:27. Aquí en el informativo Actualidades. A ver qué dice por acá. La noticia que nos llegan: proveedor de combustible en Baguarande cerró el caño a vehículos de serenazgo de la Municipal Provincial de Cubama por falta de pago. Está bebiendo los grifos la municipalidad. Estamos de Guatemala a Guate peor. A ver, Michael, por ahí se prepara con la noticia de carácter nacional. Cuando son las 11:28. ¡Qué calor! Sol radiante a esta hora en nuestra ciudad de Orande. Gobierno designó nuevos ministros en las carteras de Economía, Justicia y Educación. En breve momento, a través de resoluciones supremas publicadas en el Diario Oficial del Peruano, el Poder Ejecutivo oficializó el nombramiento de 5 altos funcionarios para integrar los equipos del Ministerio de Economía y Finanzas, Ministerio de Educación y Ministerio de Justicia y Derechos Humanos. Son los titulares en el informativo Actualidades. Michael, a ver, por ahí tienes titulares. A ver, ya mostramos con el Colegio Médico. A ver, son las 11:28, minutos 11:28. Se ha pronunciado el Colegio Médico. ¿Qué ha dicho Michael?
1: Colegio Médico del Perú presentó propuesta de 5 ejes prioritarios para atender en el sector salud.
0: En breve momento, sepa cuáles son. ¿Y qué pasó? Un adolescente ha sido asesinado en Lima, Michael. Un adolescente de 6 años fue asesinado en Villa El Salvador. Sicarios lo siguieron hasta dentro de su casa. Miren las cosas, la inseguridad a la orden del día. Y han dictado, prisión preventiva contra quienes, cuando son las 11:29,
1: dictan prisión preventiva contra 3 presuntos extorsionadores que estarían implicados en atentado a bus de Siva.
0: Hablando de espectáculos, ¿qué ha pasado con la cantante de Bella Luz cuando son las 11:29?
1: Cantante de la Bella Luz denuncia al director de la orquesta por presuntos tocamientos indebidos.
0: ¿Qué pasó? 11:29 minutos, 11:29. Mientras que el Ministerio de Economía y Finanzas completa su plana mayor, así queda conformado el equipo que conducirá la política económica y el presupuesto 2027. Mientras que, por otro lado, diputado Castillo advierte que obras definitivas contra el niño no podrán ejecutarse en 4 meses. Titulares en el informativo Actualidades. A ver, ¿qué dice el oficialismo y la oposición en el Congreso, Michael, cuando son las 11:30 minutos?
1: Oficialismo y oposición en el Congreso coinciden en pedir sanción contra diputado investigado por agresión a la mujer.
0: Son los titulares en el informativo Actualidades. ¿Qué ha pasado en el distrito San Martín de Porres en Lima, Michael?
1: Discusión tras choque entre mototaxista terminó con un hombre apuñalado.
0: Y en el Congreso, a ver, ¿cómo está la Junta de Portavoces?
1: Junta de portavoces de senadores y diputados para definir las comisiones parlamentarias se realizará este 4 de agosto.
0: ¿Y qué dice la presidenta Keiko Fujimori cuando son las 11:30 minutos? ¿Qué ha dicho la presidenta Keiko Fujimori? Gobierno prepara pedido de facultades legislativas. Así será el trámite en el nuevo Congreso bicameral. ¿Y cómo estamos con el diputado Pegalón, Michael, Julián Pérez Malqui?
1: Las sentencias que consignó en su hoja de vida como candidato.
0: Mientras que funciona el Congreso en el Perú, ¿qué poder tendrá y qué decisiones darán en sus manos? Son las 11:31 minutos. ¿Y cómo estamos con la Cámara de Diputados, Michael? La Cámara de Diputados regresa a historia, funciones y desafíos para los nuevos 130 representantes. Y en las deportivas, ¿cómo estamos con la deportiva, Michael, cuando son las 11:31? Scott iniciará con todo. La Wilson apunta que saldrán por los 3 puntos contra la U en el Monumental. Mientras que Eric Castillo está en racha. Está comandando la tabla de puntos de Alianza Lima en esta clausura. Y a nivel mundial, escuchen esto, en Rusia, al menos 7 muertos en 9 escalada ucraniana contra territorio ruso. Increíble. En España, periodista español dice que aún se investiga la responsable detrás de la masiva migración marroquí acepta. Mientras que, por otro lado, Irán ejecutó a 2 hombres condenados por espiar para Israel durante guerra. Mientras que en Asia, consternación en Japón, 3 leones murieron en un zoológico por posible golpe de calor. Increíble, ¿no? Hoy tenemos bastante información y la buena, y cualquier comunicación al 975-2654-72. Voy con algo importante y venimos con todo el acontecer noticioso. Son las 11:32 minutos. ¡Qué calor en nuestra ciudad de Grande a esta hora del mediodía!
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0: Entonces ahí, domingo 23 en el Castillo del Porvenir, convención de Sito Copaín, 23, vamos, esta gran actividad cultural, deportiva, social y gastronómica, organiza el comité para ver el comedor popular, ¿no? Culminación de su local propio. Buena, Panchito Mendoza. Ahí nos vemos, prohibido Valdar. Quedan cordialmente todos invitados. Choque de candidatos. Pero que concierne al deporte. Son las 11 de la mañana con 37 minutos. 11:37. Ya viene el acontecer noticioso en breve momentos. 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Ya vienen las noticias. 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Saludos a esas localidades que están en plena sintonía del informativo Actualidades. 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Gracias, vendiendo cualquier cantidad de madera. ¡Qué calor a esta hora en nuestra ciudad de Baborande! 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
0: 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Aquí en Baguarande, sol radiante, son las 11 de la mañana con 47 minutos, 11 con 47. Ya vienen las noticias. Ya viene todo el acontecer noticioso. Ya vienen, que están buenísimas las noticias. Son las 11 con 47 minutos, 11 con 47. Aquí en el informativo Actualidad de Innova Radio. A ver, un poquito de, a ver, con musiquitas. Hay algo de música. ¿Qué música? A ver, vamos a ponerla por acá. A ver, una musiquita que nos están pidiendo algunos amigos que gustan de la música disco. A ver, no sé, de esta música que les encanta, ¿no? Son a las 11 de la mañana, 11 de la mañana con 48 minutos, así es, 11 con 48 en el informativo Actualidades. A ver, un poquito con esta música. ¿Qué no recuerda esta música anteriormente? A ver, vamos con esta musiquita. A ver, escuche. Quizás muchos recuerdan la discoteca, la colocó la juventud, la música de los 70, los 80. A ver. La música de los 70, los 80. La música rock, la música disco.

Dios en música. ¿Qué tal la agrupación británica Los Bee Gees? Un saludo para Dante. Dice, te pasaste con la música, Oscar, me dice por acá.

0: Discoteca de Informativo Actualidades. Y vamos.
1: Se viene la fiesta del fútbol.
0: Con esta cancioncita. A ver, porque ¿quién nos recuerda esta canción? Y ahí viene la noticia. Es 11 de la mañana con 53 minutos. 11 con 53. Aquí en el Informativo Actualidades. Un saludo para los que gustan esta música. Y vamos a ver, ¿quieren escuchar la semana o no? ¿Ah? Escuchen. Oye, mi amor. Ya el rock en castellano, ¿eh?

más, creo nos quedamos, ¿ah? ¿Eh? O no, a ver. ¿O quieren un poquito del grupo ABBA? Jimmy, Jimmy, Jimmy, Jimmy. ¿Ah? Escuchen la música. Once con 55.

0: es el grupo ABBA. Qué bonita música dice entonces, ¿no? Así que será la música, toda cosa tiene su momento. Así es, estamos recordando, aquí no recordando esos tiempos. Ayer un amigo me encuentra y me dice: Oscar, he escuchado tu secuencia musical en las noticias y ese es bueno, me dice. Y por acá a ver si me pones para el día de hoy, me dijo ayer, ¿no? Una cancioncita del rock, bueno, de rock en español, en inglés, la música disco, etcétera, ¿no? Y ahí hemos complacido a esta hora. Son las 11 de la mañana con 57 minutos. Michael, pone por ahí ágil, veraz y democrático. Por ahí, a ver, 11 con 57, que en el informativo actualidades.
1: Se trabó la máquina.
0: 11 con 57. ¿Qué pasó, Michael, por acá? A ver.
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Son las 11 de la mañana con 58 minutos. A ver, vamos con la noticia nacional, ¿no? Estas cosas opacan, dan una mala imagen, dañan a todo un pueblo. Y hemos dicho que se debe abolir, se acabar con la discriminación, con el racismo. Se debe acabar el maltrato a la mujer. ¿Qué ha pasado con este congresista Pérez Malqui de Juntos por el Perú? Y han hecho tabla rasa de él en los últimos días. Y tienen razón. Los de oposición, sus compañeros de bancada, etcétera, ¿no? De ninguna manera puedes agredir físicamente, psicológicamente, o sea, verbalmente a una mujer. Y hay que guardar el temperamento, ¿no? Muchas de las veces nos sale el indio y ¡pa! ¡Pa! La agarras a cachetadas. Decía mi papá, que en paz descanse. Lo agarras a paclachazo, decía él, ¿no? A bofetada, lo que se dice, ¿no? Lo agarras a patadas a veces. No sé, capaz hasta de matar. Matan a las mujeres. Unos ahí provocan a veces y te sale el indio, te sale la ira. No controlas tu temperamento y hasta los hospitales lo mandas. Y hasta la muerte. Entonces, y como autoridades que han sido elegidas mediante el voto, hoy diputados, tienen que dar el equipo, tienen que cambiar porque la anterior gestión de congresistas era una vergüenza. Ahí estaban los mochasueldos, no sé qué más había, violadores, denunciados por terrorismo, tantas cosas, ¿no? Claro, ¿quién es perfecto en esta vida? Nadie es perfecto, pero por lo menos, ya si has tenido esas cosas, tienes que ahí cambiar, pues. Y este Pérez Malqui señala que ha tenido antecedentes, que era de esta manera, violento, maltrataba a las mujeres. Y ahora, no sé, lo van a suspender, ¿qué lo van a hacer, no? Y ahí está, ahorita el, como dice la trifulca, el tole tole, ¿no? Lamentablemente ya dice, han dicho los del Fujimorismo, han dicho, por ejemplo, dice, ya nos dañó este granuja, ya nos dañó, ya nos dio un mal concepto, indudablemente, ¿no? La gente no singulariza, siempre dice, no, todos son iguales, pero ojalá que sirva esto como un precedente que posteriormente no se vuelva a corregir. A ver, cuando son las 12 con un minuto, vamos a leer el texto que nos llega por acá, que dice, Juntos para el Perú pide suspender por 120 días al congresista Pérez Malqui. Ernesto Zunini, diputado de Juntos por el Perú, que lo veo que es una gran persona, señaló que desde su bancada ya le han solicitado la suspensión de Pérez Malqui. Además, el congresista de Renovación Popular, Cristian Aranda, denunció al parlamentario ante la Comisión de Ética por presuntos actos de acoso y violencia psicológica cometidos contra su pareja, ¿no? ¡Qué vergüenza! Ernesto Zunini, diputado por Juntos por el Perú, señaló que está en curso una sanción en contra de Julián Pérez Malqui, el Pegalón, lo han puesto, alias el Pegalón, ¿no? Con el acusado de agredir a su expareja. Hemos solicitado inmediatamente el proceso disciplinario con medidas de suspensión. A ver, en esta misma línea, el parlamentario Cristian Aranda Vázquez, integrante de la bancada de Renovación Popular, presentó una denuncia formal ante la Comisión de Ética de la Cámara de Diputados para solicitar la suspensión por 120 días y el descuento de haberes contra el legislador Julián Pérez Malqui. Y no es para menos, pues, indudablemente, ¿no? A ver, ¿qué esperamos de don Julián Pérez Malqui frente a estas cosas que lamentablemente dejan mucho que desear y dejan un mal precedente, lamentablemente, ¿no? A ver,
vamos a estar pendiente qué es lo que pasa, qué es lo que sucede. Estamos en una secuencia de noticias de carácter nacional, ¿eh? Estamos, a ver, y por acá hay otra situación que hay, a ver, recogiendo noticias del diario de la República que dice: gobierno de Keiko Fujimori nombra como viceministros a exfuncionarios de la gestión de Dina Boluarte. ¿Qué? Los nombramientos fueron oficializados mediante resoluciones publicadas el día de hoy, martes, en el diario oficial del peruano, como parte de la conformación del nuevo ejecutivo. A ver, ¿qué dice? Reciclados. Bajo el nuevo gobierno de Keiko Fujimori, se ha nombrado a Eric Laura como viceministro de Hacienda y a Miriam Ponce como ministra de Gestión Pedagógica. Ambos ya habían ocupado esos mismos cargos en los ministerios de Economía y Educación, respectivamente, durante el gobierno de Dina Boluarte. Los nombramientos fueron oficializados en resoluciones, publicaciones este martes en el diario oficial El Peruano. En el caso de Laura, repite el cargo que desempeñó durante la gestión de Dina Boluarte entre noviembre de 2004 o 2024 y julio de 2025. En ese periodo trabajó bajo las administraciones de los ministros José Arista, hoy don José Arista, que fue el gobernador, que es amazonense, ¿ah? Hoy es senador. Miren cómo es, ¿no? Qué tal suerte que tiene, ¿no? Miren, dice José Salardi y Raúl Pérez Reyes. El primero es actualmente senador por Fuerza Popular, claro. De acuerdo con su experiencia declarada, Laura se desempeñó como investigador del Banco Central de Reserva del Perú en temas macroeconómicos desde 2016, año en que Elmer Cuba, actual titular del Ministerio de Economía, era director de la institución. Miriam Ponce también fue viceministra del gobierno pedagógica durante el gobierno de Boluarte. Posteriormente, entre septiembre de 2023 y abril de 2024, asumió la conducción del Ministerio de Educación tras anunciar su renuncia al cargo. Fue cedida por el exministro Morgan Quero, ¿no? Fuera de los viceministros, el gobierno también nombró a Rosela Leibenger Carrasco como directora general de la Oficina General de Recursos Humanos del Ministerio de la Mujer y Poblaciones Vulnerables. Durante la gestión de Dina Boluarte, Leibenger Carrasco ocupó la jefatura institucional del Instituto Nacional de Radio y Televisión del Perú. ¿Qué hay de por medio? Me pregunto, les pregunto. ¿Qué hay de por medio? ¿Favores? ¿Ah? Eso no nos da a entender. Por eso decían, en el tiempo de Dina Boluarte, lo que gobierna es el fujimorismo. Y hoy le está dando los favores. Yo me pregunto, ¿no hay más profesionales? ¿Y por qué no convoca de otras líneas políticas? Yo de persona que no. Ya pues, ya tuvieron una oportunidad. Y todavía de un gobierno nefasto, que dejaba mucho que desear, pues ya más reciclados. Entonces, así no juega Perú, pues, mis hermanos, mis estimados, mis oyentes. Queremos un cambio. Yo sé que hay gente buena, gente probe, gente inteligente, gente innovadora, gente pensante. Entonces, de ahí agarres a doña Keiko Fujimori, lleve a gente nueva. No es así, ya que tuvieron un pasado todavía negativo. No podemos permitir esas cosas, de ninguna manera. Usted que tiene la experiencia. Así estamos mal, doña Keiko Fujimori. Son a las 12 del mediodía con 7 minutos. A ver por acá. Y vamos hoy. ¿Y cómo estamos con César Acuña Peralta? Plata como cancha. Que hoy está reviviendo gracias a su candidato a las alcaldías digitales y gobierno regional al interior del país. Y ahí ella desapareció del mapa como partido político, Alianza Progreso, ¿no? De César Acuña Peralta. Y encima el Poder Judicial condena a César Acuña a un año y medio de prisión suspendida. Felizmente suspendida, ¿no? Yo pensaba privativa de su libertad, ¿no? Tranquilamente lo guardaban.
pero no suspendida. El Poder Judicial de la Libertad, de la Región de Libertad, condenó a 1 año y 6 meses de prisión suspendida al líder de Alianza para el Progreso, Sosa Acuña, tras hallarlo culpable del delito de violación a la libertad de trabajo. Como parte de la sentencia, Acuña deberá cumplir reglas de conducta y saldar los pagos pendientes. El segundo juzgado penal unipersonal de Trujillo condenó al líder del partido Alianza para el Progreso, Sosa Acuña Peralta, a 1 año y 6 meses de prisión suspendida tras encontrarlo responsable del delito de violación a la libertad de trabajo. Esta figura penal sanciona a quienes impiden, vulneran o atentan contra los derechos laborales de los trabajadores. El caso responde a una demanda por el pago de bonificaciones iniciada originalmente por la docente Flor de María Saldaña Plasencia contra el Gobierno Regional de la Libertad cuando Acuña era gobernador. Tras el fallecimiento de la trabajadora, su hijo Luis Alejandro Novoa Saldaña asumió el proceso como sucesor legal para exigir el cumplimiento del mandato judicial. El juzgado determinó que Acuña no cumplió el pago de 88.525 soles. Este dinero correspondía a un beneficio escolar que el gobierno regional le debía a la maestra Saldaña. Según la resolución emitida por la jueza Caterín Dora Granda Fernández, el político no irá a la cárcel, pero deberá cumplir de forma obligatoria con una serie de reglas de conducta para mantener su libertad. Entre las restricciones impuestas al ex candidato presidencial, se establece que no podrá cambiar de domicilio sin autorización, no deberá cometer un delito similar y tendrá que comparecer cada 30 días a la Oficina de Control a fin de informar y justificar sus actividades firmando el registro correspondiente. Asimismo, el fallo ordena a César Acuña cumplir con el mandato judicial extrapenal y hacer efectivo los adeudos laborales pendientes. Para ello, el juzgado le fijó un pago de 97.378.88 soles a favor del agraviado. Este monto incluye la deuda laboral pendiente de los 88.525 soles y una reparación civil de 8.852.000 soles por daños causados. El tribunal dispuso que dicha suma sea cancelada por el sentenciado en 3 cuotas de 32.452 soles cada una, en forma mensual a través de certificados de depósitos en el Banco de la Nación. Además, la resolución advierte que si Acuña incumple cualquier de estas reglas o pagos, se le aplicará sanciones más severas. Y tiene que cumplir don César Acuña Peralta. Así están las cosas. Son las 12 del mediodía. 12 del mediodía con 11 minutos. 12 con 11. ¿Y cómo estamos con las bancadas? Bancada de oposición exigen propuestas concretas en el pedido de facultades a Keiko Fujimori. Tanto la bancada de Juntos para el Perú como la de Buen Gobierno tendrán reuniones este viernes para revisar las propuestas de Fujimori. Ahora Nación ya tuvo un encuentro preliminar. A ver en qué ha quedado. Alianza Consenso por la Democracia conformada por Obras, Juntos por el Perú, Ahora Nación y Buen Gobierno no rechaza de plano negar las facultades legislativas de Keiko Fujimori, sino que esperan que se formalice la solicitud para establecer una decisión. Consultados, diputados de Juntos por el Perú, Ahora Nación, Buen Gobierno y Obras indicaron que además de evaluar cada propuesta del Ejecutivo, corresponde que esta aborden las problemáticas que requieren atención prioritaria como la seguridad y el fenómeno El Niño. Asimismo especificaron, que lo ideal y esperado será tomar una posición conjunta. Tanto la bancada de Juntos por el Perú como la de Buen Gobierno tendrán una reunión este viernes 31 para revisar la propuesta de Fujimori. Ahora Nación ya tuvo un encuentro preliminar.
A ver, dice, ahora Nación no avalará propuestas que impliquen restringir de los derechos a los trabajadores. Indira Wilca, diputada de... A ver, comunicó que durante la mañana de este jueves sostuvieron una reunión de bancada y que si bien esperan la presentación formal del pedido de facultades del el documento que se filtró y que desde el Ejecutivo calificaron como un borrador, es preocupante. Vamos a...

20 regiones del país por el incremento de la temperatura diurna de moderada a extrema intensidad en pleno invierno, en teoría la estación más fría del año. A través de su página web, el organismo advirtió que entre 5 y 7 de agosto las regiones comprendidas en el aviso serán golpeadas por altas temperaturas que en algunos sectores podrían alcanzar los 37 grados centígrados. Se prevé escasa nubosidad hacia el mediodía, lo que contribuirá al aumento de los niveles de radiación ultravioleta. Asimismo, se esperan ráfagas de viento con velocidades cercanas a los 45 kilómetros por hora, principalmente durante las horas de la tarde. Se ha referido al ente estatal. La alerta naranja del tsunami contempla las regiones de Amazonas, escuchen, Amazonas, Ancash, Apurímac, Arequipa, Ayacucho, Cajamarca, Callao, Cusco, Huancavelica, Huánuco, Ica, Junín, La Libertad, Lambayeque, Lima, Moquegua, Pasco, Piura, Puno, Tacna y Tumbes. Estas condiciones ajenas al invierno en el que nos encontramos están asociados al fenómeno del Niño costero, presente en nuestro litoral. Según las autoridades especializadas, este evento podría prolongarse hasta el primer trimestre de 2027. Están avisados. Dice, guerra avisada no mata gente, ¿no? 12 del mediodía con 17 minutos. Escucha los pronósticos del tsunami sobre temperaturas, ¿ah? Para mañana miércoles 5 de agosto, el tsunami pronostica temperaturas máximas de 30 grados centígrados a 37 grados centígrados en la costa norte, entre 24 grados centígrados a 30 grados centígrados en la costa central, y valor de 23 grados centígrados y 34 grados centígrados en la costa sur. Asimismo, esperaban temporalmente máximas en entre 18°C y 32°C en la Sierra Norte, entre 17 grados centígrados y 29 grados centígrados. En la Sierra Central hay regiones entre 14 grados centígrados y 27 grados centígrados. En la Sierra Sur. El jueves 6 de agosto se estima temperatura, escuchen, estoy ampliando, es el día de ayer, para ayer y para el día 6 de agosto, se estiman temperaturas máximas de 30 grados a 37 grados centígrados en la costa norte, entre 24 y 30 grados centígrados en la costa central, y valores entre 23 grados centígrados y 34 grados centígrados en la costa sur. Asimismo, se esperan temperaturas máximas entre 18 grados centígrados y 31 grados centígrados en la Sierra Norte, entre 18 grados centígrados y 28 grados centígrados en la Sierra Central, y registros entre 14 grados centígrados y 27 grados centígrados en la Sierra Sur. Finalmente, para el viernes 7 de agosto se prevén temperatura máxima entre 30 grados centígrados y 37 grados centígrados en la costa norte, entre 27 grados centígrados y 30 grados centígrados en la costa central, valores entre 22 grados centígrados y 34 grados centígrados en la costa sur. Asimismo, se pronostican temperaturas máximas entre 18 grados centígrados y 32 grados centígrados en la Sierra Norte, y entre 17 grados centígrados y 29 grados centígrados en la Sierra Central, y registros entre 14 grados centígrados y 27 grados centígrados en la Sierra Central. Es el panorama que le estoy dando a conocer a esta hora del mediodía. 12 del mediodía con 20 minutos, 12 con 20, aquí en el informativo Actualidades de Innova Radio 88.5 de la frecuencia modulada. 12 con 20 minutos, voy con Michael, ponle el fondito por ahí para coordinar una comunicación a esta hora del mediodía cuando son las 12 con 20.

0: Son las 12 del mediodía, 12 del mediodía, con 22 minutos. Avanzamos con las noticias. Escuchen esta noticia. Lucha por su vida, candidata, acaba con cabeza y mandíbula destrozada en el accidente. Fallecieron otras dos personas. En la carretera Piura-Chulucanas, que fue escenario de un violento accidente de tránsito que dejó dos personas fallecidas a la candidata a la consejería regional por fuerza regional, Danusca Carrasco Zapata, de 23 años, gravemente herida. La camioneta en la que se desplazaban impactó violentamente contra la parte posterior de un tráiler por causas que aún se investigan. La fuerza del choque fue devastadora y dos ocupantes perdieron la vida en el lugar. La joven candidata sufrió un traumatismo encefalocraneano severo y una fractura del maxilar superior. Tras ser atendida por personal del SAMU, fue estabilizada y trasladada a una clínica privada del distrito de Castilla, donde permanece con pronóstico reservado. Mucho cuidado a estos aspectos. A ver, son las 12 con 24 minutos. Vamos ya con las noticias de carácter local. Desplazamos las noticias. Vamos por San Juan de la Libertad. Ahí está nuestro informante Idelso Barturenga. A ver, para que nos dé a conocer, en primer lugar, Idelso, ¿cómo está el tiempo por la zona? A ver, está bonito. Ya el verano también agobia. ¿Qué es lo que pasa? Y otras noticias más. Y de eso lo escuchamos y lo escucha toda la población. Buenas tardes.
1: Oscar, buenas tardes a ti y a todos los oyentes de esta emisora Radio Innova de la provincia de Urubamba. Para informar, Oscar, el tiempo está así. Estos días pasados ha estado, le da una lluvita regular, después comienza el verano, vuelta llueve, vuelta comienza el verano. Pero sí, nosotros por acá, toda la zona, estamos un poco tranquilos con el tiempo de la mejor manera, tanto también que ahora ya se acerca la floración de lo que es el café, el cacao, ¿no? Y está bueno el tiempo, y este Oscar, agradecer a Dios por las bendiciones siempre que nos da a nosotros como campesinos, agricultores, porque de eso vivimos, Oscar, nosotros, exacto, mayoría, exacto, los campesinos, agricultores, acá en esta zona, este Oscar Calderón.
0: De hecho, mira, Idelso Barturén, he dicho, y nuevamente lo ratifico, ¿no?, que hay que dar importancia al sector agrario, al sector agropecuario. Aquí se mueve la economía mediante la agricultura. Entonces, y ahí atención, un llamado, señores candidatos a las alcaldías digitales, provinciales, gobierno regional, gobierno central. Yo creo que hay que darle importancia, énfasis a la agricultura. Dicen bonito, dicen no, yo hoy tal o cual, este apoyo a la agricultura, yo vengo de padres agricultores, yo nací en la chacra, sé cómo es el sufrir y hoy soy candidato, denme el apoyo, denme el aval, voy a mover la agricultura. Pero la pregunta es, Idelso, ¿cómo lo van a hacer? ¿Qué van a hacer? Pues, se habla de agricultura, también digo, hablo de, voy a apoyar la agricultura, pero ¿cómo está el apoyo? Fuera bonito, no, y le doy pautas, ¿sabes? No, a ver, les voy a dar pautas. El candidato, por ejemplo, distrital debe decir, voy a coordinar, voy a hacer proyectos, lo que concierne para mejorar orientación. Y no sé, por ejemplo, a los amigos caficultores, está saliendo un café de muy buena calidad y resistente a plagas y enfermedades en Brasil. Brasil, por ejemplo, nos lleva tremendamente a avanzar la tecnología y hay apoyo del gobierno central, de las autoridades locales. Entonces, lo que viene faltando aquí, decir, ¿no?, vamos a canalizar estos proyectos, ¿no?, con traer plantaciones o semillas mejoradas, tecnificadas, de alta productividad y orientación a los profesionales, ¿no?, con profesionales que sean preparados, en especialidad, por ejemplo, en el manejo del café, en el manejo del cacao, en el manejo de otras plantas. Por ejemplo, la tecnificación, mejoramiento del ganado en genética, etcétera, ¿no? ¿Cuánto hay por hacer? Yo me quedé impresionado. Mira, Idelso, te digo esto porque profundizo el tema para orientar a la población, porque aquí no hablo, disculpe la expresión, no hablo tonterías, hablo con básico, hago algo con fundamento, por lo menos conozco el ABC, porque me ha gustado. a pesar que este año no ha habido apoyo del gobierno, del gobierno provincial, del gobierno regional, del gobierno nacional. Esta 28 Feragro, que se hace en el marco de la fiesta patronal de esta provincia de Cubamba, he visto cómo los agricultores, los amigos ganaderos, han traído su ganado y lo veo que están mejorando su ganado. Lo veo que están ellos, de acuerdo a las posibilidades, siguiendo con apoyo. Y me decía aquí una ingeniera Carmela Jara, que es mi paisana, y de allá de la PECA, me dijo: Óscar, apóyame en este aspecto. Y bueno, dice aquí, quizás no hay un incentivo económico, pero mira cómo los proveedores de que venden, vitaminas, venden sus, para plagas, enfermedades, los vacunos, ¿no? Andado dice, yo voy a dar una cheladora, yo voy a dar una fumigadora, yo voy a dar esto, esto, y había un premio para todos. Y yo, los agricultores, por ejemplo, por aquí un amigo Sumaeta, que es de Guyarán, de Jamalca, que tiene ganado de buena calidad, la gente de Alto Perú, se han ido contentos, todos han ido contentos, y he visto cómo mejorar. Mira, entonces, ahí hay que incidir. ¿Y para qué son apelados? De exhibir, de promocionar, de hacer transacciones a nivel nacional, a nivel internacional, que hay mucho por hacer. Y ojo, mira, disculpa mi Delso Martureño, cuando me profundizo y oriento, lo hago de esta manera. Por ejemplo, aquí, hoy, dentro el mercado de productividad en producto en ganado, lo que llaman cárnico, o sea, de carnes, cárnico es la palabra técnica que he aprendido ahí con los profesionales que han venido de la Universidad Nacional Toribio Rodríguez de Mendoza, conocedores en juzgamiento de ganado. Oye, yo me quedaba impresionado, he aprendido de esto bastante, y mira, y ellos decían, no, aquí hay, agradezco a los agricultores que están sacando provecho en la parte de carne, ese que es carne, y en leche, ¿no? O sea, aquí creo que hay que hacer, hay mucho para hacer en este sentido. Entonces, ahí mira, ve cómo iniciamos la noticia, y de eso discúlpame. Entonces, ahí tienen que incidir, mis amigos candidatos, al todo dicen excepción, de los distritos, de la provincia, gobierno regional y a nivel nacional, ¿no? ¿Cuánto hay por mejorar, por hacer y darle, estar en otro nivel, ¿no? Por ejemplo, aquí tranquilamente sacáramos carne de importación. Yo recuerdo cuando trabajé en Lima, estudié en Lima, veía cuando a mi primo que tenía un restaurante allá criollo en Lima, hoy él tenía que comprar, por ejemplo, para comprar hígado, ¿y dónde le traían el hígado? Le traían importado de Argentina, mira, le traían hígado para que haga ya los anticuchos de hígado, ¿no? De corazón, mira, los de corazón, le traían allá para que hagan los anticuchos, ¿no? Entonces, mira, ¿cuánto hay por hacer? Y creo que aquí hay mucho por hacer, por fomentar, por promocionar, por darle la oportunidad a los agricultores, porque ellos, así, de cuáles posibilidades, vienen creciendo, ¿no? Y por ejemplo, educan a sus hijos, ellos generan su economía, etcétera. ¿Es así o no es así? Disculpe mi amigo Idelso Barturén.
1: Oscar, todo lo que has mencionado, esa es la verdad, Oscar. Esa es la verdad. Tú te sientes a favor de nosotros, de los agricultores, porque tú también conoces la agricultura. Tus padres han sido agricultores,
0: así
1: tu familia
0: es.
1: Y tú conoces el sufrimiento, cómo es el agricultor en el campo, el campesino. Pero tú, Oscar, en veces, hermano, sabemos en la política ensucia mucho, muchas cosas a favor de la agricultura, pero es difícil que lo cumplan. Muchos ofrecen, dice, yo voy a apoyar a la agricultura, pero ¿en qué manera, pues? ¿En qué manera quieren apoyar? Apoyo fuera cuando siquiera sacaran un proyecto grande, ¿sí? Lo que es a favor de la agricultura, lo que es en un análisis de suelo, siquiera pusieran los técnicos, ingenieros, vinieran, en eso así apoyaran. Es. Semillas mejoradas también, como tú lo anunciaste, también en beneficio. Un vivero de café, siquiera para los campesinos, no en cantidad, nos den una parte a todos, así para es. Todos los agricultores, ¿no? Algo siquiera viniera, o algún producto, lo que es para funegar las chacras, algunas bolsas de abono siquiera, con eso siquiera el gobierno diera el apoyo a la agricultura, pero no, difícil para nosotros, es difícil que nos apoyen, porque nosotros mismos tenemos que preocuparse en beneficio. ¿Y a dónde sacamos? Todo lo que sembramos, lo sacamos al mercado.
0: Siembras
1: un café,
0: así
1: un
0: es.
1: Cacao, un plátano, yuca, maíz, todo al mercado lo sacamos. si fuera que si no hubiera nada, los agricultores que sembraran. Pero por eso digo a los amigos candidatos, ese es difícil para creerles, Oscar, sí, que digan ellos, yo voy a apoyar al agro que toca todo.
0: Pero Idelso, discúlpame que te corte, voy improvisando y con respeto que se mecen los candidatos. Hoy simplemente utilizan el verbo, pues, el teatro, la pantomima, que digo, hoy yo soy un cubambino, yo soy agricultor, soy campesino. O sea, para decir que están con ellos. Y ahí es pura finta, nomás puro teatro, que campesino ni campesino. Ya se olvidan de estas cosas, están para otras cosas. Les importa nomás, dice, llegar al poder y nada más. O sea, llegar al poder a como dé lugar para que saquen beneficio ellos y no importarles destruir el problema. Tal vez de 10, 1 o 2 pensarán de esa manera. El resto piensa acomodarse, Idelso. O sea, piensa llegar al poder y se olvidan de las cosas. En primer lugar, ya no. Por ejemplo, veíamos por ahí algunos que están con sus yanquecitos, etcétera. Ya no, ya al zapato, a la Caterpillar, llega el jean, ¿no? Al Wrangler, ¿no? Se demarca la camisa de marca, el polo de marca. Ah, no hay carro, hay que alquilar carro, dice ya, la luna polarizada. Ya ni de ahí ni te saludan. Dice, oye, el alcalde ahí, a ver, ya acá, vamos a ver que nos apoye. Oye, ¿quién? Ah, dice, espérate un ratito, por ahí en la secretaria, dice que tenga paciencia. Y por la puerta falta se escapa. No, el alcalde ya no está, dice, ya salió. Mírame, yo creo que es un falto de respeto a la población. Entonces yo digo, ¿dónde está que al agricultor, que no sé cuándo? Por ejemplo, el ministro ahorita de Agricultura y Riego, ojalá que sea agricultor, pues, que sea campesino, y que se ponga el overol, que se ponga las botas, aunque no blancas, ni aunque de otro color, y va in situ, a ver, yo siendo, a ver, doña Keiko Fujimori, con respeto, ¿qué sabe de agricultura ella? Simplemente escucharía en la teoría de agricultura, inclusive creo que ni lo conoce, come la planta de naranja, pero sí lo come allá, la naranja que es bueno, no conoce que es la planta de papaya, pero sí come su papaya, entonces porque es medicinal, porque es bueno, digo, ¿qué saben de nosotros? Yo creo que, cada ave canta en su corral, cada persona en su respectivo sitio, y ahí quiero verlo incidir, ¿no? Y aquí creo que los candidatos lo saben, creo que la mayoría son de hijos de agricultores, algunos creo que tienen su chance, entonces ir in situ, ver in situ, hagan una evaluación, háganme un estudio, primero a ver, hacer un proyecto grande, hacemos perfil, expediente técnico y tocamos puertas a nivel nacional, mejoramiento, tecnificación, orientación a ver a los amigos agricultores, cafetaleros, cacaboteros, arroceros, mangueros, yuqueros, etcétera, ¿no? Realizan las cosas.

0: Digitales, provincial, gobierno regional, gobierno central, pero de eso no hay nada porque ponen a gente que no conoce, solamente están para recibir los guantos, los tremendos sueldazos que le pagamos nosotros para su burocracia, para ellos, y nada más, ¿no? Y ojalá, en eso, por eso digo, ahí tienen que poner a gente experta, gente que conozcas, gente que sepa de este menester. Disculpa, mi Dios, que me profundice, pero lo hago con, por lo menos preocupándose, pensando en el futuro, pensando, porque de una y otra manera, por ejemplo, aquí casi a nivel nacional, ¿no? Aquí por lo menos un 75%, o quizás más, lo que mueve la economía es la agricultura, mi estimado Idelso Barturengo. A ver, se fue Idelso, también creo que ya nos cortó. ¿Escuchamos, Idelso? Se cortó la comunicación con Idelso por acá, 12 del mediodía con 37 minutos. Y ahí voy a hablar con Idelso Barturengo, que mañana les va, le iban a visitar, no sé quién será, unos técnicos por ahí. Ojalá que vuelva en cualquier momento una comunicación con Idelso Barturengo. En un momento donde te voy a, no, a ver, por ahí se bajó la batería, ven, te vuelvo a llamar. Son a las 12 del mediodía con 37 minutos. ¿Cuándo hay por hacer? ¿Cuánto hay por encaminar los proyectos, señores autoridades? No sean de pupitre, no sean de oficina. Vayan in situ, evalúen, contraten a profesionales, a técnicos para buscar el desarrollo, el progreso de los pueblos. 12 del mediodía con 37 minutos. 12 con 37. Escucha qué dice aquí, escucha a propósito.
1: El peor analfabeto es el analfabeto político.
0: Escuchen.
1: No oye, no habla, no participa de los acontecimientos políticos. No sabe que el costo de la vida, el precio de los frijoles, del pan, de la harina, del vestido, del zapato y de los remedios dependen de decisiones políticas.
0: Escuche, políticos.
1: El peor analfabeto es el analfabeto político. No oye, no habla, no participa de los acontecimientos políticos. No sabe que el costo de la vida, el precio de los frijoles, del pan, de la harina, del vestido, del zapato y de los remedios dependen de decisiones políticas.
0: Así es. Dice, el peor analfabeto es el analfabeto político. Y es cierto, ¿eh? No oye, no habla, no participa de los acontecimientos políticos. No sabe que el costo de la vida, el precio de los frijoles, el pan, de la harina, del vestido, del zapato y de los remedios dependen de decisiones políticas. A ver, estamos con Guzmán Castillo por acá y ahí nos vamos con Guzmán. Y Guzmán, ¿cómo lo ve la apreciación? A ver, ¿también quieres participar? Te escuchamos. Buenas tardes.
2: Gracias, mi estimado Calderón. Escuchando la participación del amigo que acaba de salir del aire. Y tú sabes que el campo, yo también me crié en el campo, soy agricultor de café. Ajá. Y conozco verdaderamente la agricultura, cómo surge el agricultor, ¿no?
0: Así es.
2: Y me duele en el alma, como digo, que siempre no tenga el apoyo necesario del Estado y especialmente también las organizaciones de los campesinos a veces que terminan mal por la mala administración de sus presidentes.
0: Así es.
2: Así es. Se las tiran abajo. Pero como te digo, yo se me ha metido en la mente, no sé, hermano, si sería a día bueno, pero lo voy a lanzar así al aire por el medio de televisora, que los candidatos que van a las alcaldías, de las digitales, provinciales, hay una norma que les da para crear cajas municipales.
0: Así es.
2: A las municipalidades. Uh-huh. Yo no digo, no se podrá sacar una norma para que las municipalidades creen cooperativas.
0: Claro.
2: Y entonces, mira, una cooperativa que la haga para servicios varios, uh-huh. Porque en el campo, acá no solamente hay café, hay cacao, hay
0: así
2: plátano,
0: es.
2: Hay yuca, hay yucuca, hay diferentes cultivos,
0: así
2: que se les puede dar un valor agregado, uh-huh. Habiendo una cooperativa bien constituida, uh-huh. Entonces, hermano, se puede comprar esa maquinaria o no hay una cooperativa bien organizada, pero como te digo, se le debe dar pues una normativa bien clara, ¿no? Uh-huh. Al presidente que llega a ocupar el cargo, Si metió la mano en la cooperativa, hermano, sacalo ya definitivamente no de socio, sino hacer lo que muera ya para que ni más postule a un cargo de la institución, porque ya se le conoce que esa persona no es honrado, no es honesto. Entonces, así se puede llevar una cooperativa bien, porque lo que termina mal la cooperativa es por la deshonestidad de quien ocupa la presidencia, mi estimado.
0: Así es. Mira, Guzmán, muy buena tu apreciación. Corroboro con tu idea, ¿no? Y eso lo faculta, la ley lo faculta a las municipalidades, distritales, provinciales, gobierno, no una cooperativa, para que den el financiamiento con una buena administración. Y ahí debe ser el llamado a los hijos de los agricultores que administren estas cooperativas y que le dé facilidades, bajo intereses, por ejemplo, en economía, ¿no? Fomentar la agricultura, tecnificar la agricultura, ¿no? Y se pone en su verdadero sitial, ¿no? Hay algunos, y ahí falta la asociatividad, lo que se llama, la organización. Eso creo que se puede hacer. Pero a ver, pero ¿quién nos habla de estas cosas? ¿Quién tiene esa visión? ¿Quién tiene quién se proyecta de esa manera? Yo que lo escucho hasta el momento, por ejemplo, ahorita veo nomás sola pinta, no, es el buen alcalde, no, hermano, gestión y obras, progreso y desarrollo, un poquito más de ponerme bien, corrupción en mi gobierno, nada más que vengo ahí, los letreros que hay nomás por ahí que lo han llenado, y no hay más nada. Yo no escucho propuestas, no escucho alternativas de cómo se van a solucionar los problemas en los diferentes ejes temáticos, mi estimado Guzmán Castillo.
2: Eso es lo que me ha llegado a la mente, porque yo siempre estoy escuchando que dicen los candidatos van a ayudar a la agricultura, pero no dicen cómo. Entonces, por eso me sale la idea de decirles esta idea para que la pongan, hermano, a caminar, ¿no? Y que la conversen con personas especialistas, porque mira, una cooperativa para que marche bien tiene que haber un buen gerente.
0: Así es.
2: Y que sea un buen presidente honrado.
0: Exacto.
2: Y honesto. Y un ponte para el campo, un ingeniero agrónomo pues, de calidad,
0: de hecho,
2: pues hermano, que conozca verdaderamente la realidad.
0: Ajá.
2: Y mira, yo escuché un proyecto ambicioso que hablaba aquí el ingeniero Marvin, el proyecto especial iba a dar una arbolización con plantones para los diferentes lugares para fomentar la producción, arbolizar las zonas que están desarbolizadas. Pero
0: así
2: mira,
0: es.
2: Yo eso lo veo que no da ningún provecho cada vez que han hecho esos proyectos. Pero sí, yo conozco en el agro, mira, en los terrenos de que uno cultiva café, se necesita árboles para proteger el café del sol.
0: Así
2: entonces,
0: es.
2: Ahí más bien se debe proyectarse un proyecto de un árbol que verdaderamente les
0: claro.
2: apoye a los campesinos y además de que va a servir para conservar el aire, el medio ambiente,
0: exacto.
2: el árbol, se les va a apoyar también para mejorar su producción en el sistema del café, mi estimado Calderón.
0: Sí, de hecho, no hay mucho por hablar, hay mucho por hacer, proyectos, por ejemplo, de agroreforestación, la que se llama, árboles maderables, que cuida porque el café quiere también una sombra controlada y hay árboles adecuados. Hay árboles frutícolas y hay árboles maderables que puede ser y que posteriormente a la larga también va a generar economía. Te agradezco la importante comunicación, Castillo, muy amable. Hasta cualquier momento, buenas tardes.
2: Gracias, mi estimado Calderón, que Dios te bendiga, cuídate.
0: No, las gracias a ustedes. Son las 12 del mediodía con 44 minutos. Michael, por ahí, págame el micrófono y ponme el fondito a ver si me pongo en contacto con Hidalgo Marturén. Cuando son las 12 con 44 minutos.

0: Son las 12 del mediodía con 45 minutos. 12:45. Le tomamos la continuación con Hidalgo Barturén. A ver, a propósito de la agricultura, mira cómo tiene resonancia, ¿no? Mira la importancia que se da y que hay mucho por hacer. A propósito, Irelso, mañana creo, cuando le visite, creo, con un especialista en motores por ahí, porque ahorita ya, mira, poco a poco también ya necesita, ya no estamos en el tiempo de antes, ¿no? Ya que estilaba las palanas, los machetes, ahorita ya hay tecnificación, ¿no? Chaleadoras, fumigadoras, ya mira, poco a poco también está llegando la tecnificación, ¿no, Irelso? Te escuchamos.
1: Así es, Oscar, mañana en San Juan de la Libertad van a estar presentes la tienda Agroimportación Coronel de la provincia de Yucubamba y Bagua.
0: Ya.
1: Es la familia Guamán, Coronel Guamán. Mira, estos señores antes han vivido en San Juan sus padres.
0: Ya.
1: Pero cómo se han preparado, cómo han crecido de lo bajo arriba. Uh-huh. Y ahora son unos grandes
0: empresarios agrícolas.
1: Sí, entonces ellos mañana van a estar en San Juan, en la Loza Deportiva. Uh-huh. Dando esta atención gratis, mantenimiento de motores Steel. Uh-huh. Solamente de la marca Steel,
0: muy bien.
1: No otra marca, porque eso es lo que tienen ellos en sus tiendas, ¿no? Entonces, y mañana va a haber gratuitamente. Uh-huh. Vienen con sus mecánicos, todos equipaditos, ¿no?
0: Ajá.
1: Para atender a la gente del campo, ¿no? Gratis. Gratis el mantenimiento de estos motores, chaleadoras. Uh-huh. Motosierras, otra clase de motores, lo que es todo estilo. Uh-huh. Las piecitas, si falta, ya eso lo vamos a comprar, ¿no? Pero claro, a un precio cómodo. Uh-huh. ¿No? Yo que de verdad lo agradezco mucho.
0: Claro.
1: A estos amigos. Uh-huh. ¿No? Que van a venir mañana, que de verdad agradecerles, ¿no? Y nosotros, atención, amigos campesinos, vamos mañana a San Juan. Ajá. Vamos.
0: ¿A partir de qué hora, Hidalgo? ¿De qué hora van a estar estos?
1: A partir de las 9:30 de la mañana, ellos están instalados en San Juan.
0: Uh-huh.
1: ¿Ya? Entonces, mañana, amigos, creo que están muchísimos los campesinos con sus radios, escuchando Radio Innova, el programa de Oscar. Amigos, mañana vengamos a San Juan de la Libertad.
0: Ajá.
1: Que ese es gratis, trae tu chaleadorita.
0: Ajá.
1: Trae tu motor.
0: Ajá.
1: No sé, lo que sea Steel nomás, ¿no?
0: Claro. Si motosierras, chaleadoras, fumigadoras. Sí. De la marca Steel, ¿no, Hidalgo?
1: Solo la marca Steel.
0: Uh-huh.
1: Ajá, y por eso que mañana hay que estar ahí, amigos, aprovechar, evitamos los pasajes.
0: Así es.
1: Para ir a Bagua Grande.
0: Ajá.
1: Cuánto eso, déjale tu motor, lo va a reparar mañana, ¿no? No, a mañana en el rato te van a dar la solución, el mantenimiento nomás.
0: Correcto.
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0: Correcto.
1: Así es, Oscar.
0: Correcto. Gracias, Hidalgo, por la comunicación. Muy amable. Hasta cualquier momento. Buenas tardes.
1: A ti también, Oscar. Gracias por este espacio que siempre nos brindas para estar informando a lo que es la agricultura, y hablaremos en otro momento más. Que Dios te cuide. Bendiciones. Y un saludito también para mi amiga Yuli Merino.
0: Ajá.
1: Que está en plena sintonía. Y gracias, Oscar.
0: Muy amable. Gracias por la comunicación. Las buenas tardes. 12 del mediodía con 49 minutos, 12:49, vamos con algo importante, y venimos con más noticias. Aprovecho que hay personas que están en pleno almuerzo a esta hora, y atención, atención, hay oportunidad de trabajo, aprovechen. 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Aprovechen esta gran oportunidad. Son las 12 del mediodía, 12 del mediodía con 51 minutos, 12 con 51. Aquí en el informativo Actualidades, bajo el sol, a esta hora, bajo el solcito, a esta hora. Bueno, a ver, por acá nos dicen, autoridades de la provincia de Cumbaba participan de la sesión solemne por el día del juez, a ver, por el día del juez, en Bajo están participando. Muy bien, saludos a que están en plena sintonía. Muy amable por la difusión. Y vamos, este 23 de agosto, al caserío del Porvenir.
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3: disputándose una jugosa apuesta.
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0: Claro, indudablemente prohibido faltar. Y nos vemos este 23 de agosto en este gran evento deportivo, social y bailable en el Casillero del Porvenir, tierra de Panchito Mendoza. Prepárese por ahí unos cuantos cuisitos, vale, todo el equipo de prensa informativa Actualidades, ¿eh? Muy bien, gracias. Así ahí nos vemos, qué bonito sitio, ahí nos vemos. 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
0: 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Cualquier comunicación al 907-450483. ¡Ay, qué rápido que pasa el tiempo! Me doy cuenta por acá. Ya no hay tiempo para más. Nos han sobrado bastantes noticias. Ya mañana estaremos intercambiando con otras noticias, si a Dios así lo determina. Bueno, está fresca la tarde. Se opacó el cielo aquí en Bajo Grande. A ver, parece que podría llover las próximas horas. A ver, voy a dar una revisadita, una ojeadita. ¿Qué dice? A ver, porque de un momento a otro el tiempo cambia. A ver, ¿qué dice por acá el Senami? A ver, ¿qué dice a esta hora ya de... A ver, la temperatura en Bajo Grande. A ver, ¿de cuánto es ahorita? En estos momentos es de 30 grados. Miren, sigue 31 hasta las 4 de la tarde. Sigue la tarde. Baja 30. A las 6 ya baja a 28. Pero no hay probabilidad de que pueda llover, ¿ah? A ver, bueno, aunque esa por rato es impredecible el tiempo, y por ahí cuidado, hay que tomar las precauciones, porque señalan del próximo mes pueden venir lluvias de gran intensidad, mencionan. No hay tiempo para más. Aquellas personas que en el día de hoy están de cumpleaños, le decimos por tu día, felicidades, muchas felicidades, como hace bonito a lo mejor. Saludos para la familia Vargas, en el Centro Poblado de San Juan de la Libertad, en plena sintonía. Saludos para la gente del Centro Poblado de San Martín de Porres, que está celebrando su fiesta patronal. Saludos a la PECA, que también está celebrando su fiesta patronal. Michael, a ti de mañana, gracias, muy buenas tardes.
5: Buenas tardes, Peris, y quédense con la buena programación de Radio Innova, la gigante de Amazonas.
6: Una y tres.
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0: 1 y 12.
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0: 1 y 13.

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3: Una y 17.

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8: 1 y 33.

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1: Una y 34.
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1: Una y 34.
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0: 1:38.
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0: 1:38.
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0: y 42.
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0: Urbana y 47.
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0: Una y 47.
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2: Contigo, Perú. 2 y 7.

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2: 2:10.
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0: 2 y 15.
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0: 19.
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6: 2:36.
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6: 2:36.
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0: 40.
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0: y 43.
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0: 49.
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0: 2 y 49.

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Buenas tardes, amigos oyentes. Ya son las 3 de la tarde con 03 minutos en todo el territorio nacional. Bienvenido a nuestras importantes informaciones aquí en la estación que domina Radio Innova. Recuerde que estamos transmitiendo desde la calurosa provincia de Cubamba, con sus grandes bosques y panoramas que extienden nuestro litoral amazónico. Titular de ese medio está la señora Yuli Merino. Conducción periodística, Pedro Hernández. Y como siempre, la colaboración también de John Brian Hernández en la sala de comunicaciones, amigos oyentes y publicaciones en nuestras páginas oficiales. Asesor legal también de ese medio está el doctor Lenín Marrufo Cienza en Jaén, Cajamarca. En la capital de Lima está el doctor David Mundaca Vargas. Asesores también de este informativo. Cualquier consulta de carácter judicial, penal, civil, comuníquese con este informativo, amigos oyentes. Ya son las 3 de la tarde con 03 minutos, amigos oyentes en todo el país. Estas son nuestras importantes informaciones, amigos oyentes. Gracias por su sintonía. Vamos ya con todo el detalle también de la información de carácter nacional, regional y local, y también sobre la campaña política que se acerca, por supuesto, ya de esa contienda tanto regional, regional, local y distrital, amigos oyentes. Ya son las 3 de la tarde con 04 minutos, amigos oyentes en el país, 3 de la tarde con 04 minutos. Gracias por su sintonía y por compartir también toda la información en nuestros canales de información de Radio Innova, siempre con todo este informe central de noticias.

3:05, amigos oyentes. Se acercan también las elecciones, amigos oyentes. Para algunos que dicen que ya no tienen confianza, así es, por nuestros candidatos, amigos oyentes. Tanto los candidatos que participan a la gobernación regional y también al sillón provincial y distrital, amigos oyentes. Como siempre decimos aquí, en este espacio de noticias, desearles a nuestro candidato o candidatos lo mejor en esta contienda electoral. Pero vemos muchos también que participan, a pesar de todo que por lo menos han caminado, han gestionado, han llevado siquiera un poco para sus pueblos, como dice el dicho, para contentarlos de algunos avances en desarrollo en sus vías de carreteras y también muchos complejos deportivos que se ha concretizado y con esfuerzo se ha hecho y que un pueblo con mucho aprecio ha recibido de repente una alegría de entregar quizás un complejo deportivo. Es importante también felicitar, amigos oyentes, también al gerente subregional Utcubamba, a pesar de muchas críticas que por lo menos le han hecho, amigos oyentes, y que vemos también el trabajo que ha hecho nuestro amigo Gilmer Delgado, una de las personas también que ha puesto el pecho al frente para que todos estos proyectos también, tanto complejos deportivos, vías de carreteras a través de estos grandes proyectos que este año también me imagino que van a ser inaugurados. Nosotros de aquí también lo felicitamos al gerente subregional, a pesar de muchas dificultades que ha tenido, pero el trabajo se ha seguido manteniendo, amigos oyentes. Eso es lo más importante en su gestión que también termina este año. Quizás muy apenados también en nuestra provincia, porque quizás la población esperaba de repente en este fin de año de que por lo menos haya obras de impacto, pero sinceramente no se ha hecho este año. Quizás porque un equipo que por lo menos no ha apoyado en esta gestión a nuestro alcalde, amigos oyentes, doctor Celis, una de las personas frágiles, amables, así es el doctor Celis, una persona frágil que siempre te ha apoyado en lo bueno y en lo malo como notario, una persona que justamente también muchos se han enganchado en él y que en esta gestión también le han hecho quedar mal muchos gerentes, amigos oyentes. No se han puesto la camiseta, no le han apoyado quizás, solamente algunos se han contentado quizás nomás con ciertas cosas, pero no es así. Bonito hubiera sido que por lo menos sigan adelante con buenos proyectos grandes, pero no se ha hecho. Y así hay que decirle a nuestra provincia, ¿qué faltó, amigos oyentes? ¿Qué es lo que se faltó? ¿Qué faltó? Voluntad política, faltó mover la mano con un equipo técnico que no realmente ha convencido a la población, pero hay que, simplemente son unas críticas constructivas que estamos haciendo aquí. Yo respeto justamente el trabajo que siempre hacen, pero bonito hubiera sido como otras provincias que han avanzado, amigos oyentes, como aquí nomás nuestra vecina provincia de Bagua, ha avanzado en muchos proyectos grandes. Claro que ellos han gestionado a través de la camiseta política. Quizás de repente el doctor Celis no le gustó esa camiseta política, es por eso que lo dejaron atrás al doctor, porque todo depende, ¿no? Cuando un equipo trabaja, hace muchas cosas, pero el doctor Celis ha tenido también
siempre hemos visto y da la cara justamente a la población, pero un equipo también que se va, quizás que no ha apoyado al doctor. Muchos los han hecho quedar mal por esa confianza que a veces él les da a ellos, valiéndose de esa humildad, de esa confianza, pero la verdad, y ahí está, amigos oyentes, como siempre hemos dicho, ahí está algunas obras que todavía faltan terminar, y ojalá con la nueva gestión que ingrese, gane quien gane, haga algo por nuestra provincia, y que tenga pues un equipo que haga productividad, haga producción, que se gestione grandes proyectos en bien de nuestra provincia, no en bien de un equipo, no, en bien de una población. Eso es lo que quiere, amigos oyentes, nuestro pueblo, cuando realmente dan un voto, amigos oyentes. Sé que hay muchos que participan al sillón provincial, algunos ya que han sido alcaldes, otros que son nuevos también con mucha mentalidad fresca. ¿Ah? Hay un empresario también como Rosinaldo Vigas, uno de los candidatos importantes también que participa de este sillón provincial, con la esperanza también de hacer mucho más por esta provincia. También hay que reconocer el trabajo también de gestión. Ahí está nuestro amigo Pérez Cercado, ¿no? Ha gestionado. Bueno, ahí está, el pueblo tiene que analizar. Nosotros acá no podemos inclinarnos ni para aquí ni para allá. Nosotros somos aquí neutrales. La población tiene que analizar, amigos oyentes. ¿Quién ha trabajado? ¿Quién no ha trabajado? ¿Quién ha hecho algo? ¿Quién se ha puesto una camiseta y ha hecho mucho más por sus pueblos? Yo de acá pues felicito, ¿no? Pero yo soy siempre, a mi modo de pensar, siempre he dicho de que hay que pensar por quién votar. Hay que pensar por quién votar, ¿saben por qué? Porque ya no hay que votar ya por lo mismo, amigos oyentes. Hay que votar por un personaje que por lo menos conozca la gestión pública, conozca algo. Hay personajes que son de aquí, empresarios del Perú, y tienen empresas fuera del Perú, que por lo menos han tenido un roce social, han visto, tienen visión empresarial, tienen visión de desarrollo. Ahí hay que enfocarse, porque ese joven trabaja con ganas, ¿ah? Sin menospreciar que algunos ya tuvieron su oportunidad. Hay candidatos también que han ingresado, oiga, a dividir votos. Dejemos en la cancha a gente joven, gente que por lo menos ha trabajado, ya muchos han tenido su oportunidad de ser alcaldes también, pues, ¿no? Pero a muchos les gusta el poder. Miren que esta mesa es grande, muchos hacen arreglo bajo la mesa. ¿Ah? A mí no me trabajen de ser inocente, porque recientemente me he entregado de un alcalde distrital de esta región Amazonas. Pucha, macho, como dijo el paisa, la verdad nos preocupa. Si es así, papelito es el que manda. Las pruebas son las que mandan, ¿sí? Porque estamos acostumbrados simplemente a decir y respetar también a nuestros candidatos, sean ex autoridades. Nos gusta el respeto, nosotros somos imparciales aquí. No podemos decir voten por tal, voten por tal, sino que hay que ver que por lo menos un candidato no tenga antecedentes, en primer lugar, que no esté manchadas sus manos, es uno. Otro, que no tenga esos procesos también por corrupción, o que por ahí lo hayan archivado. Ya no, hay que enfocar, señores, que nos escuchan, esta audiencia que tiene Radio Innova,
en los campos. Hay mucha gente que ya no va a apostar por el continuismo, o sea, ya tuvieron su oportunidad. Hay alcaldes que ya tienen ya 60 años, miren. Yo si tenía 60, 70 años, ¿para qué ya voy a postular ya? Yo dejar a la posta a jóvenes, empresarios, lo que sea, que participen, oiga. Tienen otra visión de trabajo. Ya fueron alcaldes ya. Descansen unos 4 años y ahí postulen. Ese es mi consejo, porque por ahí he visto ya la ambición, oigan, renunciado de ser alcaldes y van a la región de nuevo, pero no van a ganar. Dios les dio con el pueblo esa oportunidad que sean alcaldes. Y esta vez ya no van a ganar ya. La gente va a apostar por gente nueva. ¿Ah? Así es las cosas. Por gente nueva que vean cómo están haciendo. Pero a veces vemos que alguna autoridad, como alcaldes en gestión también, no hay que quitarle, dijo, lo que es del César. Han trabajado, sí, felicitaciones. Han sacado buenos presupuestos para sus pueblos. Bien, un fuerte abrazo. Todo depende de la voluntad de cada autoridad. ¿Y han hecho algo? Bien por ellos. De mi parte yo les digo, descansen, tranquilos, porque la población les va a dar un par de cachetadas para que descansen ya. Unos 4 años y de ahí participen. Bagua Grande necesita una transformación, amigos oyentes. Muchos se enganchan de muchas cosas ya conocidas que no quiero hacer mención. Sí, se enganchan de muchas cosas que ya me cansé de escuchar, amigos oyentes. Tanto a las alcaldías distritales como provinciales, o también a la región. Hay candidatos hipócritas también. La hipocresía siempre existe. Que quieren confundir a veces la información. Hay que hablar lo que es, amigos oyentes. Es igual que nuestro hospital. Toda cosa tiene un proceso. No es fácil. Ya lo dijeron, amigos oyentes. Ya lo dijo Gilmer Horna también sobre nuestro hospital. Todo depende también ya de UNOS.

que también como empresario ha hecho muchas cosas buenas de su propio, de sus propias empresas, ha hecho muchas cosas también. Pero a veces hay muchos tránsfugas también que les dio trabajo y al final comenzaban a criticar donde estaban trabajando. Y esos son los que realmente siguen criticando y que la verdad no es así. Por eso siempre hemos dicho, nuestra voluntad siempre aquí, en este espacio de noticias, siempre con el debido respeto a nuestra opinión pública. Ustedes piensen, analicen, pero a veces la gente, ¿no? Como somos a veces comunicadores, por ahí nos conocen la gente, nos dice, Pedrito me dice, oye hermano, ¿por quién votaríamos? Ya no sabemos por quién votar, nos dicen una cosa, nos dicen otra cosa. Pues les digo, hay que apostar por gente nueva. Ya no con el continuismo, ya demos la oportunidad a otras personas. Pero muchos dicen, pero mire, este alcalde ha hecho cosas buenas. Sí, pues, por eso les digo, si ven ustedes que este alcalde ha trabajado, ustedes analicen, comparen las cosas buenas y las cosas malas. De que cada autoridad tenga las manos limpias, no los tenga las uñas negras, largas, que tienen muchos. Y así, amigos oyentes, no solamente aquí, en esta región Amazonas, sino, amigos oyentes, a nivel nacional, vamos a tener nuevas autoridades, así como lo tenemos en el Parlamento Nacional. Tenemos ya una nueva presidenta de la República, Keiko Fujimori. Vamos a ver cómo dice una salsa y cómo lo hace y cómo lo va a hacer. Y simplemente digo que Keiko Fujimori recientemente ha anunciado el despliegue también de las Fuerzas Armadas en las calles y en el sistema también de transporte. Recientemente, tras su primera sesión de Consejo de Ministros, Keiko Fujimori anunció que tomará pues medidas de seguridad que incluyen el patrullaje de las Fuerzas Armadas en el transporte, calles y penales. Sin embargo, analistas cuestionan la propuesta y advierten que se comete un error reiterado de gestión frente al avance del crimen organizado. Estos analistas, entonces vayan ustedes pues ahí, vayan al ejército que les dé sus armas y vayan a rondar. Tienen que poner mano dura, oiga. Con el ejército, las Fuerzas Armadas, no hay cosa negra porque... Y tiene que respetarse, ahí se va a capturar a todos los que tienen esos tatuajes. ¿Ah? Tienen sus alacranes en la espalda, tienen las culebras en el pecho, en la espalda, tienen arañas, tienen cucarachas. A esos van a llegar. O sea, todos los que tienen estos tatuajes, todos van a ser detenidos por si acaso. Y el servicio militar obligatorio, amigos oyentes, se va a venir, y está bien que los jóvenes vayan a servir a su patria también. Y así, amigos oyentes, tenemos nuevos diputados, y así senadores que representarán a nuestras regiones del país. Por eso siempre decimos de que no es fácil, oiga. Un candidato tiene que proyectarse, hacer muchas cosas para convencer a la población. Pero la población ya tiene un ganador, como muchos dicen. Ya tenemos, nosotros vamos a apostar por nuevos candidatos que dirijan la provincia de Cubamba. Por eso siempre yo decía aquí, y siempre lo digo, lo llamo a través de este teléfono a mi amigo Alan García, y hasta el momento, oiga, no sé qué habrá pasado con Alan García, está creo con JP, algo por ahí. Miren, yo si fuera Alan García, me hubiera ido.

hubiera venido aquí o cualquier medio para escucharle. ¿Qué es lo que pasó en la gestión? Pero está calladito, no dice nada, no da entrevistas a la prensa, está callado Alan García, y así todavía quiere ser alcalde, miren. Un joven que entró así nomás gracias a Papilón, bueno, con el perdón de la familia, él continuó esa gestión. Y hay muchas cosas que debemos preguntarle a él, pero no sé, está en silencio Alan García, está en silencio. Por algo debe ser entonces que no quiere dar la cara a la prensa. Lo invitamos aquí para que sea parte también, amigos oyentes, de acá, de conversar, dialogar. ¿Qué es lo que pretende hacer también si la población le da un respaldo? Pero es difícil que gane Alan García, es difícil, es igual que es difícil que gane Julón, si nadie lo conoce por el sur. ¿Ah? Es difícil, amigos oyentes, ya muchos están gastando su plata, ni gastan plata porque para una campaña se invierte. ¿Ah? Hay muchos candidatos que dan pena, oiga, que participan sin dinero, ¿no es así? Se necesita para pancartas, se necesita para difusión y muchas cosas. Y no es así, amigos oyentes. Por eso siempre hemos dicho, aquí, a nuestra provincia de Cubamba, necesitamos un buen líder, oiga, que quiera su provincia, que sea de acá, que haga algo. Otros ya tuvieron su oportunidad. Pero así lo están dividiendo, oiga, los votos. Hay un montón que participan a las alcaldías, tanto distritales como provinciales. Pero simplemente aquí le decimos a usted, amigo oyente, analice, piense, y así usted verá que por lo menos algún tiempo veremos si es que una autoridad trabaja el desarrollo de nuestra querida provincia de Utcubamba, amigos oyentes.

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7: Ya son las 3 de la tarde con 30 minutos, amigos oyentes en el país. Ya son las 3 de la tarde con 30 minutos. Muchas gracias por su sintonía, usted que nos escucha también a esta hora de la tarde, amigos oyentes. Por acá me envían un mensaje, me dice: Pedro, usted tiene toda la razón. Saludo para mi gran amigo Chucky Producciones, que nos escucha a esta hora y nos ve en nuestras páginas oficiales de Radio Innova. Salao, mi amigo Chucky. Un saludo para el alcalde Iván, allá en Cumba. Y de paso, un saludo también para nuestro gran amigo Nilder Rubio. Acuérdate de mi amigo Chucky, mi amigo Nilder. Ya por ahí te vamos a enviar un mensaje. Ya son las 3 de la tarde con 32 minutos. Hay un mensaje, me dice: usted, amigo Pedro, tiene toda la razón. Sí, pues, todo depende de nosotros. Sí, pues, claro. Y ustedes vean, escuchen a sus candidatos, a todos denle la bienvenida cuando llegan a sus comunidades, ¿ah? Pero la población ya sabe por quién votar, oiga. Porque yo he preguntado a un montón de gente, me dice, ya no queremos, ya, ya fue alcalde, mira, hay que dar prioridad a otro nuevo, a la provincia de Cubamba. Sí, pues, ¿ah? Tiene un mejor plan de gobierno local, lo que otros no tienen. La gente se da cuenta, la gente se ilustra, oiga, y tiene que ser así. Y como dijo por acá mi amigo Juancito Díaz, oiga, han ingresado, dice otros, que con antes con amargura entraba como alcalde, dice, a la municipalidad, ¿ah? Se cobraba la plata de Enseú. ¿Quién será? ¿Qué alcalde será que se cobraba? ¿Ustedes se acuerdan o no? Y nuevamente dice, ingresa que quiere ser vuelta a autoridad. Por eso siempre piensen que las manos estén limpias, que no estén cochinas, amigos oyentes, en la corrupción. Así es de fácil, amigos oyentes. Hay que votar por personajes que por lo menos quieran a su provincia y que tengan pues una mentalidad joven, que se proyecte y más que todo también que tengan una visión diferente que otros candidatos, amigos oyentes. Ya son las 3 de la tarde con 34 minutos en el país. Bueno, recientemente el Poder Judicial recientemente ha condenado a César Acuña a 1 año y medio de prisión suspendida. ¿Y qué dirán sus, los que son de la A? ¿Qué dirán? Mire, el Poder Judicial ha condenado a César Acuña a 1 año y medio de prisión suspendida. Pero la pregunta es ¿por qué? A ver, el Poder Judicial de la Libertad condenó a 1 año y 6 meses de prisión suspendida al líder también de Alianza para el Progreso, César Acuña, tras hallarlo, dice, culpable del delito de violación a la libertad de trabajo. Como parte también de la sentencia, Acuña deberá cumplir reglas de conducta y saldar los pagos pendientes, amigos oyentes. Miren, el segundo juzgado penal unipersonal de Trujillo condenó al líder del partido Alianza para el Progreso, César Acuña Peralta, claro que sí, a 1 año y 6 meses de prisión suspendida tras encontrarlo responsable del delito de violación a la libertad de trabajo. Esta figura penal sanciona a quienes impiden, vulneran o atentan contra los derechos laborales de los trabajadores. El caso responde a una demanda por el pago de bonificaciones iniciada originalmente por la docente Flor de María Saldaña Plasencia contra el gobierno regional de La Libertad cuando Acuña era gobernador. Tras el fallecimiento también de la trabajadora, su hijo Luis Alejandro Novoa Saldaña asumió el proceso como sucesor legal para exigir el cumplimiento del mandato judicial. El juzgado determinó que Acuña no cumplió el pago de 88.525 soles. Este dinero correspondía a un beneficio escolar, preparación de clases que el gobierno regional le había, o sea, le debía a la maestra Saldaña, según la resolución emitida por la jueza Catherine Dora Granda Fernández. El político no irá a la cárcel, pero deberá cumplir de forma obligatoria con una serie también de reglas de conducta para mantener su libertad. Entre las restricciones impuestas al ex candidato presidencial, se establece que no podrá también cambiar de domicilio sin autorización, no deberá cometer un delito similar y tendrá que comparecer cada 30 días a la oficina de control a fin de informar y justificar también sus actividades firmando el registro correspondiente. Y asimismo el fallo también ordena a César Acuña cumplir con el mandato judicial extra penal y hacer pues efectivo los adeudos laborales, amigos oyentes. Es importante es importante, bueno, de que la autoridad por lo menos ha hecho un trabajo que necesita, amigos oyentes. Bueno, y esto ya tiene que pagar y no tiene que salir a cuña. Así son las cosas, amigos oyentes.

Ya son las 3 de la tarde con 38 minutos. Gracias, Leonardo Fabio. Aunque tú no sabes mucho cantar, pero ya me han dicho que estás aprendiendo a cantar de mucho tiempo, ¿eh? Porque me han dicho que tienes tu guitarra de cuántas cuerdas. ¿Ah? Bueno, aquí me envió, dice, bien, mi estimado, te estoy escuchando. Gracias. Gracias, Leonardo. Recientemente, unos mesecitos que pasó, te hice una entrevista. Como profesional, te felicito porque eres un gran contador y eres parte administrador también de los recursos de nuestra comuna provincial. Lo que más me gustó es que tú reconociste el trabajo. Digo, en verdad, lo tienes toda la razón. Pues, un alcalde solo, un administrador solo, no lo hace. Todo es un equipo. Si el equipo funciona bien, todo va bien. Y si no, no se hace absolutamente nada. Buena esa valentía, Leonardo, un fuerte abrazo. Gracias por este comentario que he puesto aquí. Dice, un regidor también debe estar, dice, preparado para gobernar. Tienes toda la razón, claro. Porque muchas veces hay regidores que ni se les ve y no saben nada, oiga, de gestión, cero. Ni las normas, que es parte también de un regidor. Dice, en cada elección

numerosos candidatos a regidores no acreditan experiencia en gestión pública, capacitación relacionada con la administración municipal o conocimientos básicos sobre el funcionamiento del Estado. Sí, pues no conocen, oiga. ¿Ah? A ver, te voy a dar una llamadita, Leonardo, para conversar un poquito, a ver si es que, no sé si Leonardo Fabio, aquí está. Vamos a ver, me estás escuchando, al toque responde Leonardo. Oiga, es importante, claro, y tiene toda la razón. Bueno, deje su mensaje, prende tu celular, Leonardo. ¿Ah? Es importante que conozcan, oiga, la gestión pública, pero algunos no conocen absolutamente nada, amigos oyentes. Bueno, acá tenemos dos números. A ver, dele volumen un poquito.

0: Ya son la una de la tarde con 42 minutos. Es importante recoger también la opinión de un gran amigo, Leonardo. Él es el administrador también de la municipalidad. Y es que bueno que cada regidor también debe conocer la gestión pública. Es importante, aunque sea un poquito, pero debe conocer. Estamos en comunicación con Leonardo. ¿Qué tal, Leonardo? Buenas tardes.
1: ¿Qué tal, mi estimado Pedro? ¿Qué tal?
0: Lo que tú me enviaste es este mensaje, es importante. ¿Cuál es más o menos el punto principal cuando un regidor es parte también ya de una gestión municipal? Es importante que debe conocer, ¿no? ¿O no es así?
1: Así es. Mira, el consejo es la máxima autoridad dentro de una municipalidad, ¿no? Y solo el hecho de ser máxima autoridad, deben conocer todos los procedimientos técnicos dentro de la gestión pública. Entonces, como para poder dirigir una empresa o privada, el directorio es el quien dirige el sistema administrativo, ¿no? O da las pautas para las políticas, para cómo gobernar una empresa, ¿no?
0: Claro.
1: Igual, en una gestión municipal, el consejo debe ser una persona preparada con la finalidad de generar directrices en beneficio de la población, ¿no? ¿Qué proyectos vamos a realizar, ¿no? Entonces, pero si ellos no se involucran con los conocimientos, imagínate, ya no hay el punto de partida como se corresponde.
0: Bueno, en una gestión municipal también, por lo menos, tanto equipo técnico, regidores, ¿se debe dialogar o no es así una gestión?
1: Así es, el diálogo es importantísimo, el debate.
0: El debate, claro, el debate.
1: El debate técnico es importante en un consejo, ¿no? Y para debatir hay que conocer, ¿no? Si tú no conoces, ¿qué cosa vas a debatir? Simplemente vas a hacer llevar comentarios, chismes, solamente por cumplir, y eso no, así no funciona en la gestión municipal. Esperemos que en estas nuevas elecciones, por lo menos, ver qué candidato llevan a regidores con la solvencia técnica para poder dirigir una institución, pues, ¿no?
0: La vez pasada te hice una entrevista, mucha gente te ha felicitado, mucha gente ha dicho que un administrador que administra los recursos de una provincia o de una municipalidad es importante, pero tú dijiste, reconozco que no hemos hecho casi nada, y quizás te ha caído quizás algunos flechazos por ahí. Pero por lo menos tú como profesional, ¿cómo termina una gestión municipal, por ejemplo, de nuestra provincia, Leonardo? ¿Qué nos faltó? ¿Qué nos faltó?
1: Hay dos temas, un tema técnico y un tema político, ¿no? Entonces, a nivel técnico se ha cumplido con las metas, se ha cumplido con los proyectos, pero lamentablemente la gestión política ya en los ministerios no ha habido éxito, ¿no? Entonces, todo el trabajo realizado por los técnicos, a no tener éxito en la gestión, prácticamente es nula, ¿no? Entonces, eso sí, hay que ser bien responsables en reconocer, ¿no? En el no tener el éxito final, ¿no? Entonces, una gestión se mide por el éxito final, por el resultado final. Entonces, tú puedes hacer un camino muy bueno, pero si ese camino no llega al lugar trazado, no tiene la finalidad en sí, entonces no ha cumplido el éxito que corresponde.
0: Qué bien, Leonardo, felicitarte por esta decisión que tú mismo has dicho. Como siempre hemos dicho, en toda gestión depende de un equipo que por lo menos tenga esa capacidad y que ayude a su alcalde. Pero qué bueno que tú hayas reconocido. Y todo eso, como tú dices, es decisión también política. Ustedes han cumplido una meta, pero la decisión política a veces es otra cosa, ¿no, Leonardo?
1: Así es. Hemos trabajado internamente con el Concomún, pero no se ha logrado ni un sol en gestión de los ministerios, ¿no? Entonces ahí está el resultado, ¿no? Entonces el presupuesto institucional es mínimo, no alcanza para cubrir las necesidades del pueblo, ¿no?
0: Bien. Muchas gracias, Leonardo. Vamos a conversar siempre más adelante, porque tienes algunas propuestas importantes de algunos análisis también, y felicitarte pues, porque creo que ya te vas a tu horario de trabajo. Ya vamos a conversar más adelante, a coordinar, a ver si tenemos un espacio o un sábado, a ver, para tenerte aquí al frente del micrófono, para conversar muchas cosas de lo que nos falta en nuestra provincia, porque en estas elecciones que se avecinan, estas elecciones ya tanto distritales, provinciales o regionales, hay mucho que hacer en esta provincia, sino todo depende de esa voluntad de política y por lo menos de un equipo que por lo menos se ponga una camiseta. Y a veces, claro, como tú dices, a veces la voluntad política de una autoridad en la parte alta, a veces, si no estás metido ahí, no te dan nada, pues, ¿no? Tienes que ser parte de ese equipo también, ¿o no es así?
1: Así es, así es. Sí, justamente me comprometo contigo para estar ahí un fin de semana, para ver, es importante hablar de los planes de gobierno de los candidatos, ¿no? Uh-huh. Y ver cuál plan es más consistente, más apegado a la realidad, ¿no? Entonces tenemos que ver también el presupuesto de la institución. Yo no puedo ofrecer cosas que es inviable, ¿no? Entonces se tiene que evaluar los planes de gobierno y que la población conozca, ¿no? Todo el mundo, todos los candidatos ahorita hablan cosas diferentes a su plan de gobierno. Entonces algo está pasando, ¿no?
0: Bien, Leonardo, muchas gracias, Leonardo, por esta importante un importante diálogo. Y bueno, te deseo lo mejor, que siga siempre usted adelante como profesional que es, y bueno, desearte muchos éxitos. Muchas gracias,
1: despedida. Muchas gracias, estimado Pedro.
0: Muchas gracias. Muchas gracias. Ya son las 3:48 PM. Es importante lo que ha dicho Leonardo, un mensaje que me ha enviado. Sí, pues, que cada regidor, ¿no? Cada regidor también debe estar preparado para gobernar. Sí, pues, que muchas veces a los regidores no se ven, oiga. Se les ve solamente cuando lo vemos en el Banco de la Nación venteándose con su cheque, o sea, cobrando. Pero no lo vemos casi en las municipalidades, tanto distritales como provinciales. Un regidor también debe estar preparado para gobernar. Claro que tiene la razón. En cada elección también salemos preguntar, dice, ¿quién será el próximo alcalde? Sí, pues, pero pocas veces nos hacemos una pregunta igual de importante. ¿Quién será los próximos regidores? ¿Conocerán algo? Y ahí encontraremos también una realidad que debería también preocuparnos al revisar también muchas declaraciones, tanto juradas de sus hojas de vida, publicadas por el jurado tanto nacional de elecciones. Se observa también que numerosos candidatos o regidores no acreditan experiencia en gestión pública, capacitación relacionada con la administración municipal o conocimientos básicos sobre el funcionamiento del Estado. Y eso sí importa, pero ¿por qué? ¿Ah? ¿Pero por qué? Según en este tema, porque un regidor no está solo para levantar la mano. Sí, pues, la Ley Orgánica de Municipalidades, ley número 27.972, le asigna tres responsabilidades fundamentales, por ejemplo, fiscalizar el uso también de los recursos públicos, aprobar ordenanzas y acuerdos también de consejo, representar también los intereses también de la población. Y ahora, hagámonos también algunas preguntas, por ejemplo, ¿cómo fiscalizar un presupuesto municipal si nunca se ha prendido cómo funciona, es la pregunta, y cómo analizar también expediente técnico o una contratación pública sin conocimiento mínimo sobre gestión pública, es la pregunta? Y la otra pregunta es cómo aprobar también una ordenanza si no se comprende el marco legal que regula a las municipalidades, amigos oyentes. Mañana vamos a tocar más adelante estos temas. Gracias, claro, es importante estas preguntas que nos hacen cada funcionario o cada regidor que participa en estas elecciones. Yo les apuesto que ni conocen, oiga. ¿Ah? Así que gracias por tu aporte, Leonardo, también. Y sinceramente es importante que cada regidor conozca estas funciones, amigos oyentes. Porque si no conocen, pues, un alcalde que conozca la función tanto administrativa, lo envuelve, pues, no sabe nada. Lo pasa entero como pescadito. Vamos a nuestra segunda pausa comercial y enseguida retornamos.
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0: Solamente 7 minutos, amigos oyentes, y tendremos ya las 4 de la tarde. Tenemos algunos avisos, invitación. La campaña también de entrega de lentes de medida, la Municipalidad Provincial de Cubamba, a través también de la Gerencia de Desarrollo Social y la OMAPEP, se invita pues a los usuarios activos por programas nacional contigo, así como también a sus operadores y cuidadores también, a participar en la entrega también de lentes de medida. Requisitos: tener 40 años de edad o más, presentar DNI o carné de discapacidad. Actividad también exclusiva para beneficiarios activos del programa nacional contigo. Fecha: martes 4 de agosto, hora desde las 9 de la mañana. Lugar: patio de la Gerencia de Desarrollo Social. Importante presentar su DNI o carné de discapacidad. Los esperamos para acceder a este importante beneficio y contribuir al cuidado de tu salud. Tres de la tarde, 54 minutos en el país. La Municipalidad Distrital El Milagro, regidores, funcionarios y trabajadores, se ven hacen llegar sus sentidas condolencias a nuestro colega Manuel Tafur Inga y a la familia por la irreparable pérdida también de quien en vida fue su querida madre, la señora María Genoveva Inga Poclín, acaecido en la ciudad de Lima. Rogamos al divino Creador fuerza y resignación a los hijos y familiares para afrontar estos momentos de dolor de sus restos, donde serán llevados al cementerio El Milagro. Señora María Genoveva Inga Poclín, que en paz descanse y de Dios goce, amigos oyentes.

solamente 4 minutos, amigos oyentes. Sí, tendremos ya las 4 de la tarde. El gobierno regional Amazonas tanto invita a la población a participar pues en la ceremonia de colocación de la primera piedra del proyecto mejoramiento y ampliación de los servicios del estudio municipal de Milpuc, una inversión que fortalecerá también la práctica deportiva, la integración comunitaria y el desarrollo también de nuevos talentos. Lugar Milpuc, fecha 5 de agosto, hora 8 de la mañana. Así que con una inversión más de 3 millones de soles, amigos oyentes. Solamente 3 minutos y serán ya las 4 de la tarde. El gobierno regional Amazonas también visitó a las instalaciones del Instituto de Educación Superior Tecnológico Público Perú-Japón con el propósito también de conocer las condiciones actuales de sus infraestructura, verificar también las intervenciones realizadas y recoger las principales necesidades también en su comunidad educativa. Durante el recorrido se destacó también el apoyo brindado por el gobierno regional Amazonas mediante la construcción del auditorio y del muro perimétrico, así como también la implementación también de las computadoras y otros equipos tecnológicos destinados a fortalecer también la formación académica de los estudiantes. También se verificaron también acciones complementarias desarrolladas en favor también del licenciamiento institucional, entre ellas la recarga también de extintores de adjudicación de depósitos para residuos sólidos, la construcción también parcial de graderías y la entrega también de equipos tecnológicos como switcher, lectores e impresoras también térmicas. La visita permitió también identificar además que el techado también de determinados también espacios continúen también pendientes, por lo que esta necesidad será evaluada técnicamente para determinar las acciones correspondientes. Un saludo también para mi gran amigo Iván Bravo, allá en Cumba, un alcalde también que se proyecta, oiga, a hacer importante gestión, ¿eh? Recientemente ha viajado a la capital de Lima. Desde aquí, pues, un saludo cordial para nuestro gran amigo Iván Bravo. Así que él me dice: Pedro, seguimos nosotros trabajando, porque a veces cuando tú trabajas siempre no detrás está la oposición, que no te quieren que tú desarrolles, salgas algo por tu pueblo, pero yo sigo adelante sacando importantes presupuestos para esa importante gestión que yo dirijo en la comuna distrital de Cumba.

Ya son las 4 de la tarde con 00 minutos. Vamos y felicitaciones también por la gestión que hace nuestro gran amigo Iván Bravo, alcalde distrital de Cumba. Gracias, alcalde, por estos trabajos importantes también que haces. Por ejemplo, una obra histórica que cambiará pues la vida también de cientos de familias también. Y gracias a la incansable gestión del alcalde de la Municipalidad Distrital de Cumba, Iván Bravo Fernández, se logró pues obtener presupuesto para la ejecución también de una obra de más de 6 millones de soles para hacer realidad pues el esperado proyecto de ampliación y mejoramiento de los sistemas también de agua potable y saneamiento también del centro poblado El Rejo, distrito de Cumba, Utcubamba, Amazonas. Este importante logro también representa un antes y un después para la población, y el anhelo comienza hacerse en realidad gracias a una gestión responsable y comprometida y enfocada en mejorar la calidad de vida de nuestros vecinos, amigos oyentes. Qué bueno también, y esto contará también con agua potable, segura y un adecuado también sistema también de saneamiento significado y proteger también la salud de nuestros niños, brindar mejores también condiciones de vida a las familias, prevenir y tanto para las enfermedades y abrir nuevas oportunidades para el desarrollo también de toda la comunidad. Es importante esta inversión, reafirma el compromiso también de la actual gestión municipal de seguir también cerrando brechas, impulsando proyectos de impacto y también llevando pues el progreso también a cada rincón también del distrito de Cumba. El trabajo también constante, la perseverancia y las gestiones realizadas hoy dan frutos en beneficio también de la población. Seguiremos tocando las puertas y gestionando más obras que transformen la vida de nuestra gente. El Rejo avanza, Cumba progresa y juntos construimos un futuro con más oportunidades para todos. Felicitaciones al alcalde Iván Bravo por estas importantes gestiones.

0: Ya son las 4 de la tarde con 06 minutos. Eso se llama trabajar, pues, ¿no? A veces, muchas veces la oposición no ve eso. Cuando un alcalde trabaja, oiga, la oposición está detrás, no quiere que hagas nada. Así que la ampliación y mejoramiento de los sistemas también de agua potable y saneamiento del Rejo ya son, es como se dice, 6 millones para la población del Rejo. Ojalá que estemos ahí, alcalde. Felicitaciones por estos trabajos y a seguir trabajando y dejando mucho más, alguna placa para el recuerdo para este importante distrito de Cumba. Gracias, amigo, por la sintonía. Dios mediante, nos encontramos como siempre el día de mañana con más importante información.
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0: ¿Qué tal, amigos de la sintonía? Bienvenidos al programa La Naturaleza y la Salud. Permítame nuevamente llegar a sus hogares a través de esta prestigiosa emisora. Saludos en todo el departamento de Amazonas y departamento de Cajamarca que nos escuchan a través de la radio. 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No hay cosa más linda en la vida, hermanos, que estar sanos. No interesa pobre, pero sano. ¿De qué te sirve la riqueza, el dinero, si estás enfermo, postrado en cama, sin hallar la esperanza de curarte? 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No hay cosa más linda en la vida, hermanos, que estar sanos. No interesa pobre, pero sano. ¿De qué te sirve la plata, el dinero, si estás enfermo, postrado en una cama, si ya te vas a morir y cuando muere no llevas nada? Sin nada vienes a este mundo y sin nada nos vamos para el más allá, para esa vida espiritual. Ni la ropa que estás puesta la llevas. Por eso en vida, Señor, cúrate, sánate, quiérete, ámate a ti mismo. Quererse a uno mismo es querer la vida, es querer la salud. Y estar sano es lo más primordial. Porque cuando estás sano, puedes celebrar tu cumpleaños. Puedes hacer una fiesta en tu casa, libar un vaso de licor, degustar un plato de comida con tus seres queridos, con tus familiares, con tus vecinos, con tus amistades. Pero cuando estás enfermo, ni siquiera puedes comer a gusto, ni siquiera puedes conciliar el sueño. 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
2: Si alguna vez te hiciste una limpia con huevo, presta atención a estas señales porque te pueden salvar la vida. Burbujas en el agua indican energías atrapadas, envidia o mal de ojo. Yema con figuras de rostros u ojos, señal clara de mal de ojo o de que alguien ha fijado su mirada negativa sobre la persona. Hilos o picos que suben hacia arriba representan envidias, chismes o ataques energéticos que aún siguen activos. Hilos que bajan hacia el fondo, problemas del pasado o brujería ya asentada. Manchas rojas o negras en la yema puede interpretarse como enfermedad física, daño fuerte o energía de muerte cercana.
0: 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Señores, hay enfermedades satánicas, diabólicas, hay enfermedades hechas por mano ajena, por ese envidioso, por ese hombre o mujer perversa que te hace un daño, que te hace una maldad. Hay gente que tiene el corazón negro, tiene esa envidia, esa codicia, tiene esa mente mala. 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Te hacen un daño para que estés postrado en cama por años. Te hacen un daño para verte ciego. Te hacen un daño para verte en una silla de ruedas. Oiga, te hacen un daño para verte pelear con tu esposa, con tu esposo, para que lleves vida de perro y gato. Te hacen un daño y te tumban el negocio. Destruyen tu negocio, tu empresa. Te hacen un daño para que no puedas tener dinero. Andes toda la vida en la total pobreza. Te practican un ritual satánico, señores. 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
8: 4 y 32.

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2: 4:40 4:40
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1: 4 y 54.
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12: 5 y 2. 5 y 2.

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Lo que ha sido el mensaje presidencial, no hemos tenido todavía el tiempo necesario, requerido para hablar de este tema. Lo que ha sido la cuestión o el mensaje presidencial en la asunción de mando de la señora Keiko Sofía Fujimori. Dos hechos resaltantes. Uno es subir la pensión 65 a 700 soles. Amables oyentes, a través de nuestro medio informativo en diversas oportunidades nos hemos pronunciado que nosotros estamos en contra de los programas asistencialistas, aquellos programas que provee. Es importante, es importantísimo darle una pensión a aquellas personas mayores de 65 años que ya no tienen las fuerzas necesarias para seguir laborando, aquellas que realmente lo necesitan. Un aplauso a aquella persona, el señor Ollantumala, el que creó estos programas, o antes Alan García Pérez. Un aplauso, porque son personas vulnerables, son personas que no pueden laborar, y también para las personas con discapacidad. Pero si nosotros generalizamos bonos como ese programa, amables oyentes, que se da a las personas más vulnerables, de bajos recursos económicos, el programa Juntos, si generalizamos, en muchos de los casos, a través de estos programas, nos mantienen anestesiados, tranquilos, no nos permiten desarrollarse. Y lo más lógico que debería ser es generar puestos de trabajo dignos, razonables, con oportunidades para crecer, porque los peruanos nos encanta trabajar. Los peruanos no queremos bonos, no queremos quedarse en casa hasta 9, 10 de la mañana. Claro, si el gobierno central los apoya, aquellas personas relativamente pobres o de bajos recursos económicos están tranquilos, ya tienen cómo vivir, no se preocupan, no salen a la calle, no salen a la agricultura a buscarse la vida. Los hacen conformistas. Y esa es una idea idónea por parte de los gobiernos asistencialistas, aquellos que venden nuestros recursos, aquellos que hacen millonarios a un grupo de personas, mientras que a la población los tienen bajo estas perspectivas y no les dan alas para seguir creciendo, para volar. Lamentablemente, señoras y señores, dentro de ese contexto, la señora Keiko Fujimori en campaña electoral levantó la voz. Dijo que cómo es posible hacer políticas burocráticas, prácticas populistas, en un proceso electoral como ofrecer incrementar el sueldo a 1.500, como decía el señor de Juntos por el Perú, el señor Roberto Sánchez. Ella puso el grito al cielo, ella dijo que eran propuestas populistas, ella dijo que eran temas que no estaban al alcance y que tenía que consultar primero a la CONFIET, a los empresarios, a los que generan puestos de trabajo en el país. Señoras y señores, 1.300 es el sueldo mínimo que se va a incrementar en los próximos días. Actualmente es de 1.130.
Y este gobierno, que indudablemente trabaja para los inversionistas, para los que han financiado la campaña política, para los grupos Romero, para los grupos más importantes en nuestro territorio nacional, tiene que satisfacer las necesidades justamente de estos empresarios, de ese grupo millonario en nuestro territorio nacional. Y, amables oyentes, había pedido facultades en cuestión de confianza, un mecanismo constitucional mediante el cual el Poder Ejecutivo solicite el respaldo político del Congreso, en este caso del Senado. Amables oyentes, para aprobar proyectos de ley o la investidura del gabinete, funcionamiento y tipos, obligatorio que presente el inicio de la gestión de un nuevo Consejo de Ministros para obtener la investidura inicial ante el Parlamento, facultativa. Es el carácter voluntario y la plantea el Ejecutivo para respaldar una iniciativa, medido proyecto de ley prioritario, quien la plantea. Solo puede ser promovida por el presidente del Consejo de Ministros. Y también, señoras y señores, hay otros mecanismos de cuestión de confianza, y que la señora Keiko Fujimori quería hacer esas facultades. El día domingo, amables oyentes, y justamente ante la revisión de estas leyes que quería aprobar, justamente laborales, las más resaltantes, como reducir los feriados, quitar las gratificaciones, porque justamente ese era el borrador que tenía el Ejecutivo, parte del Ejecutivo y la señora Keiko Fujimori. Y ante la negativa de algunos ministros, fundamentalmente el de Trabajo, porque así, amables oyentes, tajantemente no se puede afectar a los trabajadores en nuestro territorio nacional, así iniciando la gestión. Realmente era un papelón lo que iba a hacer la señora Keiko Fujimori. Han dado vuelta atrás, marcha atrás, y ahora está en stand-by toda esta situación. Y claro, hay presión por parte de los empresarios. Señoras y señores, hay presión por parte de los millonarios, de los capitalistas, de los grandes empresarios en nuestro territorio nacional. Muy bien, se fue por un instante.

0: 5 de la tarde ya con 27 minutos. Señoras y señores, en nuestra ciudad de Bagua Grande, específicamente, una de las tareas fundamentales por parte de nuestras autoridades debe ser la adquisición de un pool de maquinarias. Un pool de maquinaria. Teniendo entendido que nuestra ciudad, lamentablemente, requiere la intervención prácticamente de todas sus calles, pero haciendo un trabajo de la mejor manera, técnicamente, no haciendo trabajos que duren simplemente 15 días, un mes, de acuerdo a las circunstancias del tiempo. Las autoridades no necesariamente es que no han trabajado. Las autoridades se han llegado de una u otra manera a enripear sus cuadras. Han limpiado sus calles. Pero ¿saben cuál es el problema principal? Que a pesar que tenemos grandes profesionales, expertos profesionales relativamente, aquellos que tienen experiencia ya en los diversos sectores de la ciudad, siguen poniendo material firme a las calles, y cuando llueve, cuando viene la lluvia, no importa si tiene 2 días, no interesa. A la naturaleza no le interesa, señoras y señores, si es que el alcalde ha ripiado hoy día, viene una lluvia en la noche y lo destruyen. Esa es nuestra naturaleza y no podemos hacer nada contra ella. Pero si trabajamos de manera tecnificada, si trabajamos de manera responsable, si nuestros profesionales aportan todos sus conocimientos, podemos utilizar otras metodologías. Y si hay planta de asfalto, indudablemente que las cosas van a ser mejores. 3 importantes compromisos de Rosinaldo Villegas para la provincia de Utcubamba: adquisición de nuevo pool de maquinaria pesada, adquisición de un laboratorio de análisis de suelos para mejorar el agro y solución a la escasez de agua con la construcción de reservorios, entre otros, ¿no? Indudablemente. Esos 3 compromisos, el candidato de Somos Perú, Utcubamba, lo asumió en el distrito de Cuma durante un multitudinario meeting partidario. Y amables oyentes, son propuestas interesantes, son propuestas que permiten confiar en estos personajes políticos. Y también, indudablemente, se tiene que haber que analizar el grado de credibilidad de nuestros personajes. También estuvo el ingeniero Amílcar Díaz. También se presentó, señoras y señores, en este importante evento que se desarrolló en el distrito de Cumba. Vamos a ver si escuchamos parte de su mensaje, señoras y señores.
1: Puedan viajar a la ciudad de Lima, y cuando sino el eje vial 1, el eje vial 1 que no es propiedad de nadie, el eje vial 1 que es propiedad de todos los amazonenses. Enarbolaron la bandera de la protesta y nosotros desde la espalda hemos estado muchas veces inyectando presupuesto para que nuestros dirigentes puedan viajar a la ciudad de Lima. Y cuando he sido alcalde de Luya, he acompañado en casi todas las gestiones a las comisiones que iban para impulsar este proyecto. Tengo que felicitar a la dirigencia, tengo que felicitar sobre todo al pueblo, y acá he venido a comprometerme de que este eje vial 1 tenemos que lograr que se culmine su perfil técnico, su expediente técnico, y en un tiempo no muy lejano lo que soñamos se haga realidad con la construcción de este eje vial que va desde la provincia de Utcubamba, va por Luya y nos interconecta con Chachapoyas. Vamos a lograr que nuestros agricultores tengan mejor transitabilidad y puedan llevar sus productos al mercado. El eje vial 1. El eje vial 1, que no es propiedad de nadie, puedan viajar a la ciudad de Lima.
0: 5 de la tarde con 33 minutos, señoras y señores. El eje vial 1 es una vía de comunicación fundamental para articular la conectividad Corral Quemado, Cumba, Loña Grande, Campo Redondo, toda esta jurisdicción de Luya hasta la región San Martín, Rodríguez de Mendoza, y llegar a la región San Martín. Una vía de comunicación macrorregional que se encuentra rezagada. ¿Por qué? Por la irresponsabilidad de nuestras autoridades. Aquellas autoridades que no tienen la voluntad de resolver conflictos, de solucionar problemas, de darle viabilidad a estos proyectos que repotencian en todo contexto la economía de nuestro territorio amazonense. Pero hay un aspecto fundamental, amables oyentes, que se llama voluntad, se llama gestión, y esperemos, amables oyentes, que teniendo una autoridad, la próxima autoridad, sea quien sea, canalizando los proyectos, las gestiones con el señor Roger Grandes, con Roger Castro Grandes, con Mary Infantes Castañeda, con el mismo ex gobernador de nuestra región Amazonas, José Arista, ex ministro del MEF, y ahora, indudablemente, ya no con las facultades de decisión presupuestal como lo fue solamente en la anterior gestión, porque estos acomodan las leyes a su antojo. Ahora las determinaciones o las facultades económicas la tiene otra vez exclusivamente el Ministerio de Economía y Finanzas. Eso manejan así, señoras y señores. En la anterior gestión, recuerdan ustedes que la Comisión de Presupuesto era prácticamente todo. Ellos determinaban a dónde ver el presupuesto y a dónde no. Ahora toda esta situación ya no funciona, ya ha retomado otra vez las facultades al 100% el MEF, como debe de ser. La inestabilidad política en los últimos años ha sido desastrosa. El Congreso de la República tomó la batuta después de la caída de Pedro Castillo. A Dina Boluarte, presidenta de la República, lo manejaron como un títere. Lo mismo a José Geri, un desastre de autoridad. Y últimamente también al señor Balcaza. Y amables oyentes, espero que se pueda canalizar, por lo menos, porque ustedes sí van a gozar de las facultades. Ustedes son parte de este gobierno. Ustedes son partidarios de Keiko Fujimori y están entregados al 100% Incluso lo idolatran. A Alberto Fujimori lo idolatran. Es un dios para ellos. A pesar de los delitos de lesa humanidad, a pesar de las muertes de la Cantuta y otros muchos temas, amables oyentes, de delitos que sucedieron, ahora le rinden todas las pleitesías. Allá ustedes, este ciudadano que para los incautos cumplió año el 28 de julio, porque aparentemente, qué coincidencia, el señor Alberto Fujimori Gucci, Alberto Fujimori Fujimori, ¿no? Ni su apellido sabemos realmente cuál es su nombre correcto. Tiene nombre japonés también. Este señor patriota, este señor 100% rojo y blanco, nació también el 28 de julio, igual que nuestro país. Así nos engañaron. Pero amables oyentes, dejando de lado este tema partidario, ahora hay un compromiso con la sociedad. Ahora la señora Keiko Fujimori está en el terreno de juego. Ahora ella tiene que hacer los goles. Aquellos goles que decía tan fácil es hacerlo, tan fácil es desarrollar el país. Ahora le toca a ella. Ya puso el parche. Ya puso el parche. Mencionó que encuentra un país desastroso, un país ingobernable. Incluso, señoras y señores, si hablamos del fenómeno del Niño, el fenómeno del Niño, esos últimos años, lo digo con propiedad, salvo excepciones, ha sido el negociazo de los gobiernos. Han invertido millones de soles en la previa. En algunos lugares nunca llegó. Gracias a Dios. Gracias Dios. Porque tú eres el soberano. Ahora, señoras y señores, hablan exclusivamente del fenómeno del Niño. Un niño malcriado, un niño que se ve ensañar contra la sociedad de nuestro territorio nacional y no meten temor, más que precaución también, indudablemente. Es importante prever. Hay que rogar a Dios que este fenómeno del Niño nunca llegue. Hay que elevar una plegaria a Dios, porque Él es el Todopoderoso y Él nos puede salvar, señoras y señores. Pero estos señores del gobierno central están haciendo todo un show, toda una preparatoria para gastar millones y millones de soles, incluso sacando préstamos internacionales, endeudando a nuestro territorio nacional. ¿Para qué? Para encauzar quebradas secas, para hacer limpieza, para ponerle contenciones a los ríos, para salvaguardar tu vivienda. No, señores, no necesariamente. Hacen publicidad en sus medios de comunicación, en sus medios de comunicación. Elaboran polos de 2 soles por cientos de soles, y todo una metodología que la utilizan lamentablemente para apropiarse de manera ilícita el dinero de todos los peruanos. En este caso, endeudando a los peruanos, porque ¿quiénes pagan este dinero somos nosotros, finalmente. 5:42 p.m. Esperamos que el señor José Arista, ex gobernador de la región Amazonas, señor José Arista, ahora le toca. En algún momento usted tenía la billetera. En algún momento usted era el jefe máximo del Ministerio de Economía y Finanzas. No hizo nada por la región Amazonas. Ahora esperamos, señor José Arista, que descentralice dinero y arregle su cochinada de carretera que ha hecho desde Cajaruro a Bagua. Es un desastre, es una vergüenza para nuestros amigos visitantes de nuestro territorio nacional, para los turistas. Ya los locales lo conocemos. Es un fiasco lo que ha hecho con esta vía de comunicación. Y esperamos que ahora, con todo el poder, descentralice dinero y puedan resarcir, después de muchos años, esta debacle que usted no ha podido explicar. Porque basta ya que nuestros amigos transportistas acaben sus vehículos, acaben sus riñones, y nuestros amigos pasajeros también, yendo por esta vía de comunicación Cajaruro Bagua. Hoy tiene el poder, creo que más que nunca, incluso siendo en su momento máxima autoridad de la cartera, del billete. Usted tenía los millones. Ahora creo que es más interesante porque tiene el poder con la señora Keiko Sofía Fujimori. Esperamos que nos puedan solucionar este fiasco que en su momento dejó para nuestra región Amazonas. La gente no aprende, la gente sigue lo mismo. Los sudcubambinos no necesariamente optaron por él, pero ya es un senador, amables oyentes, y esperamos que utilice todo su poder que tiene como fujimorista y pueda hacer muchas obras con la próxima autoridad, con Amílcar Díaz, con Segundo Hernández, con el profesor Vázquez Tan. Está desaparecido que el profe Vázquez Tan. Esperamos que pueda salir a la palestra también. Con Javier Julón. ¿Quién más? ¿Hay más o no hay? Creo que son todos, ¿no?, los candidatos que postulan al gobierno regional de Amazonas. Señoras y señores, 5:46 p.m. Saludo para nuestros amigos de Lebrón. Gracias por la sintonía, Lebrón. Queremos expresarle el saludo muy especial, reiterado, para nuestros amigos de la Unión en Alto Amazonas. Saludo para Demetrio Cubas. Ahí está el ingeniero Demetrio Cubas. Nos comenta que está postulando a la Municipalidad del Centro Poblado de Alto Amazonas. Eres un personaje gestor, eres un personaje comprometido con el pueblo, y estamos completamente seguros que aquellos 1800 electores, miren ustedes, 1800 electores con 10 caseríos, te den el respaldo y puede ser la autoridad del Centro Poblado de Alto Amazonas. Ya con 1800 electores y 10 caseríos en Chachapoyas, en Bongará, fueras un tremendo distrito, ¿eh? Allá con 300, con 400 votos, eres alcalde distrital. Y acá en Alto Amazonas hay 1800 electores. En otros nos imaginamos que debe haber más. Se viene el proceso electoral de centros poblados, que va a estar interesante, va a estar fuerte también, amables oyentes. En el Centro Poblado de Progreso hay 1020 electores con 5 caseríos. Vamos a ver cuánto tiene Los Patos, cuánto tiene San Cristóbal, cuántos electores tiene José Olaya, El Ron, San Juan de la Libertad. ¿Quién más en Cajaruro? Porque Cajaruro es amplio, señoras y señores. Saludo para ti, Demetrio Cubas, un profesional que estuvo también inmerso, fue el presidente de su festividad patronal y la celebraron de la mejor manera. 5 de la tarde, saludo muy especial para nuestros amigos de Jamalca. Hoy nos escribieron la gente de Jamalca. Yo a la gente, cuando publico algo, no me feliciten. No me feliciten. No feliciten a la radio Innova, no. Porque cuando vamos a tocar a su candidato, nos mandan a la... En serio, es que estamos en proceso político. Y nosotros, amables oyentes, lo que hacemos es justamente transmitir sus notas en los medios de comunicación para la gente que se informe, se entere. Algunos nos dicen, ¿por qué no están pasando de Segundo Hernández? Es que no nos alcanzan, pues, su imagen institucional, si es que lo tiene, no nos da las notas. Tampoco vamos a estar persiguiendo, porque en Baguagrande ni los medios de comunicación ni los hombres de prensa tienen un equipo. Sería bueno, ¿verdad? Un equipo con reportero, con elaboración de notas en oficina, con camarógrafo, con filmador, reportero. No hay en Baguagrande. Es bastante complejo. Eso ya están en Lima. Aquellas radios que reciben 2 millones, 3 millones al mes. Ahí todos están en planillas. Ahí yo viniera a la radio a trabajar en planillas, ahí exigiendo mis derechos laborales. Aquí en Baguagrande no hay, señoras y señores, y es imposible, es casi imposible perseguir, pues, a todos los candidatos. Por eso su imagen, señor Segundo Hernández, señor Amílcar Díaz, profesor Vázquez Tan, Javier Julón, candidatos, si ustedes nos alcanzan su nota ahora por el WhatsApp, ya no tienen que venir en moto a la radio, ya no, estamos en pleno siglo XXI, estamos en plena globalización. Simplemente por el WhatsApp nos alcanzan sus notas y nosotros gustosamente la difundimos, sus actividades, para que la gente los conozca, qué están haciendo, qué propone para el desarrollo de nuestra provincia de Utcubamba. Y la gente saca sus conclusiones, la gente concluye. Amables oyentes, 5:51 minutos, 5:51 minutos.

5 de la tarde con 51 minutos, servidores y servidoras de la Municipalidad Provincial de Utcuamba compensarán una hora diaria por el día no laborable. La Oficina de Gestión de Recursos Humanos de la Municipalidad Provincial de Utcuamba, mediante una carta múltiple, informó al alcalde provincial, abogado Diógenes Eris Jiménez, así como a los gerentes de las diferentes áreas de la entidad, las disposiciones para la compensación de horas correspondientes al día no laborable establecido por el gobierno. De acuerdo al decreto supremo número 075-2026 de la PCM, se declaró día no laborable para los trabajadores del sector público a nivel nacional el 27 de julio del año 2026. En cumplimiento de esta disposición, la Municipalidad Provincial de Utcuamba ha establecido que la compensación se realizará con una hora adicional de trabajo diario. La recuperación de las horas se efectuará el miércoles 5, desde el miércoles 5 hasta el viernes 14 de agosto del año 2026, ampliando el horario de salida a los servidores y servidoras de las 5:45 hasta las 6:45, con el fin de cumplir con la compensación correspondiente. 5 de la tarde con 53 minutos, atención al siguiente comunicado, señoras y señores. La Municipalidad Distrital de Cajaruro informa a la población que se viene realizando el empadronamiento domiciliario del servicio de agua potable en los diferentes sectores del distrito. Esta actividad tiene como finalidad actualizar la información de los usuarios y verificar las condiciones actuales del servicio, permitiendo mejorar su gestión y atención. Se solicita a todos los vecinos brindar las facilidades necesarias al personal autorizado durante las visitas domiciliarias a fin de garantizar el correcto desarrollo del empadronamiento. El personal encargado está debidamente identificado y realizará las visitas casa por casa. Tu participación es importante, colabora con este proceso para contribuir al fortalecimiento del servicio de agua potable en nuestro distrito. Municipalidad Distrital de Cajaruro. 5 de la tarde con 54 minutos, autoridades de Utcuamba.

su compromiso con la justicia, la imparcialidad y en la defensa de Estado de Derecho, contribuyendo al fortalecimiento de la paz social, la confianza de la ciudadanía. Felicidad del juez y jueza peruana, que su vocación de servicio continúe siendo ejemplo de integridad, responsabilidad y compromiso con el país. 5:57 de la tarde. 5:57 minutos, señoras y señores. Seguimos con más información, seguimos con más notas que hemos preparado para esta tarde. Un saludo muy especial para nuestros amigos del centro comercial en nuestra ciudad de Pagua Grande. Gracias por la sintonía. 5:58 de la tarde. Recta final ya del informativo La Voz de la Verdad. Amables oyentes, punto final ya al informativo. A nombre de su amigo Agustín Quirós y a nombre de Gerencia General, le decimos muchas gracias. Mañana, información objetiva y veraz al servicio de las grandes mayorías. Gracias, que tengan muy buenas tardes.

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1: 5 y 59. 5 y 59.

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0: 6:20.
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0: 6:20.

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6: 6 y 32.

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2: 6:35.
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1: Seis y 42.
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1: 6 y 42.
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0: 46 y 46.
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0: 6 y 46.
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0: y 50.
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2: Hola, paisano. Te cuento la última de mi vecina.
3: ¿Qué pasó, paisita? A ver, cuéntame.

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